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0: Hola, hola, mis queridos guerreritos y guerreritas que nos están escuchando el día de hoy. Yo soy Kimberly Carmona y me da mucho gusto que me estén acompañando en otro programa más de Guerreritas al Aire, aquí en Radio y Televisión de Guerrero. Desde donde sea que nos estén escuchando por alguna de nuestras frecuencias, sean súper bienvenidos y bienvenidas a este espacio mágico, divertido y lleno de aprendizajes. Les mando un saludo enorme y muy especial a todos y todas los guerreritos y guerreritas que nos están escuchando desde Coyuca de Catalán, Taxco de Alarcón, Chilpancingo, Ometepec, Zihuatanejo, Zumpango, Acapulco o cualquier rinconcito bello de nuestro hermoso estado de Guerrero y que hoy están conectados conmigo en este espacio para escucharnos, divertirnos y aprender un montón de cosas juntos. Este espacio de Guerreritos al Aire es suyo, mis queridos guerreritos y guerreritas, porque aquí en Radio y Televisión de Guerrero sabemos muy bien que los niños y niñas de nuestro estado también quieren escuchar y ser escuchados. Así que si ya nos están escuchando, súbanle a su radio y abran bien, bien grandes sus oídos y por favor activen a la máxima potencia su imaginación, porque ya vamos a comenzar con este programa hecho especialmente con todo el amor del mundo para ustedes. ¡Comenzamos! Guerreritos y guerreritas, para arrancar con todo este programa, ya llegaron y ya están aquí las noticias más bonitas y más alegres que han sucedido en nuestro estado de Guerrero en estos últimos días. Volando directamente entre montañas, playas, ríos y visitando un montón de lugares, llega nuestro increíble y muy valiente amigo Solcán el Águila, quien nos trae noticias lindas, logros de nuestra gente y cosas buenas que están pasando en nuestro estado de Guerrero. Así que muy atentos a toda la información que nos trae Solcán el Águila para que ustedes también estén bien enterados de todo lo genial que está pasando en Guerrero y se lo puedan contar a todos sus amigos.
1: Ya llegó volando desde muy lejos. Solcán el Águila.
2: Hola guerreritos y guerreritas, soy Solcán el Águila y me da mucho gusto saludarlos. Estos días estuve volando por todos lados para traerles noticias nuevas, porque sí, en nuestro estado de Guerrero también pasan cosas buenas y por eso hoy les voy a compartir las noticias alegres del día. Primero, quiero contarles que este mes patrio todos podremos disfrutar de diferentes actividades que reúnen arte, música, historia, tradiciones y diversas expresiones culturales que fortalecen nuestra identidad y acercan la cultura a todas y todos. Este mes de septiembre podrán ser parte de talleres, encuentros de colectividades culturales, actividades que puedes hacer en familia, ensambles musicales, mercaditos culturales, juegos tradicionales, salas de lectura, fiestas mexicanas y mucho más. Todo esto como parte de la agenda cultural del mes de septiembre 2026 que promueve el gobierno del estado de Guerrero a través de la Secretaría de Cultura. Puedes checar todas las actividades con sus respectivos días, horarios y ubicaciones de cada uno en las páginas oficiales del Gobierno del Estado de Guerrero y de la Secretaría de Cultura del Estado de Guerrero. ¡Anímate y sé parte de este septiembre cultural! Otra noticia muy alegre que quiero compartirles es que priorizando la salud mental de nuestros niños, adolescentes y juventudes, la Secretaría de la Juventud y la Niñez del Estado de Guerrero participó en la primera mesa de trabajo del Grupo Estatal para la Prevención del Suicidio, en conmemoración del Día Mundial para la Prevención del Suicidio. Esto con el objetivo de generar acciones y estrategias para la detección oportuna, atención integral y la prevención de conductas suicidas, fomentando la participación de diversas dependencias gubernamentales, con el fin de establecer acciones conjuntas en la promoción de la salud mental para esta actividad. Bajo el liderazgo de nuestra gobernadora, Evelyn Salgado Pineda, se fortalecen acciones prioritarias para la salud mental que sean cercanas a la población, promoviendo una cultura del autocuidado como parte del compromiso del gobierno del estado de Guerrero para establecer acciones a favor de la salud mental para todas y todos. Y es que sí, guerreritos y guerreritas, recordemos que no importa qué tan difícil sea la situación, todas las vidas importan y siempre debemos saber dónde acudir en caso de necesitar ayuda. Ya por último, quiero contarles que estamos muy felices y orgullosos de nuestra querida gobernadora Evelyn Salgado Pineda, ya que a casi 5 años de haber asumido la gubernatura de Guerrero, nuestra gobernadora mantiene una evaluación positiva entre la ciudadanía y vuelve a colocarse en los primeros lugares de aprobación y confianza de los rankings nacionales, de acuerdo con la medición más reciente levantada el 30 de agosto del 2026. En el ranking nacional de aprobación de gobernadores Massive Keller, nuestra gobernadora Evelyn Salgado Pineda registra 53.6% de aprobación, ubicándola en el tercer lugar nacional. La misma medición coloca a Evelyn Salgado Pineda en el cuarto lugar nacional en percepción de confianza, consolidando a Guerrero dentro del grupo de estados cuyos gobiernos generan mayor confianza entre la población. Muchas felicidades a nuestra gobernadora, ya que esto habla del gran trabajo que está haciendo en todas las áreas del estado. Soy Solcán, tu amigo el Águila, y estas fueron las noticias alegres del día. ¡Nos vemos!
0: Gracias a nuestro querido amigo Solcán el Águila por traernos desde muy lejos estas súper noticias alegres. Y bueno, guerreritos y guerreritas, ahora sí, después de enterarnos de las cosas bonitas que han pasado en nuestro estado, les tengo como siempre un juego, una adivinanza para que todos y todas activemos nuestra mente.
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0: ¿Listos? ¿Listas? Ahí va. Escuchen muy, muy bien. No soy hermano ni pariente, pero estoy siempre presente. En las buenas contigo estoy y en las malas también te sigo. Pues no importa qué pase, siempre podrás contar conmigo. ¿Quién soy? ¿Escucharon? Ahí va otra vez. No soy hermano ni pariente, pero estoy siempre presente. En las buenas estoy contigo y en las malas también te sigo. Pues no importa qué pase, siempre podrás contar conmigo. ¿Quién soy? ¿Qué será? ¿Qué será, guerreritos y guerreritas? Pónganse a pensar, pídanle ayuda a sus amiguitos, a sus papás, a sus hermanos o a la persona que tengan ahí cerquita de ustedes. En el siguiente bloque les voy a dar una pista para que sea más fácil que le atinen. Y ya saben que al final del programa es cuando todos juntos vamos a descubrir la respuesta de esta adivinanza. Así que quédense hasta el final para ver si le atinaron o no le atinaron. Oigan, guerreritos y guerreritas, ¿ustedes sabían que existe un día especial para celebrar a los locutores? Bueno, cada 14 de septiembre se celebra en México el Día del Locutor, una fecha para reconocer a las personas que utilizan su voz para acompañarnos, informarnos y entretenernos a través de la radio, la televisión y otros medios de comunicación. ¿Pero qué hace un locutor o una locutora, guerreritos y guerreritas? Bueno, un locutor o locutora es una persona que trabaja con su voz. Puede contarnos las noticias, presentar canciones, narrar historias, hacer entrevistas, compartir información interesante, hacer spots, comerciales o simplemente acompañarnos mientras vamos en nuestro auto, hacemos la tarea o comenzamos nuestro día. Así justo como yo lo hago con ustedes aquí en Guerreritos al Aire. Y aunque parece fácil hablar frente a un micrófono, ser locutor o locutora requiere practicar mucho, mucho, guerreritos y guerreritas. Hay que aprender principalmente a hablar claramente, tener buena pronunciación, saber escuchar y sobre todo comunicar las ideas de una manera que las personas las puedan entender. Los locutores también tenemos una gran responsabilidad porque nuestras palabras pueden enseñar, informar y hasta hacer que alguien tenga un mejor día, un día más bonito, guerreritos y guerreritas. guerreritas. Así que la próxima vez que escuches una voz en la radio, en la televisión, en los comerciales, recuerden que detrás de ese micrófono hay una persona que se prepara para llevarles información, música, historias y mucha diversión. Nuestro día es el próximo 14 de septiembre, Día del Locutor y Locutora, así que espero muchas felicitaciones de su parte para mí, ¿ok? Y claro que de una vez aprovecho para decir feliz Día del Locutor a todas las personas que hacen magia con su voz. Ahora vamos a ir a una pausa, pero quédense porque ya regresamos aquí a su programa Guerreritos al Aire.
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19: Mis queridos guerreritos y guerreritas, yo soy Kimberly Carmona y ya estamos de regreso en su programa Guerreritos al Aire, que están escuchando por radio y televisión de Guerrero. Me da mucho gusto que sigan aquí conmigo porque hoy está nuevamente con nosotros nuestra querida y muy sabia amiga Tita la Tortuguita Marina, que tiene un valor muy importante para enseñarnos. Así que vamos a escucharla con mucha atención.
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20: Hola guerreritos y guerreritas, soy su amiga Tita la Tortuguita Marina. Me da muchísimo gusto saludarlos. Espero que todos y todas se encuentren súper bien. Hoy voy a hablarles de un valor muy importante para nuestro día a día, el valor de la prudencia. ¿Sabías que pensar antes de actuar también es una forma de ser un gran guerrerito con valor? Pues justamente eso es la prudencia, un valor que nos enseña a pensar antes de hablar, decidir o hacer algo. Ser prudente no significa tener miedo, significa detenernos un momento y preguntarnos, ¿lo que voy a hacer puede ayudarme o puede lastimar a alguien? Por ejemplo, si estás enojado con un amigo, puedes tener ganas de decir algo que lo haga sentir mal. Pero ser prudente significa respirar, pensar y elegir palabras que no lo lastimen. También somos prudentes cuando seguimos las reglas, cuando no hacemos algo peligroso solo porque nuestros amigos lo hacen y cuando pedimos ayuda si no sabemos qué hacer. Por ejemplo, imagina que tienes que cruzar una calle. No corres sin mirar, ¿verdad? Primero te detienes, observas y esperas el momento seguro para cruzar. Así funciona la prudencia en nuestra vida. Es un valor que nos ayuda a pensar antes de actuar y a tomar mejores decisiones. Recuerda, no siempre podemos controlar lo que sucede, pero sí podemos elegir cómo actuar. Así que antes de hacer algo, pregúntate, ¿es seguro? ¿Es correcto? ¿Puede afectar a alguien? Ya que ser prudentes y pensar antes de actuar puede evitar muchos problemas y ayudarnos a cuidar de nosotros mismos y de los demás. En conclusión, siempre recuerda que ser prudente es usar nuestra inteligencia para tomar buenas decisiones. Yo soy Tita la Tortuguita Marina. Les mando a todas y todos un fuerte abrazo. ¡Nos vemos!
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19: Muchas gracias, querida amiga Tita la Tortuguita Marina, por compartirnos este hermoso valor. Todos los valores que nos enseña Tita, guerreritos y guerreritas, hay que ponerlos en práctica, ¿ok? Recuerden que los valores son como pequeños superpoderes que nos ayudan a convivir mejor con los demás y a sentirnos bien con nosotros mismos. Cuando practicamos los valores en casa, en la escuela y con nuestros amigos, hacemos que todo sea mucho mejor. Y es que hay valores pequeñitos pero muy importantes, como decir por favor o gracias. Guerreritos y guerreritas, nadie es perfecto y todos aprendemos poquito a poquito. Lo importante es intentarlo cada día y dar lo mejor de nosotros. Si usamos estos valores que les enseñamos aquí en Guerreritos al Aire con nuestra amiga Tita la Tortuguita Marina, van a poder construir amistades fuertes, familias unidas y un mundo mejor para todos. Así que ya saben, guerreritos y guerreritas, los valores no se guardan en una mochila ni se compran bien fácilmente en una tienda. No, claro que no. Se aprenden con el ejemplo y se practican todos los días. Así que recuerden que cada buena acción, por pequeña que parezca, hace una gran diferencia. Y que si tienen buenos valores, ustedes también pueden ser unos verdaderos guerreritos con valor. Y bueno, guerreritos y guerreritas, no se olviden que estamos jugando a atinarle a una adivinanza y la respuesta se las voy a dar hasta el final del programa. Pero si no la escucharon al principio, se las voy a repetir en este momento. Así que por favor pongan mucha atención, que esto dice así. No soy hermano ni pariente,
15: pero estoy siempre presente. En las buenas estoy contigo y en las malas también te sigo. Pues no importa qué pase, siempre podrás contar conmigo. ¿Quién soy? ¿Escucharon? Ahí va otra vez. No soy hermano ni pariente, pero estoy siempre presente. En las buenas estoy contigo y en las malas también te sigo. Pues no importa qué pase, siempre podrás contar conmigo. ¿Qué soy? ¿Qué será? ¿Qué será? ¿Ya tienen alguna idea? ¿Ya se imaginaron algo? Bueno, mucha atención porque antes de irnos a la siguiente pausa, les voy a poner una canción que es una pista súper clave para que ustedes puedan adivinar. Escúchenla muy bien porque si ponen atención, seguro que esta vez sí le atinan a la adivinanza guerrerita. Después de escucharla, vamos a ir a una pausa, pero regresamos aquí a su programa Guerreritos al Aire.

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5: Hola, hola, yo soy Kimberly Carmona y ya regresamos aquí a su programa Guerreritos al Aire, que están escuchando en radio y televisión de Guerrero. Guerreritos y guerreritas, hay un tema que quiero hablar con ustedes porque aunque es algo delicado y muy serio, también es muy, muy, pero muy importante. Y es que estamos en el mes de septiembre, un mes patrio muy bonito aquí en México, pero también es el mes para la prevención del suicidio. Y ustedes dirán, ¿por qué hablar de este tema en un programa para niños si eso solo pasa en jóvenes, adultos, adolescentes, gente más grande, no sé? Pues déjenme decirles que no es así. Claro que también puede ocurrir en los más pequeñitos del hogar y que estén informados y todos estemos informados pueden salvarlos. Pero ¿qué es el suicidio, guerreritos y guerreritas? Bueno, el suicidio es cuando una persona, generalmente porque está pasando por un momento de mucha tristeza, soledad o dolor emocional, pero muy, muy, muy profundo, siente que no puede encontrar una solución, por lo que decide terminar con su propia vida. Esto es un tema muy serio, así que pequeñitos y también adultos pongan mucha, mucha atención porque esta no es la solución, ¿ok? Hay momentos en los que todos podemos sentirnos tristes, preocupados, solos o confundidos. Esto puede pasarle a un adulto, a un adolescente, pero como les comenté, claro que también puede pasarle a un niño o a una niña. A veces pensamos que debemos resolver nuestros problemas solos, guerreritos y guerreritas, pero pedir ayuda no es una señal de debilidad, es un acto de valentía. Así que si alguna vez sientes que tus emociones son demasiado difíciles de manejar, que ya no puedes con lo que estás viviendo o que necesitas ayuda, por favor, no te quedes en silencio. Puedes acercarte a mamá, a papá, un familiar, tu maestro, maestra, orientador escolar, psicólogo o cualquier adulto en quien tú confíes muchísimo y decirle algo tan sencillo como: no me siento bien y necesito que me escuches. No necesitas tener las palabras perfectas, guerreritos y guerreritas. Lo importante es que comiences a hablar de tus sentimientos. Pero la responsabilidad también está en los adultos. Así que mamá, papá, familiares, maestros, adultos que me estén escuchando, de mis queridos guerreritos y guerreritas, hay que estar atentos a cómo se sienten nuestros niños y niñas, nuestros adolescentes y nuestros jóvenes también. Hay que ponerles siempre mucha atención y de vez en cuando, aunque sea, preguntarles: ¿cómo te sientes? ¿Hay algo que te preocupe? ¿Quieres hablar conmigo? ¿Necesitas ayuda? Y es que a veces un niño no sabe cómo explicar lo que le pasa. Por eso es importante escucharlos sin juzgar, sin burlarnos, sin decir cosas como: ay, eso no es para tanto, o ay, los problemas que te preocupan. No, no, no, claro que no, porque sus sentimientos merecen ser tomados en serio y también importan. Ahora, guerreritos y guerreritas, si un amigo o compañero nos dice que se siente muy mal, tampoco debemos ignorarlo. Podemos escucharlo y buscar juntos a un adulto de confianza que nos pueda ayudar. Recordemos algo muy importante: los momentos difíciles pueden cambiar y pedir ayuda profesional puede hacer una gran diferencia. Nunca olviden esto, guerreritos y guerreritas, por favor. Su vida importa, sus sentimientos importan y no tienen que enfrentar un momento difícil ustedes solitos. Hablar, escuchar y acompañarnos puede ser el primer paso para encontrar ayuda y esperanza. Ustedes son increíbles y justo como la canción del reino de las canciones que les pondré a continuación, díganse siempre a ustedes mismos: yo puedo.

bueno, guerreritos y guerreritas, después de escuchar esta increíble canción, no se olviden que estamos jugando a atinarle a una adivinanza y la respuesta se las voy a dar hasta el final del programa. Pero si no la escucharon al principio, se las voy a repetir en este momento. Así que por favor pongan mucha, mucha atención, que esto dice así. No soy hermano ni pariente, pero estoy siempre presente. En las buenas estoy contigo y en las malas también te sigo. Pues no importa qué pase, siempre podrás contar conmigo. ¿Quién soy? ¿Escucharon? Ahí va otra vez. No soy hermano ni pariente, pero estoy siempre presente. En las buenas estoy contigo y en las malas también te sigo. Pues no importa qué pase, siempre podrás contar conmigo. ¿Quién soy? ¿Ya le atinaron o todavía no? Bueno, sigan pensando que en el siguiente bloque ya todos juntos vamos a descubrir la respuesta a nuestra adivinanza guerrerita del día de hoy. Oigan, guerreritos y guerreritas, aprovechando, ¿ustedes alguna vez se han preguntado quién se encarga de investigar y contarnos lo que sucede en el mundo? Pues nada más y nada menos que los encargados de eso son los periodistas. ¿Y qué es ser periodista? Bueno, ser periodista significa buscar información, hacer preguntas, investigar y contarle a otras personas lo que está pasando. Un periodista puede trabajar en un periódico, en la televisión, en la radio, en una página de internet o incluso hacer reportajes para las redes sociales. Pero ser periodista no significa solamente hablar frente a una cámara o a un micrófono. También significa observar, investigar y comprobar que la información sea verdadera antes de compartirla. Por ejemplo, si sucede algo importante en una ciudad, un periodista puede hablar con las personas que estuvieron ahí, buscar información y consultar diferentes fuentes para poder explicar lo ocurrido. Los buenos periodistas deben ser curiosos, responsables y muy respetuosos. También necesitan saber escuchar y hacer preguntas, incluso cuando las respuestas no son las que esperaban. Y hay algo muy importante: un periodista debe entender que sus palabras pueden llegar a muchísimas personas. Por eso, debe evitar compartir rumores o información falsa que pueda causar confusión o hacer daño. Ser periodista es tener la oportunidad de darle voz a las personas, descubrir historias y ayudar a que otros conozcan mejor lo que sucede a su alrededor. Así que la próxima vez que veas una noticia, recuerda que detrás de ella hubo alguien que preguntó, investigó, escuchó y buscó la manera de contártela. Porque ser periodista es tener curiosidad, buscar la verdad y contar historias que pueden hacer la diferencia. ¿Y saben qué es lo más padre, guerreritos y guerreritas? Que su labor es tan importante para la sociedad que hasta tienen su día para celebrar lo que hacen. Así que para también nosotros festejar que el pasado 8 de septiembre fue el Día del Periodista, vamos a escuchar una canción de Cantajuegos titulada Soy Periodista. Después de escucharla, vamos a una pausa, pero claro que regresamos aquí a su programa Guerreritos al Aire.

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4: Atención, mi gente de Aprende con Música Infantil. ¿Sabían que todos tenemos poderes mágicos? ¡Sí! Solo hay que decir las palabras correctas.

0: Ya regresamos, mis queridos guerreritos y guerreritas. Ya estamos de vuelta aquí en su programa Guerreritos al Aire, que están escuchando por Radio y Televisión de Guerrero con Kimberly Carmona. Y esta es la parte donde me pongo un poquito triste porque ya estamos por terminar nuestro programa. Pero, ¿qué les pareció la canción que les puse? Entramos con todo a nuestro último bloque, ¿verdad? Y la canción que escucharon se llama Las Palabras Mágicas de Aprende con Música Infantil. Y si le pusieron atención, escucharon que las palabras mágicas son decir por favor y gracias. Y todos podemos ser grandes magos justo como nos dice la letra. Porque ser amables y respetuosos no nos cuesta nada, guerreritos y guerreritas. Decir por favor cuando necesitamos algo demuestra respeto por los demás. Y cuando alguien nos ayuda, decir gracias significa que valoramos lo que hizo por nosotros. También es importante tratar a las personas como nos gustaría que nos trataran, con respeto, paciencia y amabilidad. Una sonrisa, un saludo, ayudar a un compañero o decir palabras bonitas a alguien puede cambiar el día de cualquier persona y abrirnos mágicamente muchas puertas a lugares increíbles y muy bonitos. Y es que ser amable no significa que siempre tengamos que estar de acuerdo con los demás, eso ya se los hemos dicho aquí en Guerreritos al Aire. Significa aprender a expresar lo que pensamos y sentimos sin lastimar ni faltar al respeto. Así que recuerden, la amabilidad empieza con pequeñas acciones que podemos practicar todos los días, en casa, en la escuela y con nuestros amigos. Nunca se olviden de decir por favor y gracias, escuchar a los demás y tratar a cada persona con muchísimo respeto. Guerreritos y guerreritas, ya casi llegamos al final de nuestro programa. Pero antes de despedirme, ¿se acuerdan de la adivinanza guerrerita que les hice casi al principio del programa? Bueno, les voy a dar la última oportunidad para que la adivinen, así que mucha atención.
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0: No soy hermano ni pariente, pero estoy siempre presente. En las buenas estoy contigo y en las malas también te sigo. Pues no importa qué pase, siempre podrás contar conmigo. ¿Quién soy? ¿Listos? ¿Listas? La respuesta correcta a la adivinanza guerrerita del día de hoy es... ¡el amigo! No soy hermano ni pariente, pero estoy siempre presente. En las buenas estoy contigo y en las malas también te sigo. Pues no importa qué pase, siempre podrás contar conmigo. ¿Quién soy? El amigo, guerreritos y guerreritas. Y la pista que les di fue la canción de la famosísima película de Toy Story titulada Yo soy tu amigo fiel. Esta vez fui muy obvia con mi pista, así que yo de verdad espero que al menos uno de ustedes sí le haya atinado. Y pues ahora sí, mis queridos guerreritos y guerreritas, llegó la hora de despedirnos por hoy de Guerreritos al Aire. Yo de todo corazón espero que se la hayan pasado súper bien, que hayan aprendido, que hayan cantado y bailado mucho, que se hayan divertido y sobre todo que sepan que en RTG, aquí en Radio y Televisión de Guerrero, ustedes siempre tienen un espacio, porque los niños y niñas de Guerrero también quieren escuchar y ser escuchados. Quiero dar las gracias a todos los guerreritos y guerreritas que se quedaron conmigo hasta el final de este programa, así como también a mis compañeros y compañeras que me ayudan a hacer posible este programa con todo el amor para ustedes. En esta ocasión, muchísimas gracias mi querida Fanny Ove y obviamente gracias a mi superproductor Juan Osorio. Para despedir el programa del día de hoy, los voy a dejar con una canción que originalmente es del gran Roberto Carlos, pero en una versión para los más peques de la casa. Una canción que nos habla de lo bonito que es la amistad y la importancia que los amigos tienen en nuestra vida. Esto es Un Millón de Amigos en la versión súper linda de Plim Plim. Yo soy Kimberly Carmona y fue un gusto platicar con todos ustedes. Les mando a todas y todas un fuerte abrazo, un besito, ¡mua! Y nos vemos en el próximo programa de Guerreritos al Aire. Bye.

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4: Atento aviso. El huracán Polo nuevamente es categoría 5, con vientos máximos de 260 kilómetros por hora y rachas de 310 kilómetros por hora. Se localiza a 235 kilómetros al sur-suroeste de Zihuatanejo, desplazándose a 9 kilómetros por hora, con dirección paralela a las costas de Michoacán. Seguirá ingresando lluvias y vientos fuertes, así como oleaje alto a la costa de Guerrero. Se pide extremar precauciones y mantenerse informado. Además, las clases están suspendidas para este jueves en todos los niveles educativos, para escuelas públicas y privadas, en las regiones de Acapulco, Costa Grande, Costa Chica, Sierra y Montaña Alta y Baja, informó la Secretaría de Educación Guerrero.
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2: Atento aviso, el huracán Polo nuevamente es categoría 5 con vientos máximos de 260 kilómetros por hora y rachas de 310 kilómetros por hora. Se localiza a 235 kilómetros al sur suroeste de Zihuatanejo, desplazándose a 9 kilómetros por hora, con dirección paralela a las costas de Michoacán. Seguirá ingresando lluvias y vientos fuertes, así como oleaje alto a la costa de Guerrero. Se pide extremar precauciones y mantenerse informado. Además, las clases están suspendidas para este jueves en todos los niveles educativos, para escuelas públicas y privadas, en las regiones de Acapulco, Costa Grande, Costa Chica, Sierra y Montaña Alta y Baja, informó la Secretaría de Educación Guerrero.
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0: ¿Qué tal? ¿Cómo están? Es un gusto estar con ustedes aquí en RTG Noticias en nuestra edición nocturna hoy miércoles 23 de septiembre del año 2026. Tenemos muchas noticias. Vamos al avance. Comienza a desplazarse muy lentamente el huracán Polo hacia las costas de Michoacán. Ahora sigue en vigilancia una zona de baja presión ubicado entre Guatemala y Chiapas. Se cumplen 2 años del huracán John y sus estragos por Guerrero. Empresarios piden auditar la obra municipal de Juan de la Cosa y fincar responsabilidades. Todo esto y más en RTG Noticias. Pues iniciamos con esta información que tiene que ver con la gobernadora Evelyn Salgado Pineda, que habla acerca de las recomendaciones que se tienen que seguir llevando a cabo ante la presencia aún del huracán Polo por nuestras costas.
1: Aun y cuando el huracán Polo se aleja lentamente de las costas de Guerrero, la gobernadora Evelyn Salgado Pineda recalcó el llamado a las y los guerrerenses a seguir con los protocolos preventivos por la contingencia. Pidió no bajar la guardia a fin de que el saldo siga sin novedad por el fenómeno hidrometeorológico.
2: Por eso queremos pedirles nuevamente a todas las familias de Guerrero, especialmente a las familias que viven en las costas, pues que no bajen la guardia, sobre todo las familias de la Costa Grande, aunque no veamos, porque nos estaban comentando en Acapulco, ahorita voy a ver también los comentarios, estamos en esta transmisión totalmente en vivo, aunque no veamos lluvias intensas o no se sientan estos vientos fuertes, debemos seguir extremando precauciones. Polo sigue siendo un huracán de gran intensidad, estamos hablando de categoría 4, que es una intensidad también mayor, y debemos mantenernos muy atentos a su evolución.
1: Durante la transmisión, para actualizar la información en el Centro de Monitoreo, junto al Secretario de Gestión Integral de Riesgos y Protección Civil, Roberto Arroyo Matus, y del meteorólogo Fermín Damián, la jefa del Ejecutivo Estatal, señaló que su administración pondera si en las próximas horas se levanta la suspensión de actividades escolares o se mantiene esta determinación. Recomendó a la población en general seguir todas las indicaciones para evitar desgracias y estar informándose cada 3 horas por los canales oficiales. La mandataria estatal destacó que hasta el momento no hay aforo en los refugios temporales de las regiones Costa Grande, Acapulco, Costa Chica, Montaña y Sierra, por lo que toda la fuerza estatal sigue en guardia hasta que el meteoro se aleje. La gobernadora hizo un amplio reconocimiento a las Fuerzas Armadas del país por coadyuvar con su plan de desastres naturales a fin de estar pendiente ante cualquier contingencia provocadas por el huracán Polo. RTG Noticias, Mar Horacio Ramos.
0: Bueno, esto fue alrededor de la 1 de la tarde y posteriormente se dio una conferencia que es la habitual de el meteorólogo Fermín Damián Adame, la de las 6 de la tarde, donde da a conocer que el huracán Polo nuevamente se intensificó a categoría 5. Vamos a escucharlo.
3: El huracán Polo se fortalece mientras se acerca peligrosamente a la categoría 5 en la escala Saffir-Simpson. Y simultáneamente sus bandas nubosas están propiciando lluvias intensas en la costa de Guerrero. El huracán Polo, a las 6 de la tarde de este día, 23 de septiembre del 2026, se localizó a 235 kilómetros al sur de Zihuatanejo y aproximadamente a 260 kilómetros al suroeste de Acapulco. Presenta vientos máximos sostenidos de 250 kilómetros por hora y rachas de 300 kilómetros por hora. Se mueve al noroeste a razón de 9 kilómetros por hora. Le quiero comentar que la categoría 4 en la escala Saffir-Simpson es de 209 a 251 kilómetros por hora. El huracán Polo ya está en el margen para ser un huracán de categoría 5, porque los huracanes de categoría 5 tienen vientos máximos sostenidos de 252 kilómetros por hora y aumentando. De tal manera que se ha fortalecido el huracán Polo. Irá adquiriendo mayor velocidad, se estará alejando, muy probablemente el día de mañana ya amanezca frente a las costas de Michoacán e inclusive Colima. Y mientras tanto, acá en las costas de Chiapas, Oaxaca y Guerrero, mantenemos en vigilancia a esta gran zona que usted ve en color rojo, en donde pudiera formarse algún ciclón tropical en los próximos 7 días. El porcentaje de probabilidad es del 60 al 80% para esta zona.
0: Bueno, ahí está lo que dice el meteorólogo Fermín Damián Adame. Ya ahorita, en estos momentos, ya es un huracán categoría 5 nuevamente. Voy a repetir, mantiene vientos de 260 kilómetros por hora, rachas de 310 kilómetros por hora y se ubica a 235 kilómetros al sur-suroeste de Zihuatanejo, Guerrero. Su movimiento ha sido muy lento, 9 kilómetros, un desplazamiento lento sobre la costa guerrerense, y por la noche ya habrá un desplazamiento mayor ya hacia Michoacán. Y bueno, lo que comenta es que ya está en vigilancia otro sistema que podría evolucionar a ciclón tropical para la próxima semana. Estamos hablando de por ahí de lunes aproximadamente. Así que hay que estar muy pendiente tanto de Polo, que ya se va y que va a seguir generando lluvias y viento en la noche, como el siguiente ciclón, el que está por formarse en el Pacífico mexicano. Vamos ahora a ver la siguiente información, que tiene que ver con la suspensión de clases. Y bueno, el aviso que ha proporcionado la Secretaría de Educación Guerrero es el siguiente: en atención a la recomendación emitida por la Secretaría de Gestión Integral de Riesgos y Protección Civil de Guerrero ante los efectos asociados al huracán Polo, y con el objetivo de salvaguardar la integridad de la comunidad escolar, se suspenden las actividades académicas y administrativas en las regiones Costa Grande, Acapulco, Costa Chica, Sierra, Montaña Alta y Montaña Baja, en todas las escuelas e instituciones educativas públicas y privadas de ambos turnos para este jueves 24 de septiembre. Y bueno, se recomienda a la comunidad escolar extremar precauciones. Es bien importante que tomen las precauciones, es decir, no salgan a la calle. No es día para andar de vacaciones ni para andar en la calle, sino para estar seguros en casa. ¿Sí? Así que ahí está la suspensión para el día de mañana. Mientras tanto, también, pues este huracán ha causado que el oleaje sea bastante alto en nuestras costas. Vamos con la información de Hugo Sandoval.
4: El huracán Polo está ocasionando un incremento en el oleaje en las costas de Guerrero. Así se encuentra Playa Papagayo, con un oleaje fuerte, y los prestadores de servicios retiraron el mobiliario de playa de forma preventiva. Capitanía de Puerto mantiene la bandera roja que prohíbe las actividades en las playas. Un pescador trata de salvar su embarcación que se estaba hundiendo en Playa Tlacopanocha. El director de la promotora de playas, Alfredo Lacunza de la Cruz, dijo que el personal a su cargo está informando a turistas y ciudadanía en general que no ingresen al mar. En algunas regiones del estado, las olas han alcanzado hasta 8 metros de altura. En Acapulco han colocado banderas rojas en diferentes playas.
5: Acabamos de retirar un grupo de personas que imprudentemente se metieron a nadar, porque pues ellos hacen nado todo el tiempo, pero les hicimos el exhorto, le pedimos de favor que a la naturaleza no se le reta, a la naturaleza se le respeta, y entendieron. Queremos por este medio pues pedirle a la gente, a la ciudadanía, que haga caso a las recomendaciones, que evitemos por falta de precaución ingresar al mar, ya que esto puede ser causa de una situación delicada.
4: Manuel Noriega, La Lente, les ha informado Hugo Sandoval Alcaraz para RTG Noticias.
0: No se meta al mar, no es recomendable ni siquiera caminar por la playa por su seguridad. Y vamos a conocer las afectaciones que ha dejado el huracán Polo en Playa Revolcadero, aquí en Acapulco, una de las playas más afectadas ya de por sí por el mar de fondo.
6: Con las lluvias que han generado las bandas nubosas del huracán Polo, ubicado frente a las costas de Guerrero, ya se tienen las primeras afectaciones en puntos turísticos como son Playa Revolcadero y Pie de la Cuesta. En Revolcadero, prácticamente el alto oleaje ha terminado de derribar lo que aún quedaba antes del huracán Otis, de restaurantes y comercios de artesanías. Se apreció que el mar y la Laguna Negra de Puerto Marqués se han unificado, elevando esta última a sus niveles. En lo que comprende a pie de la cuesta, restauranteros han tenido que replegar el mobiliario de playa, ya que el mar llegó ya a las orillas de los negocios, derribando también algunas palapas. En tanto, en la carretera escénica se registró niebla en la mayor parte del trayecto y, aunado a la lluvia, había poca visibilidad en la mañana y parte de la tarde. De hecho, pasado al mediodía se registró un accidente entre dos vehículos en esa vía. RTG Noticias, Maui Ortiz.
0: Pues así están las cosas y mantienen en vigilancia las playas de Markelia por el fuerte oleaje y están ahí muy atentos para que ni salgan embarcaciones ni haya gente en las playas. Vamos hasta allá, hasta la Costa Chica.
7: Ante los cambios en la intensidad y trayectoria del huracán Polo, elementos de Protección Civil de Markelia refuerzan los protocolos de prevención en la zona de playa, donde se registra fuerte oleaje en Playa La Bocana, Las Peñitas, Playa Hermosa y Playa Barra de Tecuanapa. Como medida preventiva se instalaron banderas rojas en los principales accesos a la zona de playa, por lo que quedó prohibido ingresar al mar y realizar actividades acuáticas mientras permanezcan estas condiciones. Asimismo, exhortaron a prestadores de servicios turísticos, habitantes, turistas y visitantes no arriesgarse y mantenerse alejado del mar, además de que se pide estar atentos a los comunicados oficiales y seguir en todo momento las indicaciones de Protección Civil. Víctor Manzanares, Romualdo, RTG Noticias.
0: Bueno, y la Secretaría de Marina confirmó que como medida precautoria ante la presencia del huracán Polo, se mantiene el cierre a la navegación a todo tipo de embarcaciones en la bahía de Acapulco y Zihuatanejo y embarcaciones menores en Puerto Marqués. La medida se adopta ante las condiciones de oleaje elevado que pueden propiciar vuelcos o hundimientos, como ya lo hemos observado que ha pasado en la bahía, ¿no? A pesar de que tenemos una bahía que nos protege de los cerros, con los cerros, pues ya nos dimos cuenta que el oleaje hace de las suyas, ¿no? Y bueno, la Marina exhortó a la comunidad marítimo-portuaria a respetar los cierres de los puertos a la navegación y atender las indicaciones de las capitanías de puerto, pues a fin de evitar contratiempos. Y hoteleros adoptan medidas preventivas ante el paso del huracán Polo.
4: La presencia del huracán Polo en las costas de Guerrero está ocasionando lluvia, viento e incremento en el oleaje. Por ello, hoteleros de Acapulco han tomado algunas medidas preventivas con los huéspedes y los trabajadores. Francisco Aguilar Ordóñez, de la Asociación de Hoteleros y Restauranteros del Acapulco Tradicional, informó que siguen al pie de la letra los protocolos que les marcan las autoridades de Protección Civil. En los distintos negocios hay poco personal, ya que se les pidió no asistir a laborar para evitar ponerlos en riesgo, sobre todo porque hay un número reducido de huéspedes.
8: Les decimos que usen la alberca, pero con este aire, la alberca y el mar y todo, pues no se puede. Sí, en este caso sí hubo cancelaciones para este fin de semana, pero ya para todo lo que es el fin de mes tenemos gente.
4: Las cancelaciones para las hospederías en el Acapulco Náutico no rebasan el 10% a consecuencia del mal tiempo. Manuel Noriega Lalente, les ha informado Hugo Sandoval Alcaraz para RTG Noticias.
0: Vamos a seguir hablando del huracán Polo más adelante, no le cambie, continúe con nosotros. Les recordamos que nos pueden seguir también por internet, rtg.com.mx, esa es nuestra página web. Nuestro Facebook y nuestro YouTube nos encuentra como RTG Noticias o RTG Radio y Televisión de Guerrero. Ahí también puede ver el noticiario. Vamos a la pausa y volvemos.
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11: Atento aviso, el huracán Polo nuevamente es categoría 5 con vientos máximos de 260 kilómetros por hora y rachas de 310 kilómetros por hora. Se localiza a 235 kilómetros al sur suroeste de Zihuatanejo, desplazándose a 9 kilómetros por hora, con dirección paralela a las costas de Michoacán. Seguirá ingresando lluvias y vientos fuertes, así como oleaje alto a la costa de Guerrero. Se pide extremar precauciones y mantenerse informado. Además, las clases están suspendidas para este jueves en todos los niveles educativos, para escuelas públicas y privadas, en las regiones de Acapulco, Costa Grande, Costa Chica, Sierra y Montaña Alta y Baja, informó la Secretaría de Educación Guerrero.
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0: Bueno, ya estamos de vuelta. Gracias a toda la audiencia que nos sigue también a través de las diferentes estaciones de radio, que nos pueden escuchar también estas estaciones de radio que se encuentran en diferentes regiones del estado. También las pueden escuchar por rtg.com.mx, nuestra página en internet. Y bueno, vamos con más información. Bueno, vamos a conocer el porcentaje de viviendas del estado que están aseguradas ante la presencia de ciclones. ¿Usted ha pensado en comprar un seguro en caso de que se vaya a presentar un ciclón y que pudiera causar algún daño a su vivienda? ¿Lo ha pensado? Vamos a escuchar.
1: La Asociación Mexicana de Instituciones de Seguros dio a conocer que en Guerrero solo 95.614 viviendas, equivalentes al 10.1% del total que existen, están aseguradas. Así, esta entidad ocupa el tercer lugar nacional entre las que tienen menos cobertura de viviendas aseguradas. Por medio de un comunicado, la asociación difundió las cifras ante los riesgos por el huracán Polo y señaló que el porcentaje de viviendas aseguradas en Guerrero se encuentra por debajo del promedio nacional, que es de 26%. Entre los 5 estados del Pacífico incluidos en el reporte, Colima tiene asegurado 52.8% de sus viviendas, Jalisco 30.9%, Michoacán 14.4%, Guerrero 10.1% y Oaxaca 5.4%. Junto a Guerrero, Michoacán y Oaxaca son las entidades con menor aseguramiento de viviendas en México. La asociación informó que las aseguradoras están preparadas para iniciar la evaluación de posibles daños entre sus clientes y coordinarse con las autoridades para ingresar a las zonas afectadas cuando existan condiciones de seguridad. Los seguros contra riesgos hidrometeorológicos pueden cubrir daños ocasionados por huracanes y tormentas tropicales, entre estos los provocados por vientos intensos, lluvias, desbordamientos, marejadas, inundaciones y granizo. La AMIS llamó a mantener las medidas preventivas ante Polo y recordó que las lluvias pueden provocar descargas eléctricas, encharcamientos y crecimiento de cauces, además de deslaves en zonas de ladera. Informó Teresa Lubiano de Labra, RTG Noticias.
0: Bueno, y platicaba aquí con mi compañero David de la importancia de tener un seguro. Le vamos a pedir a nuestro amigo Manuel Nava que nos apoye ahí para ver cómo podemos identificar pues una empresa de seguros que nos convenga de acuerdo a nuestras necesidades, ¿no? Y que no vayamos tampoco a meter la pata. Y por otro lado, también conocer los beneficios. O sea, no solamente es comprar un seguro por comprar, pero ¿cuáles son los beneficios? Porque no voy a comprar un seguro y no diga huracanes o tormentas. ¿Y en qué condiciones? Porque ya después del huracán Otis ya cambiaron algunas condiciones. Digo, salvo los que tienen seguro, que ya tienen pagando un seguro por años, pero los nuevos ya tienen condiciones distintas. Vamos a pedir eso para darle seguimiento. Es interesante este tema, ¿no? Y bueno, el huracán Polo ha ocasionado pérdidas económicas al sector empresarial de Acapulco. Vamos a conocer más a detalle esta información.
2: Ante el temor de lluvias fuertes por la cercanía del huracán Polo y como medida preventiva, pequeños y medianos empresarios han decidido cerrar y darle el día a los trabajadores. Alejandro Martínez Sidney, de la Cámara Nacional de Comercio, Servicios y Turismo de Acapulco, Canaco, informó que más de 12.000 negocios desde el martes han estado cerrados. Al no estar laborando más de 120.000 trabajadores, la movilidad en la ciudad se redujo más de un 40% y se nota en calles vacías y cortinas abajo.
3: Nosotros ahorita tenemos ya un estimado de que ya estamos rebasando los 850 millones de pesos. Sí, seguimos al tanto, monitoreando, estamos revisando las noticias, viendo los comunicados oficiales.
2: Confían que las autoridades de seguridad mantengan vigilancia y recorridos para evitar actos de rapiña. Manuel Noriega Lalente, les ha informado Hugo Sandoval Alcaraz para RTG Noticias.
0: Bueno, y en Costa Grande, algunas tiendas, algunos bancos tuvieron que pues cerrar, protegerse con estas placas de triple A con la finalidad de garantizar pues seguridad a sus establecimientos ante el paso de este huracán.
4: En Atoyac, la población en general no ha bajado la guardia pese a la degradación de polo a huracán categoría 4 y la presencia de lluvias ligeras, e implementan medidas preventivas. Tiendas departamentales de autoservicio y zona bancaria del centro han iniciado reforzamiento de sus instalaciones, cubriendo sus fachadas de vidrio con tablas de triple A y otros materiales para evitar que puedan ser desprendidos. Aunque a Atoyac la lluvia no ha sido constante, solamente llovizna, la más intensa fue el día martes, sin que hasta el momento se sigan presentando. Las autoridades locales recomiendan a las personas que viven en zonas de alto riesgo estén atentos a las indicaciones de las fuentes oficiales. También evacuaron a los prestadores de servicio del río Atoyac. La actividad cotidiana en la ciudad transcurre de manera normal, solamente el comercio semifijo no se ha instalado, pero se han visto la mayoría de las tiendas dando servicio, así como otros negocios. Desde Atoyac de Álvarez para RTG Noticias, Francisco Magaña.
0: Vamos ahora a conocer pues la situación allá en Costa Chica, donde se han presentado lluvias, fuerte viento, y han algunas, pues las autoridades de protección civil, principalmente de San Marcos, pues han tomado sus debidas acciones de prevención para la población.
5: Tras el paso del huracán Polo, en Costa Chica se registran lluvias de moderado a fuerte. En Copala, Markelia, Juchitán y Azoyú se presentan tormentas eléctricas, mientras que en Cruz Grande, Ayutla de los Libres, Las Vigas y San Marcos, la lluvia se intensificó, por lo que Protección Civil pidió a la población a seguir tomando las medidas de precaución ante el aumento de niveles en ríos, arroyos y zonas bajas.
6: Pues recomendamos nosotros por parte de la Dirección de Protección Civil de que se mantengan atentos primeramente al nivel que corren los cauces pluviales, arroyos, barrancos, orillas de ríos. Nos mantengamos atentos de vigilar el nivel siempre del agua, ¿no? Y de igual manera, si vemos que está subiendo, que está haciendo, ya el nivel está rebasando el cauce normal, debemos de tomar las precauciones necesarias.
5: Diego Armando Valente Pineda, director de Protección Civil y Bomberos de San Marcos, recomendó a la población tener listos los documentos personales esenciales, agua, alimentos no perecederos, linterna y radio de pilas. Víctor Manzanares, Romualdo, RTG Noticias.
0: Bueno, vamos a, si usted se acaba de contactar con nosotros, de sintonizarnos, le informamos que el huracán Polo ya es categoría 5 nuevamente, y vamos a ver la imagen del satélite para nuestros amigos de la radio. Ahorita les voy a describir cómo se ve esta imagen del satélite. Bueno, esto que ven ustedes ahí, bastante bien formado, es el huracán Polo, bastante intenso, mantiene pues vientos máximos de 260 kilómetros por hora, rachas de 310 y se ubica a 235 kilómetros al sur-sureste de Zihuatanejo, Guerrero. Aquí podemos observar que en el mapa la dimensión que tiene este huracán, aquí lo vemos más ampliamente, ¿verdad? La dimensión que tiene este huracán con respecto a nuestro territorio nacional o al estado de Guerrero, si lo podemos decir así. Vean, usted está muy bien estructurado. Ya decía al inicio del noticiario el meteorólogo Fermín Damián Adame que este huracán se va a ir alejando. Se va alejando ahorita muy lento, pero ya por la noche y mañana irá desplazándose más rápidamente hacia las costas de Michoacán. Sin embargo, pues algunas bandas de lluvia, de vientos, llegarán todavía a territorio guerrense. Mañana se espera que ya mejore el tiempo, principalmente en Costa Chica, Acapulco, principalmente en estas regiones. Y es importante, se suspendieron las clases, ¿por qué? Por seguridad, ¿no? Por seguridad. Entonces, mañana, si sale el sol, usted tranquilo. Ya no quiero escuchar. Es una pena leer en la página. Es que, ¿por qué no llueve y por qué no se inunda, no se desborda el río? ¿Qué quieren? No puede ser que pensemos así. Las acciones de informativas y las suspensiones de clases se deben a una acción de prevención para que no tengamos esa gran movilidad en las calles, no nos va a agarrar un aguacero y al rato, hasta con todo y carro, voy a parar al mar, ¿no? Entonces, hay que asumir la responsabilidad también como ciudadanas y como ciudadanos y mejor mantener en casa, padres de familia, cuiden a sus hijos. Mañana no hay clases, ya les dijimos en qué regiones: Acapulco, Costa Grande, Costa Chica, Sierra y Montaña Alta y Baja. Es donde no va a haber clases. Las demás regiones tienen clases. Vamos a hacer una breve pausa, volvemos en unos instantes, no le cambie.
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0: Ya estamos de vuelta, gracias por estar con nosotros. Vamos a hablar con esta información. Hoy se cumplen 2 años del paso del huracán John, que dejó 236 mil damnificados. Es que afectó a toda la entidad, ¿se acuerdan ustedes? Vamos a conocer la nota.
1: El huracán John tocó tierra hace 2 años a las 9:15 de la noche en el municipio de Markelia. De acuerdo con información del Servicio Meteorológico Nacional, John se originó como depresión tropical 10E el 22 de septiembre de 2024 frente a las costas de Guerrero y Oaxaca. Rápidamente se intensificó a huracán categoría 3 y tocó tierra en la región Costa Chica. A su paso, dejó deslaves, desbordamientos de ríos, zonas inundadas y daños en infraestructura, así como damnificados y víctimas fatales. Las precipitaciones provocadas por el huracán John superaron récords históricos por su lento desplazamiento y doble impacto en las costas del Pacífico. En 4 días se registró una lluvia acumulada que equivaldría al 84.5% de lo que llueve en todo un año en promedio en todo el estado. La Coordinación Nacional de Protección Civil publicó en el Diario Oficial de la Federación una declaratoria de emergencia para esta entidad debido al impacto con vientos fuertes e inundaciones severas. De acuerdo con reportes oficiales, 29 municipios resultaron afectados, pero los de mayor impacto fueron Acapulco, Markelia, Cuajinicuilapa, Copala, Florencio Villarreal, Cuautepec, Las Vigas, San Marcos y San Nicolás. En total, se tuvo un registro de 236.636 personas damnificadas y 145.461 viviendas con daños. De inmediato, el gobierno de México entró en acción por medio de las secretarías que se encargaron de la reparación de carreteras, viviendas, censos y cubrir las afectaciones por los daños causados por el huracán John, informó Teresa Lubiano de Labra, RTG Noticias.
0: Fíjese, ya hemos tenido estas experiencias duras en Guerrero, ¿no? Hablemos del huracán Tara, hablemos del huracán Pauline, hablemos del huracán Ingrid y Manuel, que fue algo muy parecido, John. Fueron 5 días de lluvia y, bueno, devastó a gran parte del estado. Otis, Eric y, bueno, Polo nos pone en esta incertidumbre. Bajo esas experiencias ya tenemos que ser bastante, una sociedad bastante madura, responsable en el tema de los ciclones tropicales, definitivamente. Bueno, el gobierno del estado recordó así el paso del huracán John.
2: El huracán John pegará esta noche en Oaxaca y Guerrero.
3: John avanza hacia el norte a 6 kilómetros por hora, lleva rachas de viento de hasta 165 kilómetros por hora.
4: La gobernadora de Guerrero, la morenista Belín Salgado, declaró en sesión permanente al Consejo Estatal de Protección Civil, desplegó elementos del Ejército, la Marina, la Policía Estatal para difundir información e incluso realizar perifoneos pidiendo a la población estar en máxima alerta.
5: Hace 2 años el huracán John volvió a poner a prueba a Guerrero. Fueron días difíciles que nunca vamos a olvidar. Recorrimos caminos, acompañamos a las familias y estuvimos cerca de nuestro pueblo en los momentos más complicados. Pero en medio de la adversidad vimos a un guerrero solidario. A mujeres y hombres ayudándose unos a otros. A un pueblo que nunca dejó de levantarse. 2 años después, recordamos lo vivido, pero también todo lo que fuimos capaces de hacer juntos. Porque cada adversidad nos deja aprendizajes y nos recuerda que debemos estar siempre preparados. Nunca olvidaremos lo que vivimos. Pero tampoco olvidaremos cómo Guerrero se levantó. Porque nuestro pueblo es fuerte, y juntos salimos adelante.
0: Bueno, les comentaba aquí que a la gobernadora Evelyn Salgado Pineda, no recuerdo en serio a una gobernante, en este caso la primer mujer gobernante en Guerrero, le ha tocado pruebas de la naturaleza fuertes. Otis, John, Eric, Polo, y bueno, los sismos ni se digan. Entonces, pues, la verdad es que ha sido un trabajo de mucho, de muchas horas, de muchas personas que están detrás de estos, lo que decía yo ayer, de todas las acciones de prevención. O sea, mientras nosotros estamos en casa, mientras unos están trabajando, hay mucha gente que está trabajando en el gobierno del estado y en los gobiernos, en materia de protección civil principalmente, que están trabajando, monitoreando, viendo los mapas del satélite, previendo la responsabilidad que tienen de toda una sociedad para que esté segura. Por eso yo siempre, por eso insistía yo ayer, que es importante que como sociedad seamos maduros, responsables, que dejemos a un lado el protagonismo, que dejemos a un lado ese amarillismo, que dejemos a un lado el beneficio particular, el estar esperando que venga otro desastre para que censen y gane dinero. Es absurdo y ridículo pensar así. Si estamos pensando así, estamos muy mal como sociedad. Pero bueno, sé que no todos son así. Sé que son algunos. Y bueno, eso nos habla, a ver, dice la Secretaría de Gestión Integral de Riesgos y Protección Civil de Guerrero, está, les decía yo hace unos instantes, este monitoreo de esta baja presión. ¡Ojo! Actualmente se encuentra ubicado pues ya entre los límites de Chiapas, de Oaxaca y de Guatemala. En esa parte se encuentra. Misma que pues tiende a tener un potencial importante para desarrollo ciclónico. Nos decía Fermín Damián que pues este monitoreo se mantiene, lo han estado muy llevando muy de cerca, al igual que Polo, han estado muy, porque Polo pues ya mañana estará retirándose prácticamente de Guerrero, pero esta baja presión va a desarrollarse en este fin de semana posiblemente, y el próximo lunes tengamos a lo mejor ya algunos efectos de este nuevo ciclón. Vamos a ver, a escuchar qué nos dice el meteorólogo al respecto.
6: Se está monitoreando una zona que podría potencialmente generar un ciclón tropical, ciertamente, que tiene 80% de probabilidad de desarrollo a 7 días. A 48 horas, o sea, pasado mañana, el porcentaje es de cero. Esta zona se extiende desde las costas de Michoacán, pasando por Oaxaca, Guerrero, Chiapas, y está un tanto distante. La señal que podemos observar en algunos modelos de pronóstico que nos dan algunas soluciones probables nos muestra que este sistema podría formarse en 7 días, tal vez frente a las costas de Oaxaca, en los límites con Guerrero.
0: Bueno, hay que estar muy atentos a la evolución ahora de este otro sistema. Mientras tanto, le informo que Cirándaro de los Chávez, en Tierra Caliente y Zihuatanejo, en la Costa Grande, son los dos únicos municipios de Guerrero que libran las repercusiones de la sequía. Así lo reveló un reporte de la Comisión Nacional del Agua. Se trata de 48 municipios que presentan sequía moderada, como Chilpancingo, Iguala, Ciudad Altamirano, Pungarabato, Tlapehuala, Coyuca de Catalán, Arcelia, Ajuchitán, por citar algunos de los municipios que tienen sequía moderada. De ahí hay otros 35 más que están catalogados en sequía anormalmente secos, como Tlapa de Comonfort, Alcosauca, San Nicolás y otros. El cultivo de maíz es el principal afectado, está afectado un 90% de la superficie cosechada, seguido de la siembra de frijol, calabaza, jamaica, cacahuate, sorgo, chile y tomate. De acuerdo con la Secretaría de Agricultura, son 13,138 productores agrícolas los afectados por la sequía severa en Guerrero. Hacemos una breve pausa, regresamos.
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0: Estamos de vuelta, gracias por acompañarnos. Y bueno, les decía antes de irnos a la pausa acerca del tema de la sequía, que pues antes de que llegara Polo, pues muy, muy severa la sequía en Guerrero, como en gran parte del país. Bueno, campesinos de la región norte, pues exigen que se haga una declaratoria de desastre ante esta situación que están viviendo.
1: Campesinos de los municipios de Iguala, Copalillo, Huitzuco, Tepecuacuilco y Cocula advirtieron que realizarán movilizaciones este jueves ante la falta de apoyo del gobierno federal para que sea declarada zona de desastre el campo de Guerrero. Los campesinos acordaron en un encuentro en Iguala continuarán con la exigencia de que el gobierno federal sea responsable de los daños que sufrieron las parcelas de siembra por la falta de lluvias en la región norte. También exigieron mayor respaldo para continuar con su siembra. Por lo tanto, cerrarán los accesos a Iguala de las carreteras que conducen hacia Chilpancingo, Taxco y Teloloapan.
2: Entonces, si las autoridades estatales ni federales nos hacen caso, pues tendremos que tomar otras acciones. Yo les digo a los compañeros que tendríamos que ir a México, al Palacio Nacional.
1: RTG Noticias, Raimundo Ruiz.
0: Vamos a ver qué pasa con ese tema. Mientras tanto, ayer le informaba acerca de la demolición de la obra que lleva a cabo el Ayuntamiento de Acapulco en la calle Juan de la Cosa, ahí por el Emporio, ¿no? Bueno, pues los empresarios están pidiendo que se audite esta obra y que se finquen responsabilidades penales. Esto es lo que dicen al respecto.
3: Representantes de cámaras empresariales de Acapulco condenaron la demolición de una parte de la obra pluvial de la calle Juan de la Cosa. Coincidieron en que se revise, se audite el manejo de los recursos invertidos en la misma y se finquen responsabilidades penales a quien resulte responsable por daño al erario público.
4: Este proceso implica que la empresa entregue una fianza, que se contrate también una empresa supervisora de obra para garantizar que no pasen este tipo de cosas. Es decir, que desde el momento de que se está planeando la obra, se entrega, pues son dos, además del área responsable del ayuntamiento, que en este caso serían tres instancias las que pues revisan la viabilidad, la factibilidad de toda obra pública.
3: Señalaron que la autoridad municipal no socializó el proyecto, ni dio a conocer si la obra se licitó, por lo que carece de transparencia.
5: Pues mira, es un hecho lamentable que se esté demoliendo. Es una pérdida de mucho dinero para el erario público, para el dinero de los mexicanos, el dinero de los acapulqueños. Se tiene que abrir una investigación profunda para pues quien haya hecho un acto de negligencia, pues tenga que regresar el dinero primero, que es lo que estuviéramos pidiendo, el regreso inmediato de los recursos públicos.
3: Advirtieron que el puerto ya no está para ensayos en obras y en derroche del recurso público, por lo que exigen se aclare qué pasará tras la demolición. Informó Teresa Lubiano de Labra, RTG Noticias.
0: Ver todos esos fierros así, ni se antoja pagar impuestos, ¿verdad?

0: Ponme tantito la imagen, productor. A ver, yo les pregunto a ustedes, amable público. Ahí está su dinero, tirado, despedazado. Ayer decía el ayuntamiento de Acapulco que solamente era el 10%, que no era un error técnico, sino que era una medida preventiva. Y yo les decía, la mentira disfrazada de justificación. Porque como bien lo comenta aquí Enrique Castro Soto, vicepresidente de la CANIRAC, la empresa tiene que entregar un proyecto. Tiene que conocer el contexto. Vaya, no somos chamacos, pues. ¿Nos quieren ver la cara o qué? Tiene que haber conocer el terreno, qué está pasando por ahí, por qué se inunda. Y si hay tres cuencas que bajan del cerro, ¿qué pasaría si tapo ahí? Digo, no es, vaya, no necesito ir a Marte para entenderlo. Lo decíamos aquí, lo reiteramos una y otra vez y otra vez. ¿Se acuerdan que lo decíamos? Revisen ahí los de comunicación de ahí del ayuntamiento. Porque no entiendo por qué la necedad de cerrarse a no escuchar a la población, a todos estos sectores. Y bueno, CANIRAC dice, pues hay que ver si la empresa, si fue licitación, si la empresa tuvo entre una fianza, ¿qué va a pasar? Ayer decían que solamente que no iba a pagar nada el ayuntamiento, que lo iba a pagar la empresa. Sí, pero no queremos eso. Lo que queremos saber es por qué se hizo así de tan mal. Porque no nos gusta que nos vean la cara. ¿Por qué? Porque todos esos fierros que vimos ahí es nuestro dinero tirado a la basura. Eso es. Qué bueno que lo quitaron, porque no me quiero imaginar cómo se iba a poner hoy con estos aguaceros. Pero el tema es, ¿por qué hicieron una obra que sabíamos todos que era un tapón, que estaba mal hecha, que estaba mal planeada, y aún así insistió el ayuntamiento de Acapulco en hacerlo ahí? Ese es el tema. ¿Quién autorizó esta obra? ¿Qué empresa es? ¿Y qué va a suceder? El dinero, queremos saber qué va a pasar. Ya nos dijeron ayer, nos dieron algunos cuentos, pero queremos saber la realidad. ¿Por qué? Porque son servidores públicos, recuérdenlo bien, son servidores públicos, no son los dueños de Acapulco, son servidores públicos. Como servidores públicos, al igual que su servidor y que muchos de los que trabajamos aquí, tenemos obligaciones, responsabilidades, facultades que tenemos que cumplir. Y ustedes ahí, las instancias correspondientes, pues tienen que, aquí como dice Alejandro Martínez Sidney, pues se tiene que abrir una investigación para saber qué ocurrió con este trabajo, si fue planificado, si hay un proyecto, por qué se tuvo que modificar, en fin, todo esto que ya sabemos. Vamos a ver qué pasa. Vamos ahora con, lanzan petardos hacia las instalaciones del 27 Batallón de Infantería en Iguala. ¿Qué pasó ahí? Raimundo Ruiz nos informa.
1: En el tercer día de acciones por los 12 años de la desaparición de los 43 normalistas de Ayotzinapa, normalistas de varias partes del país junto con padres y madres de familia llegaron a Iguala para realizar un meeting fuera de las instalaciones del 27 Batallón de Infantería del Ejército Mexicano, al que culpan directamente de la privación ilegal extrajudicial de los jóvenes. Los jóvenes llegaron en varios autobuses y comenzaron a realizar su meeting cuando los padres de familia de los 43 normalistas desaparecidos de Ayotzinapa se formaron frente a las instalaciones de la entrada del batallón. Luego de varios minutos de consignas contra el ejército mexicano y el gobierno federal, al retirarse, algunos jóvenes comenzaron a lanzar artefactos explosivos hacia el interior del batallón y después abordaron los autobuses y se retiraron para cumplir con su acción global de los 12 años del caso Iguala. RTG Noticias, Raimundo Ruiz.
0: Nos reportaron este caballo que tiene condiciones de maltrato, esto en la colonia Frontera. Dicen que el caballo, pues, algunas personas lo amarran no sé si anda, sí, dicen que sí, está deambulando por la colonia Fronteris. No me quiero imaginar ahorita con la lluvia, ¿no? Pobre caballo, ahí el reporte para las instancias correspondientes. Pues está en malas condiciones este caballito. Y esto es en la colonia Frontera en Acapulco. Ahí pasamos el reporte. Dicen que normalmente anda por el sitio de taxis de esa colonia. Ahí lo pasamos el reporte. Pues ojalá que lo atiendan pronto, ¿no? Porque se ve muy lastimado. Ya nos vamos. Gracias por su amable atención. Mañana, 10 de la mañana, Aileen Muñoz con muchas noticias. 2 de la tarde, Irvin Ávila. Los espero a las 8 de la noche con repetición a la medianoche. Gracias, que descansen.
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4: Atento aviso, el huracán Polo nuevamente es categoría 5 con vientos máximos de 260 kilómetros por hora y rachas de 310 kilómetros por hora. Se localiza a 235 kilómetros al sur suroeste de Zihuatanejo, desplazándose a 9 kilómetros por hora, con dirección paralela a las costas de Michoacán. Seguirá ingresando lluvias y vientos fuertes, así como oleaje alto a la costa de Guerrero. Se pide extremar precauciones y mantenerse informado. Además, las clases están suspendidas para este jueves en todos los niveles educativos, para escuelas públicas y privadas, en las regiones de Acapulco, Costa Grande, Costa Chica, Sierra y Montaña Alta y Baja, informó la Secretaría de Educación Guerrero.
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4: Atento aviso, el huracán Polo nuevamente es categoría 5 con vientos máximos de 260 kilómetros por hora y rachas de 310 kilómetros por hora. Se localiza a 235 kilómetros al sur suroeste de Zihuatanejo, desplazándose a 9 kilómetros por hora, con dirección paralela a las costas de Michoacán. Seguirá ingresando lluvias y vientos fuertes, así como oleaje alto a la costa de Guerrero. Se pide extremar precauciones y mantenerse informado. Además, las clases están suspendidas para este jueves en todos los niveles educativos, para escuelas públicas y privadas, en las regiones de Acapulco, Costa Grande, Costa Chica, Sierra y Montaña Alta y Baja, informó la Secretaría de Educación Guerrero.
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4: Atento aviso, el huracán Polo nuevamente es categoría 5 con vientos máximos de 260 kilómetros por hora y rachas de 310 kilómetros por hora. Se localiza a 235 kilómetros al sur suroeste de Zihuatanejo, desplazándose a 9 kilómetros por hora, con dirección paralela a las costas de Michoacán. Seguirá ingresando lluvias y vientos fuertes, así como oleaje alto a la costa de Guerrero. Se pide extremar precauciones y mantenerse informado. Además, las clases están suspendidas para este jueves en todos los niveles educativos, para escuelas públicas y privadas, en las regiones de Acapulco, Costa Grande, Costa Chica, Sierra y Montaña Alta y Baja, informó la Secretaría de Educación Guerrero.
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6: Atento aviso, el huracán Polo nuevamente es categoría 5 con vientos máximos de 260 kilómetros por hora y rachas de 310 kilómetros por hora. Se localiza a 235 kilómetros al sur suroeste de Zihuatanejo, desplazándose a 9 kilómetros por hora, con dirección paralela a las costas de Michoacán. Seguirá ingresando lluvias y vientos fuertes, así como oleaje alto a la costa de Guerrero. Se pide extremar precauciones y mantenerse informado. Además, las clases están suspendidas para este jueves en todos los niveles educativos, para escuelas públicas y privadas, en las regiones de Acapulco, Costa Grande, Costa Chica, Sierra y Montaña Alta y Baja, informó la Secretaría de Educación Guerrero.
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3: Revista del Consumidor Radio. Ya sea en la oficina, en la universidad o cuando no quieres cocinar, las sopas instantáneas siempre te sacan de un apuro. Pero, ¿alguna vez has leído las letras chiquitas de su etiqueta? Antes de abrir tu próximo paquete, tienes que conocer los resultados de nuestro estudio de calidad.
2: Revista del Consumidor.
4: ¿Llegas con cansancio y tienes poco tiempo para cocinar? ¿Se te antojó una sopa calientita, lista en unos minutos?
3: Las sopas instantáneas pueden parecer una solución práctica, rápida y económica. Por eso hay quienes las tienen en sus despensas.
4: Pero, ¿qué estamos llevando a nuestra mesa cuando elegimos una?
3: Para saberlo, en el laboratorio de Profeco se analizaron 33 sopas instantáneas y se revisó desde su información comercial hasta su aporte nutrimental. ¿Qué revisamos?
4: Primero, revisamos que la información comercial esté completa.
3: Verificamos que las sopas incluyeran los requisitos de etiquetado como denominación, responsable del producto, contenido neto, lista de ingredientes, alérgenos, instrucciones de uso, lote y fecha de caducidad o consumo preferente.
4: También revisamos que, si es el caso, los productos exhiban los sellos de advertencia de exceso de algún componente crítico para la salud.
3: Por cada 100 gramos de producto se determinó la cantidad de proteína, grasa, carbohidratos, agua y aporte energético.
4: Una prueba fundamental: determinar el contenido de sodio. Esto, debido a que su ingesta debe ser controlada para prevenir riesgos en la salud cardiovascular.
3: ¿Qué encontramos?
4: Todas las sopas analizadas tienen al menos dos sellos negros de advertencia. Uno por exceso de grasas saturadas y otro por exceso de sodio.
3: ¡Ojo con esto!
4: Un vaso estándar de sopa instantánea de entre 64 y 68 gramos, ya preparado, contiene por lo general más del límite de sodio recomendado por la Organización Mundial de la Salud.
3: Además, su aporte energético, que está relacionado con la cantidad de grasa, es de alrededor de 300 kilocalorías.
4: Más de los resultados. Ramen Express by Chef Wu, sopa de ramen vegetariana, declara 85 gramos de contenido neto, pero no llegó ni a los 80.
3: Seis productos no presentan completa su información comercial.
4: Algunos tienen mayor cantidad de grasa de la indicada en su etiqueta. Dos son de la marca Mama, uno de Maruchan Pasta Rápida Yakisoba y otro de Nissin Pasta UFO Fuego.
3: También encontramos un producto que declara cero azúcares añadidos, pero en su lista de ingredientes dice dextrosa. Ramen Express by Chef Wu. Fideos instantáneos calientes y picantes.
4: Ahora seguro te preguntarás, ¿qué hago si me gusta consumir estas sopas?
3: Sabemos que una sopa instantánea puede sacarnos de un apuro, y disfrutarla de vez en cuando no significa que estemos haciendo algo mal.
4: La clave está en no convertirla en nuestra comida de todos los días. Si tienes un poco más de tiempo, una sopa casera es una buena alternativa para ahorrar y mejorar su valor nutrimental, por ejemplo, con vegetales, queso o pollo.
3: Y antes de terminar, vamos a derribar un mito. ¿Las sopas instantáneas son de plástico?
5: Se ha pensado durante muchos años que son productos que son de plástico o que es un producto que se queda pegado alrededor del intestino por varios días. Esto no es cierto. Finalmente son productos que están compuestos principalmente por carbohidratos, pero también tienen un porcentaje de proteínas y de grasa. Nuestro organismo es tan sabio que tiene las sustancias necesarias como enzimas o ácidos gástricos para poder digerir completamente la muestra y se va a procesar como cualquier otro alimento.
3: Porque cuando conoces lo que consumes, puedes tomar mejores decisiones.
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4: Síguenos en nuestras redes sociales. En Facebook nos encuentras como Revista del Consumidor MX y Profeco Oficial. En Instagram estamos como arroba Revista del Consumidor MX y arroba Profeco Oficial. En X las cuentas son arroba R del Consumidor y arroba Profeco. Y en TikTok síguenos como arroba Profeco.
3: Procuraduría Federal del Consumidor. Medio siglo cuidando a las personas consumidoras. Revista del Consumidor. Radio.
4: Gobierno de México.
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Por acá tenemos a Christopher Cross con esto llamado All Right. Y es que esto me lleva a la situación que estamos viviendo ahora. Todo está bien, bendito Dios. Todo está bien. Gracias a que la naturaleza decidió así hacerlo y Dios también, no sé. Cosas que no están a nuestro alcance. Hizo que el huracán Polo no tocara tierra. No tocara tierras guerrerenses. No entrara por acá y hiciera una gran devastación. Imagínense, se habla de que Polo rebasó la categoría, su propia categoría, que es la máxima de un huracán, llegar a un tifón, o sea, algo realmente sorprendente. Más allá de 5 grados en la escala internacional, más allá de Otis, o sea, más fuerte. Imagínense ustedes el impacto, no quiero ni imaginar, no dimensiono. Si no sabíamos qué había pasado al salir de casa y ver todo lo que pasó con Otis, imagínense con una dimensión de un huracán de la talla de Polo. No. Yo creo que no lo estaríamos contando, amigos. Y gracias a Dios, afortunadamente, gracias a la vida, pues este huracán está pasando de largo ya. Sí está desprendiendo nubes con lluvia, ¿sí? Bancos nubosos que van ayudando a refrescar de alguna forma el mar, nuestras costas, porque bien que merecíamos unas bajas temperaturas después de haber tenido muchos días de mucho calor. Y han venido a refrescarnos. Qué bueno que solamente se ha acompañado con lluvias ligeras, algunos vientos también. Todo soportable, todo bien. Después de unos días de mucha incertidumbre, hoy podemos decir que este huracán, si bien había degradado a cuarta fase, recuperó su fase número 5, su nivel número 5, pero ya se está alejando poco a poco a norte y oeste de nuestro país. Pero va todavía del lado del litoral. Hay una parte de México, hay una alta presión que tampoco permitió que este huracán avanzara, ¿sí? Naturalmente hay un sistema de alta presión que está empujando con aire frío precisamente hacia el sur de México, hacia el Pacífico mexicano, lo cual no ha permitido o no permitió que este huracán tocara tierra. Pasó de largo. Y eso, de verdad, eso hay que agradecerle a la naturaleza, a la vida y a Dios. Buenos días, queridos amigos y amigas. ¿Cómo está? Mi nombre es Arturo Román. Esto es Levántate Aquí, donde al amanecer, al despertar, le ponemos buena música y una mejor actitud al día a día, al inicio de tus actividades, en esto que es Levántate a través de RTG, donde escuchamos la experiencia radiofónica total. Estamos completamente en vivo desde la cabina del 97.7 FM y de aquí hasta las 7 de la mañana tenemos pues prácticamente un buen recorrido musical, música retro, una que otra efeméride, cosas siempre por qué platicar y escuchar, ponernos de buen humor cada mañana. Desde Acapulco por el 97.7 FM y llegando simultáneamente hasta la Costa Grande allá en Zihuatanejo. Un abrazo y un saludo a toda la gente que nos escucha en RTG 92.1 FM. Buen día también para ustedes de nuestra capital del estado de Guerrero en el 870 amplitud modulada, que se conectan en RTG Chilpancingo. Buenos días a mi gente capitalina guerrerense, ¿cómo están? Buenos días también para ustedes que nos sintonizan a través de internet como internautas en www.rtg.com.mx. Estamos para todo el mundo ya, instalados, conectados y haciendo esto completamente en vivo. Esto es Levántate, aquí ya iniciamos y vámonos con más. Esto es de 1984, se llama Easy Lover, es por parte de Philip Bailey y Phil Collins. Phil Collins, pues ya toda una trayectoria musical bien cimentada. Y Philip Bailey, quien venía de hacer un buen trabajo con los Earth, Wind & Fire, decidieron juntarse y hacer este temazo, se llama Easy Lover. Esto es Levántate, buenos días, bienvenidos, aquí ya iniciamos.

Aquí está esta canción que habla de un hombre que se vuelve detective de su propia relación y se da cuenta que su novia la está engañando. Y dice, pues uso gafas oscuras de noche y me doy cuenta que tú me estás engañando. Es Sunglass at Night, Scotty Hart, sonando en esto que es Levántate. 6 de la mañana con 20 minutos en el puerto de Acapulco. Estamos de vuelta y les doy el teléfono en cabina. Es el 7444-855757 para que dejen sus comentarios, saludos, sugerencias musicales, algún servicio social, lo que ustedes gusten. Aquí lo podemos platicar al 7444-855757. ¿Cómo le están pasando? ¿Cómo han estado estos días lluviosos? Muchos de ustedes tuvieron la fortuna de, o mejor dicho, estuvieron bajo la prevención de no ir a trabajar, de pues suspendieron labores, suspendieron en varias instituciones, suspendieron clases, sobre todo en el ámbito educativo, y muchos se quedaron en casita y aprovecharon para descansar. Otros sí tuvimos que trabajar. Y según el último informe, la última actualización acerca del huracán Polo, categoría otra vez 5, porque había bajado a 4, subió a 5, se ubica a 205 kilómetros al suroeste de Zihuatanejo. Presenta vientos sostenidos de 260 kilómetros por hora, rachas de 315 kilómetros por hora y desplazamiento hacia el noroeste a 11 kilómetros por hora. Importante, aunque su trayectoria comienza a alejarse de nuestra región, las extensas bandas nubosas del meteoro siguen y seguirán dejando lluvias intermitentes de moderadas a fuertes, vientos fuertes también, y durante pues las próximas horas así ha estado. Vamos a checar la gráfica precisamente del Servicio Meteorológico Nacional, y la verdad es que podemos ver de que sí, efectivamente se ha alejado y poco a poco ha estado disminuyendo tanto la cantidad de aire, de lluvia, y como que se empieza a querer despejar el cielo poco a poco. Es la información que tenemos hasta el momento, derivado de la trayectoria y los efectos del huracán Polo, categoría 5, pues se les pide, miren, ha crecido, eso sí, los ríos, arroyos y barrancas y calles inundadas. Si tú vives cerca de ríos, arroyos, barrancas o calles muy inundadas, tengas cuidado para cruzar. Una corriente de agua puede arrastrarte en segundos. Y mientras manejen, de verdad, tomen mucha precaución. Recuerden que el pavimento mojado es muy peligroso. A veces no nos damos cuenta cuando traemos ya el freno desgastado del coche, o se nos olvida que las llantas ya quieren llantas nuevas, el coche ya están desgastadas y ya no frenan igual. Y aún así es muy peligroso el pavimento mojado, así que tomen sus precauciones, de verdad, manejen con mucho cuidado y eviten un trago amargo en estos días de lluvia. Bueno, decía, siempre manejen con cuidado, pero hoy de verdad tómenlo el triple de en cuenta para manejar con mucha más precaución. 6 de la mañana con 23 minutos, vámonos con más música. Aquí tenemos a los Level 42, esto se llama La Lección en el Amor, Lesson in Love, de 1987. Lecciones en el amor, vaya que uno no aprende cosas, ¿verdad? Cuando anda enamorado y cuando se desenamora, cuando nos rompen el corazón es cuando uno aprende. Se llama Lessons in Love, de 1987, es la banda inglesa Level 42, que ahorita está de gira presentándose en varias partes del mundo y en festivales. Escuchen esto, aquí en Levántate a través de RTG, donde suena la experiencia radiofónica total.

Aquí tenemos a los Level 42 con esto llamado Lesson in Love. Con esto hacemos un corte, volvemos con más. Esto es Levántate, a través de RTG, donde escuchan la experiencia radiofónica total. Vámonos con esta canción, hacer el corte, la pausa y volvemos. Se llama Material Girl, de 1984. Es la que sigue siendo definitivamente la reina del pop. Es Madonna, Material Girl, la canción. Aquí en Levántate, no se muevan. Volvemos después de esta pausa, a través de RTG Radio.

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Aquí tenemos a la banda inglesa Ace, que pues con esta canción debutaron allá por 1974 y llegaron a tener cierta popularidad. Se llama How Long, sonando en esto que es Levántate, que por cierto tiempo después, que serán unos 10 años después, o no, menos, como unos 8 años después, Lip Sync, el proyecto de música Lip Sync, quienes se popularizaron con el tema de Funky Town, le hicieron un buen cover a esta canción, electropop, y la verdad es que le salió muy muy buena. Se llama How Long y lo escuchamos aquí en esto que es Levántate. 6 de la mañana con 42 minutos en el Puerto Acapulco. Estamos de vuelta después de un corte aquí en Levántate, y el teléfono en cabina es el 7444-855-757. Vámonos con más música. Aquí tenemos al cuarteto más famoso de Liverpool. Vámonos con un poquito más de rock. Ahí en 1969 lanzaban una de las canciones, bueno, lanzaron bastantes, pero esta en el mundo del rock es de las respetadas. Se llama Come Together. Vayámonos juntos, estemos juntos. Son The Beatles, John Lennon, Paul McCartney, George Harrison, por supuesto Ringo Starr en la batería, que es la que le da el sabor a esta canción, sonando aquí en Levántate.

Les dije que íbamos a escuchar algo de rock y pues hoy no iba a ser precisamente la excepción. Ya teníamos rato que no poníamos algo de este tipo de rock. Para ser más exactos, algo de grunge por parte de una de las bandas más populares en la industria de la música. Empezaron sin mucho público, muchas de ellas. Empezaron siendo una banda independiente hasta que llegó su segundo disco, el llamado Nevermind, que llega un día como hoy, un 24 de septiembre, pero en 1991. De ello ya han pasado 35 años, casi 36. Se grabó en California. La banda, conformada por el señor ya todo un estandarte de rock, precisamente Kurt Cobain, una banda de rock norteamericana, estaba ahí en el bajista Chris Novoselic, Aberdeen de Washington, y pues llevó una sucesión de bateristas. Estaba Chad Channing, quien más tiempo permaneció, hasta que en 1990 fue sustituido por Dave Grohl, quien ahora pues es un gran músico y rockero, bien conocido por los Foo Fighters, por esa banda que él integra desde la desaparición de esta banda Nirvana. En la escena de grunge, a finales de los 80, llegó un estilo de rock muy en particular, formados en Seattle. Antes de lanzar su primer álbum, el Bleach, esta banda pues tenía un sonido muy característico y muchas de sus canciones se basaban en estructuras que alternaban estrofas musicales tranquilas con estribillos más ruidosos y contundentes. Parte de ello no lo perdieron, sino que lo fueron evolucionando. El llevar un rock suave y de repente meter guitarras estrondosas, de suave pasar a lo alto y de lo alto llegar a lo bajo, es la característica de este subgénero del rock, el grunge. Y de ahí esta banda lleva para muchos el estandarte como la mejor banda de grunge de todos los tiempos, y sobre todo por su vocalista, el señor Kurt Cobain, que se volvió muy atractivo, popularmente hablando, como músico, como rock y como figura pública dentro de la música. Lamentablemente, muchos sabemos que este hombre, que fue considerado como ícono y portavoz de la generación X, es ampliamente reconocido por uno de los músicos más influyentes de todos los tiempos. Lamentablemente fallece un 5 de abril de 1994 a los 27 años de edad. Hasta la fecha se manejan muchas versiones de su muerte, desde asesinatos, muchos dicen que fue suicidio, se hablan tantas cosas, pero hasta la fecha mucha gente confirma que la muerte de Kurt Cobain fue un asesinato por saber mucho y porque ya estaba por ahí investigando algunas cuestiones muy delicadas para el gobierno norteamericano y una cuestión mundial también muy muy muy interesante, y que por todo lo que sabía y empezó a dar algunas declaraciones en algunos medios, ya lo tenían en el ojo. Es una de las conspiraciones que se maneja en torno al vocalista de esta banda, Kurt Cobain. Y bueno, hablando del Nevermind, el álbum que se lanza un día como hoy de hace 35 años, es el segundo disco de esta banda, producido por Butch Vig. Nevermind fue el primer lanzamiento de la banda con ya su casa discográfica más comercial, DGC Records, y para eso el líder de la agrupación, Kurt Cobain, trató de hacer música fuera de los límites restrictivos de la escena grunge de Seattle, aprovechando la influencia de grupos como Pixies y Suzy con la dinámica de canciones ruidosas y calmadas. Mezcló todo y el resultado fue uno de los álbumes más aclamados por la crítica. Fue clasificado en el puesto número 6 de la lista de los 500 mejores álbumes de la historia en el 2020 y está en el puesto número 1 de los 100 mejores álbumes de los 90 según la revista Rolling Stone. Y hasta que llegamos con esto llamado precisamente el álbum Nevermind de Nirvana, una banda que todavía sigue.

Es la hija de Frank Sinatra, la señorita Nancy Sinatra, bueno, la señora Nancy Sinatra, que no se llama These Boots Are Made for Walking. These Boots Are Made for Walking. Estas botas fueron hechas para caminar, sonando en esto que es Levántate. Con esto me despido, agradeciendo a cada uno de ustedes al que se hayan conectado como en cada mañana para disfrutar de buena música, ponerle buenas canciones a su amanecer y a su despertar. Y hoy, pues ya salió el sol y aquí lo tenemos para todos ustedes, aquellos que se pueden asomar a su ventana, aquellos que ya están despiertos, ya trabajando de alguna u otra forma, ya pues en sus actividades rutinarias, se dieron cuenta que pues una vez más salió el sol. Polo pasó de largo, bendito Dios, agradecemos que esto se fue, este gran huracán pasó de largo, y que esperemos que los huracanes que vayan a venir, si es que vayan a salir, que sigan pasando de largo y nada más lleguen a refrescar el litoral, el del mar y las costas guerrerenses, porque miren que hemos tenido muchas y graves experiencias acerca de estos fenómenos hidrometeorológicos. Pásenla bien, excelente jueves. Primeramente Dios, mañana viernes aquí nos escuchamos a las 6 de la mañana, despuesito el himno nacional, le ponemos buena música, y los viernes cerramos con música dance de club nocturno de los 70s, 80s y parte de los 90s, música disco, música para bailar de los 70s, 80s y 90s, para darle inicio un buen inicio al fin de semana. Mi nombre es Arturo Román, tu servidor y amigo Román para todos ustedes. Gracias a los que marcaron, a Don Gabo, que le manda, dice, un saludo al Club de Madrugadores allá en Ciudad Renacimiento, en el sector 2, y a toda la gente que nos escucha y que nos marcó a cabina. Muchas, muchas gracias. Pásenla bien, me despido con esta banda canadiense llamada Guess Who y esto llamado Undone. Esto es Levántate, buen día. Hasta entonces.

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3: Revista del Consumidor Radio. Ya sea en la oficina, en la universidad o cuando no quieres cocinar, las sopas instantáneas siempre te sacan de un apuro. Pero, ¿alguna vez has leído las letras chiquitas de su etiqueta? Antes de abrir tu próximo paquete, tienes que conocer los resultados de nuestro estudio de calidad.
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5: Llegas con cansancio y tienes poco tiempo para cocinar. ¿Se te antojó una sopa calientita, lista en unos minutos?
3: Las sopas instantáneas pueden parecer una solución práctica, rápida y económica. Por eso hay quienes las tienen en sus despensas.
5: Pero, ¿qué estamos llevando a nuestra mesa cuando elegimos una?
3: Para saberlo, en el laboratorio de Profeco se analizaron 33 sopas instantáneas y se revisó desde su información comercial hasta su aporte nutrimental. ¿Qué revisamos?
5: Primero, revisamos que la información comercial esté completa.
3: Verificamos que las sopas incluyeran los requisitos de etiquetado como denominación, responsable del producto, contenido neto, lista de ingredientes, alérgenos, instrucciones de uso, lote y fecha de caducidad o consumo preferente.
5: También revisamos que, si es el caso, los productos exhiban los sellos de advertencia de exceso de algún componente crítico para la salud.
3: Por cada 100 gramos de producto se determinó la cantidad de proteína, grasa, carbohidratos, agua y aporte energético.
5: Una prueba fundamental: determinar el contenido de sodio. Esto, debido a que su ingesta debe ser controlada para prevenir riesgos en la salud cardiovascular.
3: ¿Qué encontramos?
5: Todas las sopas analizadas tienen al menos dos sellos negros de advertencia. Uno por exceso de grasas saturadas y otro por exceso de sodio.
3: ¡Ojo con esto!
5: Un vaso estándar de sopa instantánea de entre 64 y 68 gramos, ya preparado, contiene por lo general más del límite de sodio recomendado por la Organización Mundial de la Salud.
3: Además, su aporte energético, que está relacionado con la cantidad de grasa, es de alrededor de 300 kilocalorías.
5: Más de los resultados. Ramen Express by Chef Wu, sopa de ramen vegetariana, declara 85 gramos de contenido neto, pero no llegó ni a los 80.
3: Seis productos no presentan completa su información comercial.
5: Algunos tienen mayor cantidad de grasa de la indicada en su etiqueta. Dos son de la marca Mama, uno de Maruchan Pasta Rápida Yakisoba y otro de Nissin Pasta UFO Fuego.
3: También encontramos un producto que declara cero azúcares añadidos, pero en su lista de ingredientes dice dextrosa. Ramen Express by Chef Wu. Fideos instantáneos calientes y picantes.
5: Ahora seguro te preguntarás, ¿qué hago si me gusta consumir estas sopas?
3: Sabemos que una sopa instantánea puede sacarnos de un apuro, y disfrutarla de vez en cuando no significa que estemos haciendo algo mal.
5: La clave está en no convertirla en nuestra comida de todos los días. Si tienes un poco más de tiempo, una sopa casera es una buena alternativa para ahorrar y mejorar su valor nutrimental, por ejemplo, con vegetales, queso o pollo.
3: Y antes de terminar, vamos a derribar un mito. ¿Las sopas instantáneas son de plástico?
6: Se ha pensado durante muchos años que son productos que son de plástico o que es un producto que se queda pegado alrededor del intestino por varios días. Esto no es cierto. Finalmente son productos que están compuestos principalmente por carbohidratos, pero también tienen un porcentaje de proteínas y de grasa. Nuestro organismo es tan sabio que tiene las sustancias necesarias como enzimas o ácidos gástricos para poder poder digerir completamente la muestra y se va a procesar como cualquier otro alimento.
3: Porque cuando conoces lo que consumes, puedes tomar mejores decisiones.
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0: Buenos días a todas, a todos. Bueno, el día de hoy vamos a tocar dos temas. Jueves 24 de septiembre está con nosotros el secretario de Economía, Marcelo Ebrard, la subsecretaria de Industria y Comercio, Jimena Escobedo, y nos acompañan como invitadas tres directoras, gerente y gerentes de la empresa Lego, para informar de una inversión muy importante en Nuevo León. Ellas son Nancy Sánchez Moya, directora general y vicepresidenta senior de Manufactura para América. Lego estaba definiendo dónde iba a invertir y gracias a Nancy la inversión vino a México. Muchas gracias. Carla Mejía González, gerente senior de Asuntos Gubernamentales y Públicos, y Marilia Avilés Cota, gerente senior de Comunicación Corporativa. Están ellas tres. Y después, eso es sobre la inversión. Después de ello, está aquí con nosotros el secretario, el director de la Agencia de Transformación, el titular de la Agencia de Transformación Digital y Telecomunicaciones, Antonio Peña Merino, José Antonio Peña Merino, Pepe Merino para todos. Jorge Luis Pérez Hernández, Coordinador Nacional de Infraestructura Digital, y Cristel Arellano, Coordinadora Nacional de Transformación Digital. Después de la presentación de Lego, ellos nos van a platicar de la iniciativa de economía digital que enviamos al Congreso junto con todo el paquete económico. Nos presenta Lego, hacemos dos preguntas sobre el tema, si les parece. Despedimos a nuestras invitadas y después pasamos a economía digital y luego abrimos preguntas para todas y todos. Le doy la palabra a Marcelo para que podamos presentar.
1: Con su permiso. Muy buenos días, presidenta, invitadas, colegas, a todas, a todos. Muy brevemente diría lo siguiente: el día de hoy vamos a escuchar en un momento a Nancy Sánchez, egresada de la Universidad Autónoma de Nuevo León. Creo que llevas 16 años, ¿no? En Lego. Muy meritorio lo que han logrado su equipo, Nancy, Carla, Marilia y todo el equipo de Lego en México, porque esta inversión por $400 millones es fruto de un proceso muy largo que ahora les van a comentar, en el que se tenía que determinar dónde se hacía esta inversión. Es decir, estamos compitiendo con varios países y Nancy y su equipo lograron que México sea la sede y que la próxima semana, el miércoles, se inicie la producción en México de esta nueva inversión. Se va a llevar a cabo la inversión, pues ya ahora, y hasta 2029 concluye los $400 millones. ¿Por qué es importante, además del impacto en el empleo? Estamos hablando de 1.300 nuevos empleos, bien pagados, que ya de suyo es un gran objetivo. ¿Por qué es importante? Porque va a permitir el renacimiento, la expansión de la industria de juguete en México y también de la petroquímica, que está vinculada a todo ello. Es decir, para poder tener un Lego, que yo en la casa los conozco muy bien porque mi hijo es fanático de ustedes, para poder construir un Lego, pues se necesitan polímeros, solventes, pigmentos, a veces silicón, adhesivos y muchos tipos de plásticos. Entonces, este aumento de producción tiene que ver con todo un ecosistema que entonces adquiere otra dimensión. Es uno de los objetivos del Plan México y por eso nos pidió la presidenta, la doctora Sheinbaum, que el día de hoy se presentara. Entonces, bienvenidas, felicidades, Nancy, a todo el equipo de Lego México, y te cedo el uso de la palabra.
2: Bueno, pues muy buenos días, presidenta Claudia Sheinbaum, secretario Ebrard, a todos los autoridades presentes, a los medios de comunicación, muy buenos días. Pues es un honor estar aquí y compartir una noticia muy importante para el Grupo Lego y para sus operaciones en Nuevo León. Desde que iniciamos operaciones en Nuevo León en el 2008, hemos estado en un constante crecimiento y tenemos una trayectoria impresionante de expansión e innovación. Hoy nos complace anunciar esta inversión de 8.600 millones de pesos o 400 millones de dólares, en la cual va a consistir de un edificio nuevo de empaque y un almacén automatizado de alta capacidad que nos va a ayudar a fortalecer pues nuestras cadenas productivas de logística y de manufactura, pues para seguir soportando el crecimiento que tenemos en nuestro negocio. Este nuevo proyecto incorpora 62 mil metros cuadrados de infraestructura industrial y tecnología de punta, y como lo mencionó el secretario, vamos a crear más de 1.300 nuevos empleados de calidad. La expansión responde al crecimiento que tenemos en el Grupo Lego a nivel global. Esta es una necesidad que tenemos de seguir ampliando nuestras capacidades para atender la demanda que tenemos alrededor del mundo. También esto refleja la fortaleza que hemos encontrado en Nuevo León. Casi dos décadas hemos encontrado talento calificado, una sólida infraestructura logística y un ecosistema manufacturero de clase mundial. Estamos convencidos que las personas son el motor de nuestro crecimiento. Por esto, esta inversión es más que un edificio de almacén y un almacén. Esto representa oportunidades de crecimiento, de desarrollo para muchas familias en Nuevo León. Agradecemos especialmente al Gobierno de México por todo el apoyo, al Gobierno de Nuevo León, a nuestras autoridades locales y a nuestros socios estratégicos por contribuir a un entorno de que impulsa la innovación, el desarrollo industrial y la generación de oportunidades. Lo que anunciamos hoy no es un proyecto aislado, es el siguiente capítulo de una historia de crecimiento para el Grupo Lego que hemos construido en Nuevo León. Reafirma la confianza que tenemos en México, en Nuevo León, pero sobre todo en el talento que hemos encontrado para seguir creciendo cada día. Muchísimas gracias.
3: Muchas gracias, presidente.
0: Bueno, si quieren pasamos a una o dos preguntas sobre este tema y después informamos sobre economía digital. A ver.
4: Muchas gracias, presidente. Yaret Arciniega, de Revista Fortuna. Presidenta, usted ha hablado de la importancia de proteger a las niñas y a los niños y adolescentes frente pues, a algunos efectos del uso excesivo de celulares. ¿Cómo ve el papel de empresas como Lego que promueven un tipo de juego basado en construir, imaginar, convivir dentro de una estrategia pues, más amplia para recuperar espacios de juego para los niños?
0: Muy bien. Cualquier actividad que tenga que ver con el desarrollo psicomotor de los niños y el desarrollo cognitivo es importantísimo. Esta decisión que tomó todo el país, porque fueron los 32 secretarios de educación de todo el país, de restringir el uso de celulares en las escuelas, es un avance para evitar la adicción a las tabletas, a los teléfonos. Y eso tiene que ir acompañado necesariamente de impulsar otro tipo de actividades. En la escuela estamos impulsando los juegos que nos tocaron a nosotros, el trompo, el yoyo, el resorte, el avión, la matatena, en fin, la lotería. Y evidentemente, tanto en la escuela como en la casa, juegos como Lego, pues evidentemente generan mayor creatividad. Esta inversión es muy importante, no solamente por haber escogido a México, que habla de confianza en nuestro país, segundo, el equipo de Lego en México, que ha impulsado mucho a México, y tercero, pues también impulsa tanto la producción nacional para el mercado nacional como para la exportación de juegos que impulsan el desarrollo infantil.
4: También me gustaría preguntarle al equipo de Lego, muchas gracias, sí, presidenta, ¿qué porcentaje de los insumos que utiliza Lego en México se compra actualmente a proveedores nacionales y cuánto podría aumentar con esta inversión?
2: Adelante. Sí, claro. Claro que sí, con mucho gusto. Y nosotros decimos que no hacemos juguetes, nosotros hacemos experiencias de juego, porque estamos convencidos que la creatividad y el juego físico sigue siendo muy importante para el desarrollo de todos los niños y niñas. Y representa a tu pregunta, actualmente tenemos más del 90% y lo compramos localmente, porque nosotros estamos aquí, como mencionaba, desde el 2008, y entonces hemos estado desarrollando todos los proveedores para poder pues tener todo de forma regional. Entonces, más del 90% tenemos proveedores aquí.
4: ¿Cuántas empresas mexicanas podrían incorporarse a la cadena de producción con esta inversión?
2: Pues vamos a seguir creciendo alrededor del 30%. Vamos a incrementar nuestros proveedores. Si bien son insumos que ya conocemos, pero necesitamos más capacidad.
4: Muchas gracias.
0: Gracias. ¿Alguien más? Del tema, a ver, del tema, la compañera.
5: Muy buenos días, gracias señora presidenta. Buenos días secretarios y a todos los asistentes. Quisiera preguntar por qué la decisión de, bueno, ya tienen aquí desde el 2008, pero por qué la decisión de escoger México y ¿qué va a pasar de posteriormente a esta inversión que se planea al 2029? ¿Qué va a pasar posterior? ¿Se va a quedar esta planta? ¿Van a continuar con los empleos a los que se están ya programando? Y en segunda instancia, quisiera preguntarle al secretario, hasta el momento, ¿cuál es la inversión que ha habido de diversas empresas en el Plan México?
2: Bueno, nosotros llegamos aquí en el 2008 y llegamos para quedarnos muchísimos años. De hecho, los edificios que tenemos pertenecen al Grupo Lego. Actualmente en México tenemos la planta más grande del mundo. Hemos estado, como lo mencioné en mi mensaje, hemos estado en un constante crecimiento. Y bueno, pues nosotros con esta nueva inversión pues seguimos consolidando y seguimos reforzando por qué México sigue siendo un país muy importante para el Grupo Lego. Y pues espero que no sea el último capítulo que vamos a estar aquí, esperemos que sigan siendo más en el futuro, pero ahorita, como te menciono, somos la planta más grande que tenemos en el mundo, estamos en América para soportar el mercado americano y pues vamos a estar aquí muchísimos años.
1: Bueno, brevemente te diría que la inversión extranjera directa en México está a niveles muy altos, comparativamente con los años anteriores. Como sabes, el primer semestre del año tuvimos aproximadamente 35 mil millones de dólares y tenemos en cartera, ya anunciado aquí, otros 14 mil ya anunciados, con lo que el día de hoy nos hacen favor de anunciar. Y pues en el segundo semestre, en los últimos meses del año, presentaremos nuevas inversiones que pueden llegar hasta más de 20 mil millones. Lo iremos anunciando.
4: ¿Sí? Gracias.
1: En síntesis, tenemos un nivel de inversión extranjera directa superior, primero a lo esperado y segundo a lo observado en los últimos años.
5: Gracias, gracias, secretario.
0: ¿Algo nuevo? La última.
5: Gracias, perdón, presidenta, no me presenté. Janet Galindo, de Grupo Transmedia La Chispa.
0: Gracias. La última sobre este tema. A ver, la compañera atrás.
6: Gracias, presidenta. Muy buenos días a todas, a todos, a todes. Liliana Noble, de Pulso Saludable. Hablaba de que ustedes en Lego ofrecen experiencias. En Nueva York tienen la tienda, creo que mucho más grande del mundo. Ahí me tocó conocer a niños con discapacidad y que ustedes los entrenaban para sensibilizarlos. Pero también hay que reconocer que los juguetes de Lego son costosos. Yo quisiera saber si con esta inversión en nuestro país esto podría contribuir a que bajen los costos de sus productos. Gracias.
2: Bueno, nosotros, si bien decimos que sí, tienes toda la razón, somos un producto de alto costo, pero también nosotros estamos reconocidos como una marca premium. Nosotros estamos convencidos que los juguetes que se compran se pueden utilizar de generación en generación, no son juguetes para un solo uso, sino que los juguetes que usan tus hijos y si tú tienes ahorita un elemento o un brick que hayas comprado cuando tú eras niña y lo quieres utilizar ahorita, lo puedes seguir utilizando porque puede ensamblar y desensamblar de la misma forma, porque cuidamos mucho los estándares de calidad, de seguridad, para poder que nuestros juguetes duren para toda la vida. Entonces, no esperamos tener un cambio en los precios. Hemos, como te digo, tenemos en México la presencia ya desde hace mucho tiempo.
0: Bueno, si quieren terminamos con este tema, nos tomamos una foto y pasamos al siguiente. Vénganse a tomarse una foto. Bueno, le damos la palabra a Pepe Merino. Me plantea que trae primero un pequeño informe de lo que haya realizado la agencia y después presenta la Ley de Economía Digital. Adelante.
7: Muchísimas gracias. Si me ayudan, gracias. Entonces, como anuncia la presidenta, primero vamos a dar un resumen muy, muy rápido de todo lo que se ha hecho en transformación digital en estos dos años. Es muy

tanto Jorge Cristel como sus equipos, simplificación, digitalización, inteligencia artificial, atención ciudadana y conectividad. Y luego nos vamos a la ley. El tema de simplificación, ¿cuál es el propósito? Es muy sencillo, facilitar la vida para personas y para empresas. Hemos simplificado, intervenido más de 4.000 trámites, de los cuales hemos eliminado 1.947. Es decir, de todos los trámites que hemos intervenido, se ha reducido a la mitad. En requisitos promedio, pasamos de 6 requisitos promedio a solo 2. Y en tiempo de solución de 44 días a 22, y por supuesto seguiremos trabajando para seguir reduciendo estos indicadores. De los más importantes o más usados por las personas, la Plataforma Nacional de Registro Civil, Acta de Nacimiento, Matrimonio, Defunción, Corrección de Actas, que es un servicio muy solicitado, a la fecha en la Plataforma Nacional, que además permite conectar todos los registros civiles del país, eso es importantísimo, entonces uno puede hacer el trámite del registro civil del lugar donde nació o fue registrado, desde cualquier lugar del país y del mundo, porque esto incluye la red consular. La red consular funciona como si fuera el registro civil 33, ¿no?, en donde van paisanas, paisanos a realizar sus trámites. Pasaportes para menores y mayores de edad, pasamos de 21 trámites a 5 únicamente y de 6 requisitos promedio a 3. Esto ha tenido 5 millones de usuarios y una de las bondades es que permite subir los documentos y una vez que subes los documentos hacer la cita y entonces se vuelve muy ágil la atención cuando uno va al centro de pasaportes. Y consulados para paisanas, paisanos, ustedes se acordarán, fue de los primeros proyectos que iniciamos por instrucción de la presidenta. Lo han usado 2.5 millones de personas, pasamos de 72 trámites a 37 y de 6 requisitos promedio a 5 y está en el sitio miconsulado.sre.gov.mx. Y finalmente, pero de manera muy importante, se firmó hace unas semanas el Pacto Nacional para la Simplificación y Digitalización, que suscribieron las 32 entidades del país y todos los municipios. Esto implica la adopción de un catálogo único de trámites para estados y un catálogo único de trámites para municipios. De modo que el mismo trámite existe en toda la República y además con los mismos requisitos, y eso va a acelerar de manera muy rápida la digitalización, por supuesto, de aquellos que no estén digitalizados. Y la Plataforma Nacional de Establecimientos Mercantiles, la presentamos aquí en algún momento, que por lo pronto para establecimientos de bajo impacto pasa de 7 licencias a 6 avisos y una licencia, que es la de venta de alcohol. Si es un establecimiento que no vende alcohol, puede abrir su negocio desde el celular en 5 minutos y se acabó. Siguiente, por favor. Digitalización es crear capacidades públicas, soberanía tecnológica y, por supuesto, ahorros, austeridad. Al día, fíjense ustedes, se realizan 2 millones de trámites digitales todos los días, ¿no? Y soportar ese volumen de trámites requiere, por supuesto, infraestructura, centros de datos, por eso creamos Nube MX. Tenemos el centro de datos en Aguascalientes, que es el más grande del país, un centro público y de los más grandes de América Latina. Y vamos a construir otro en Tulancingo. Aloja ya 450 sistemas, entre ellos la beca Rita Cetina, Registro Civil, Llave MX. La fábrica de software además es importante porque el México realmente tiene un modelo peculiar en donde la mayor parte, la inmensa mayoría de las soluciones se generan en casa. Es un equipo de 300 ingenieras, ingenieros mexicanos. Han generado 279 desarrollos, es decir, un desarrollo cada 3 días. Y eso ha implicado, si lo hubiésemos contratado, hubiese implicado una erogación de 14 mil millones de pesos. Esos son 14 mil millones de pesos que, por tanto, se ahorraron. Llave MX, ustedes la conocen, tiene 30 millones de personas que la usan y se ha usado 363 millones de veces y hoy está vinculada a 266 trámites y servicios. Y una parte muy importante, la presidenta nos lo decía cuando estábamos en la Ciudad de México, lo que se hace con dinero público es público. Entonces, si hay un desarrollo que funciona en un estado, en un municipio o a nivel federal y que puede ser implementado por otro estado, otro municipio, para eso se creó el Repositorio Nacional de Tecnología Pública, que es de los primeros en su tipo en toda la región y que permite no solo acceder al código, sino el acompañamiento para su implementación y eso, por supuesto,

0: genera ahorros en estados y municipios. También en digitalización, esto es algo que hemos venido anunciando, el desarrollo está listo, lo vamos a lanzar en octubre, que es el expediente, llave MX expediente. Esto lo que implica es que lo que viaja son los documentos en línea, no las personas de ventanilla en ventanilla. Con la autorización de las personas, las autoridades pueden consultar documentos digitales y también expedir documentos digitales. Es decir, si uno hace un trámite que genera un documento, ese documento se genera en automático digitalmente y se incluye en el expediente digital de cada persona que de manera, por supuesto, voluntaria haya decidido tener. Tenemos hoy 7 trámites integrados, documentos, que son los de mayor volumen por mucho. Vamos a incluir también varios del SAT, estamos en ese desarrollo. CURP, actas de registro civil, cédula profesional, constancia de situación fiscal, constancia de no antecedentes penales federales y constancia de no derechohabiencia y constancia de situación profesional. Y un documento digital incluido en el expediente tiene la misma validez que un documento físico. Eso es muy importante porque las personas, por supuesto, lo pueden presentar. Siguiente, por favor. Inteligencia artificial, 2 proyectos que ya hemos mencionado aquí, Coatlicue. Coatlicue iniciará su construcción en octubre, es decir, el mes siguiente, en el Simbestaf, que está en la delegación Gustavo A. Madero, y será la supercomputadora más poderosa de América Latina, con una capacidad de 314 mil billones de operaciones por segundo. Eso es lo que llaman técnicamente, perdón por el término, petaflops, ¿no? Y eso permite hacer análisis muy complejos de manera muy rápida, pero como decíamos, no nos quedamos simplemente esperando a que Coatlicue esté lista en 2028. Instalamos el Centro Mexicano de Supercómputo en Barcelona, la presidenta lo visitó y vio algunos de los proyectos que estamos ya implementando ahí, un modelo de optimización de la red de atención del IMSS y también un modelo meteorológico para predicción de daños por precipitaciones. Y diseñamos, creamos la fábrica de inteligencia artificial, así como tenemos la fábrica de software, creamos una fábrica de inteligencia artificial para dar soluciones públicas usando inteligencia artificial. Hemos, entre otros, la ventanilla de atención ciudadana 24/7, que ahorita se las detallo, el nuevo semáforo aduanal, que es un modelo de riesgos, la asignación de patentes con el INPI, que es un trabajo que hicimos, por supuesto, con la Secretaría de Economía y que permite muy rápido agilizar procedimientos, y con el SAT estamos trabajando en un modelo de detección de factureras. Siguiente, por favor. Y estos son ingenieras e ingenieros mexicanos, es un grupo de 20 personas el día de hoy, que esperamos crezca conforme crezca la demanda, todos formados además en universidades públicas. Lanzamos, ustedes se acordarán, lo hicimos en el TECNM de Tláhuac, el Centro Público de Formación en Inteligencia Artificial. Es el centro de reperfilamiento y especialización más grande de América Latina en inteligencia artificial y participan muchas autoridades y muchas instituciones de educación. La Subsecretaría de Educación Superior, CECITI, por supuesto, el POLI, la Red de Tecnológicos Nacionales y todas las universidades públicas, las de los estados, politécnicas, tecnológicas y Benito Juárez, de la mano de las 17 empresas de tecnología líderes en el mundo que dan cursos gratuitos de ciberseguridad, inteligencia artificial, análisis de datos y nube. Los estudiantes salen con una doble certificación, la de la empresa, que por supuesto tiene un valor importante a la hora de buscar un trabajo, y de las autoridades educativas. En la primera generación la concluimos con 4,000 estudiantes certificados. En la segunda generación el volumen creció de manera importante. Tenemos hoy 23,000 estudiantes cursando. Y además, si no tienen dominio, que es muy importante en carreras de tecnología, porque luego trabajan equipos de tecnología y una persona está en la India, otra está en Estados Unidos, en fin, el manejo del inglés y sobre todo el manejo del inglés especializado en temas de tecnología. Hicimos un convenio con Duolingo, que nos donó todas las licencias necesarias para quienes van a empezar un nivel básico, y con Prolex, que es una empresa asociada a la Universidad de Guadalajara, para quienes tienen un nivel intermedio y puedan concluir con un nivel, le llaman B2, que es el mínimo requerido usualmente por las empresas, ¿no? Entonces, aprendes toda la parte tecnológica, te reespecializas en conocimiento de última generación en inteligencia artificial y te vas también con el aprendizaje del inglés. Y todo esto en un campamento, llamémoslo así, intensivo de 5 meses, en donde pues realmente redirigen sus carreras laborales o se especializan en un área de interés, ¿no? Siguiente, por favor. Atención ciudadana, esta es una parte importantísima, ¿no? Ayudar, orientar y resolver las 24 horas del día de todos los días del año, ¿no? Una persona en cualquier momento que tenga una duda, requiere una información, requiera resolver algo, sabe que marcando simplemente al 079 puede ser atendida, atendido y tendrá, por supuesto, una solución. El 079 son más de 1,500 servidoras y servidores públicos que atienden, decía, 24 horas, 365 días. En promedio, damos 35,600 atenciones todos los días. Hay días con más volumen, días con menos volumen. Hemos acumulado 5.4 millones de atenciones en año y medio y tiene asociados más de 30 servicios. Uno conocido, por supuesto, es la línea Mujeres, el 079 opción 1, pero también incluye otros como la beca Rita Cetina, Jóvenes Construyendo el Futuro y, por supuesto, orientación de trámites. Dentro del 079 se alberga también la ventanilla 24/7, que es uno de los productos que se generaron en la fábrica de inteligencia artificial, que te permite completar de principio a fin, trámites, en este caso CURP. Vamos a ir integrando más, entre ellos citas de pasaportes, registro civil, etcétera. Y siempre te permite hablar con una operadora. Si no quieres acelerar o quieres tener esa atención personalizada, siempre está esa alternativa. Y GovMX, que es un portal que rediseñamos para referencia de todos los servicios y trámites y programas del gobierno, ha acumulado 66 millones de usuarios y tiene un promedio de 175 mil visitas diarias. Y conectividad. Es difícil pensar en el acceso a servicios digitales si no se amplía la cobertura y el acceso y la reducción de desigualdades en conectividad. Digamos, parte del esfuerzo es, por supuesto, poner a disposición en línea servicios de gobierno, pero también en paralelo acelerar cobertura y acceso a conectividad. CFE Telecomunicaciones, con ellas hemos colaborado de manera importante. A la fecha han conectado más de 10,000 telescuelas, tanto telesecundarias como telebachilleratos. Faltan más o menos el mismo monto que esperamos concluir hacia marzo del 2027 para que todas las telescuelas del país tengan acceso a internet y un acceso pues que les permita, por supuesto, realizar sus tareas educativas. Más de 5,000 clínicas, centros de salud del IMSS Bienestar. Y al día de hoy, con el avance que se hizo en la administración del presidente López Obrador y lo que se ha logrado avanzar en el tiempo que llevamos aquí, casi 37 mil localidades con cobertura móvil, en donde esta cobertura es la única, es decir, no había una compañía que diera el servicio, su único acceso es vía CFE. La CRT, la Comisión Reguladora de Telecomunicaciones, como ustedes saben, sustituyó al IFT, cuesta casi la mitad y resuelve mucho más. Solo en ahorros, en su operación personal, etcétera, han sido 842 millones de pesos. A la fecha han dado 344 concesiones y autorizaciones. Por primera vez se licitó espectro para usos industriales. Eso es importantísimo. Lo hemos platicado con el secretario Ebrard. Hay mecanismos de producción automatizados que requieren el uso de espectro para su operación. Entonces, es importante tener cachos del espectro dedicados a ese fin. Se está preparando la licitación 5G hacia finales de este año y por primera vez también se crea la ventanilla digital de trámites de telecomunicaciones que involucra a los 3 niveles de gobierno. El satélite que hemos anunciado aquí es un satélite de telecomunicaciones. Ahí se me fue a agregar 4 satélites de observación. La idea es contratarlos hacia finales del 2026 y hacer el lanzamiento del satélite geoespacial el primer trimestre del 2030. Es un proceso muy complejo de construcción que es importante decirlo, aunque se contrate, involucra conocimiento nacional. Es decir, que algunos componentes y algunos expertos, expertas en satélites en México se involucren en este proceso. No se trata solamente de salir a comprar, sino de que haya un proceso de transferencia tecnológica. Y el sistema de alertamiento masivo, que ustedes lo conocen de sobra, que está automatizado para el tema de sismos y se está implementando ya en este mes, de hecho está implementado, para algunos riesgos por fenómenos meteorológicos. Y ese es un trabajo que hemos hecho con la Coordinación de Protección Civil, por supuesto. Entonces, bueno, esto es básicamente lo que a lo que nos hemos dedicado los últimos 2 años en la agencia y el equipo de la agencia. Y si me permite, Presidenta, les relato un poquito lo de la Ley de Economía Digital. Ok, una ley de economía digital, ¿para qué? Lo resumo muy rápido. Uno, acelerar pagos digitales, que con el celular uno pueda cobrar y pagar de manera muy rápida. Dos, aprovechar capacidades existentes. México está en un lugar realmente privilegiado respecto a otros ejemplos, ¿no? Siempre pensamos en India, Brasil. Estos son países que tuvieron que construir toda la infraestructura de transferencias interbancarias. En el caso de México ya existe SPEI, que es el sistema de pagos electrónicos interbancario, donde cuando uno hace transferencias es justamente la carretera por la que corre esta transferencia, y CODI, que es un aplicativo que usa SPEI para poder realizar pagos. Con el Banco de México se ha simplificado muchísimo la experiencia de usuario, ahorita se las voy a mostrar, y por tanto su adopción. Impulsar la actividad económica, si facilitamos el intercambio entre personas y empresas, profundizar la inclusión financiera, un establecimiento, una tiendita pequeña, incluso un puesto, puede recibir pagos digitales, eso implica que tiene una cuenta bancaria, hay que facilitar, por supuesto, y ahorita lo detallo, la apertura de cuentas, y recibir, crecer su negocio, y en fin, y eso abre un trayecto para acceder a productos financieros, acceder a crédito y crédito más barato, y por supuesto, dirigir sus actividades hacia la formalización. Entonces, les explico muy rápido cómo funciona, cómo se paga con CODI. Son 3 pasos, a diferencia, digamos, de experiencias en las que puedes llegar hasta tienes que hacer hasta 15 clics, aquí con 3. En la portada de la aplicación de tu banco va a estar la opción de CODI, transferencias. Puedes seleccionar si tienes más de una cuenta, de qué cuenta quieres hacer la transferencia. Puede ser el caso que alguien tenga más de una cuenta en ese banco. Genera el QR el propio usuario, es decir, si yo voy a pagar 20 pesos, puedo yo generar el QR con los 20 pesos y lo lee quien me vende, o bien escaneo un QR que ya tenga disponible quien me vende el producto o el servicio. Ay, espérenme. Perdón. Gracias. Pongo el monto, confirmo que estén bien los datos del monto, lo que sea, y tan tan. Se hace la transferencia de manera inmediata. El cálculo que tiene el Banco de México, esto es importante decirlo, esto es un desarrollo del Banco de México. Nosotros hemos colaborado y acompañado, pero realmente es una atribución y un desarrollo del Banco de México. Y se confirma el pago, ellos estiman entre 4 y 5 segundos, más o menos, el tiempo. Siguiente, por favor. Y ahora sí, ¿cómo cobro con CODI? Esto es importantísimo porque una parte sustancial, además de que todas podamos hacer los pagos desde el celular de manera muy rápida, pues es que todos los negocios, empresas pequeñas, microempresas, pequeñas empresas, puedan recibir pagos digitales. Hay 3 mecanismos y lo explico muy rápido. Uno, yo puedo tener un QR que puedo poner en el mostrador de mi tienda. Es lo que técnicamente llaman un QR estático. Entonces, si es un QR estático, yo lo leo como cliente, pongo ahí el monto y le llega la confirmación a quien me está vendiendo. O puede hacerlo desde su celular, ¿no? Y yo leo, y si generan ellos el QR, ellos ponen el monto, por ejemplo, ¿no? Cuando yo lo leo, simplemente confirmo la transferencia. O, por ejemplo, imaginen ir a un supermercado, en la caja hay una pantalla, en esa pantalla, ya que me hicieron la cuenta, se genera el QR, yo lo leo con el celular y se confirma el pago, ¿no? La verdad es muy sencillo, es muy ligero, tiene una experiencia de usuario muy sencilla. Nosotros creemos que al simplificarlo y ponerlo tan a la vista y con una adopción, con la misma experiencia por parte de las instituciones financieras, pues se va a usar de manera muy, muy, muy, muy rápida por muchísimas personas, ¿no? Entonces concluyo de la Ley de Economía Digital, solo para recapitular: promover la adopción e implementación de pagos digitales, pagar con CODI, el límite que tienen legalmente de acuerdo a los lineamientos del Banco de México las instituciones financieras es diciembre. Muchos nos han comentado que lo van a tener antes del Buen Fin, tiene sentido, entonces en la primera quincena de noviembre. El cobro en comercios, del mismo forma que lo relaté, y la bancarización, porque entre el esfuerzo de este gran proceso está la creación de lo que llamamos, es un nombre poco comunicativo, pero se llama N2BIS, es la cuenta de nivel más simple, con una simple identificación la puedes abrir de manera remota, y lo que se hizo en conversación entre Hacienda, la Asociación de Bancos de México, el Banco de México, etcétera, es elevar los montos. Hoy tiene un monto limitado a 25 mil pesos, porque son montos en efectivo. Si se agregan transferencias digitales, el monto, el límite puede crecer hasta 135 mil, y eso tiene mucho más sentido para un establecimiento pequeño o una persona con actividad empresarial, el plomero, el electricista, en fin, cualquier persona que dé un servicio, ¿no? La digitalización de gobiernos, que los gobiernos adopten también pagos digitales, y eso por supuesto no solo les permite tener más trazabilidad de los pagos, sino cerrar espacios para que ocurran cosas que no queremos que ocurran. Y los sectores estratégicos, que son sectores en los que será eliminando, como lo ha anunciado la presidenta, de manera gradual efectivo, empezando por gasolineras y carreteras, de manera muy gradual. Preparamos un videito muy chiquito, presidenta.
1: Es que se acaban las comisiones.
0: Ah, bueno, y de manera importante, sí, de manera muy importante. SPEI y CODI, por ley, no cobran comisiones. Entonces, cuando tú haces una transferencia pagando con el celular, es una transferencia que implica que no hay ningún cobro de comisión ni para el cliente, ni para el tendero o el proveedor del servicio. Sí, siempre se me va. Entonces, si quieren el video, y con eso concluyo, presidenta.
2: La Agencia de Transformación Digital y Telecomunicaciones trabaja en la construcción de capacidades tecnológicas propias. Consolidamos la soberanía tecnológica con Nube MX, conformada por el Centro de Datos de Aguascalientes, que ya aloja 450 sistemas gubernamentales. Iniciaremos la construcción del Centro de Datos de Tulancingo con 5 veces mayor capacidad. Iniciamos el proyecto de Coatlicue, la supercomputadora mexicana más potente de la región. En nuestra fábrica de software, 300 ingenieros e ingenieras desarrollaron más de 270 plataformas de código abierto, generando un ahorro de 14 mil millones de pesos para el gobierno. Pusimos en operación la fábrica de inteligencia artificial, que trabaja en soluciones de atención ciudadana, modelos de riesgo para el SAT y semáforos aduanales. Con CFE Telecom, conectamos a Internet a más de 10 mil telesecundarias y más de 5 mil clínicas del IMSS Bienestar. Convertimos nuestras capacidades tecnológicas en soluciones para beneficio de las personas. Llave MX se posiciona como el sistema de autenticación para trámites digitales con más de 30 millones de cuentas creadas. Eliminamos más de 1.900 trámites federales y simplificamos más de 4.000. Con las 32 entidades del país y sus municipios, firmamos el Pacto Nacional para la Homologación de Trámites. Con el Banco de México y la banca, impulsamos la apertura de cuentas para pequeños comerciantes y pagos digitales sin comisiones. Lideramos el programa de reperfilamiento y especialización tecnológica más grande de América Latina, con más de 23 mil estudiantes en curso. Nuestro centro de procesamiento de imágenes satelitales analizó 1.8 millones de parcelas, casi 24 mil cuerpos de agua y más de 800 lotes mineros. Cada una de nuestras soluciones cuenta con atención y acompañamiento para las personas. El 079 opera con más de 30 líneas de orientación y ha brindado más de 5 millones de atenciones. Lanzamos el portal GovMX, que concentra el catálogo de todos los trámites federales, y a la fecha cuenta con más de 65 millones de usuarios. Desarrollamos la ventanilla 24/7 con inteligencia artificial para facilitar la búsqueda de trámites. Seguimos trabajando para unificar capacidades tecnológicas y ponerlas al servicio de las personas.
3: Es un gran trabajo de la agencia. Y seguimos, no vamos a detenernos aquí, vamos a seguir simplificando, tanto para inversiones como para la vida cotidiana de las personas, evitar trámites, eliminar corrupción en ventanillas, y al hacerlo digital, eso pues nos permite inclusive acelerarlos. Y la ley de economía digital es muy importante. Si uno quiere sacar una cuenta bancaria, lo puede hacer ya en todos los bancos por vía electrónica, de hasta 130 mil pesos. Si a esa cuenta se asocia un CODI que uno le compra a otro, o el CODI que uno le compra a otro, se paga directamente con el teléfono. No tiene que cargar efectivo, y esto poco a poco va a ir incrementando la digitalización de la economía, disminuyendo el efectivo. Eso ayuda a seguridad, eficiencia, incluso a formalización, porque se hace una historia de pagos en una cuenta bancaria y ayuda también a, en su momento, formalizar algún comercio o producto. Bueno, vamos hacia adelante. Adelante.
4: Gracias, presidenta. Máxima Allende, de Subjetivo MX. Preguntarle sobre el tema de la agencia. Veíamos que se han simplificado trámites, por ejemplo, para la expedición de la constancia de situación fiscal. Sin embargo, sigue siendo complejo pagar impuestos, ¿no? Tal vez por eso algunos no pagan. Pero sí es complejo, digamos, cuando te llega el pago de X venta y luego tratar de sacar una factura, hacer la declaración de ese ingreso, pues sigue siendo complejo. Saber si la Agencia de Transformación Digital está planeando, no solo en temas del SAT, ver el tema de facilitar la emisión de una constancia de situación fiscal, sino, pues bueno, facilitar todo lo que tenga que ver en torno al pago de impuestos. Eso por un lado, y por el otro también teniendo que ver con lo de la agencia. Veíamos que hay colaboración con la Secretaría de Economía para la asignación de patentes, pero sigue siendo el mismo caso, ¿no? El SAT, que para la emisión de, por ejemplo, estas empresas llamadas SAS, e incluso el registro de marcas que tiene que ver con el INPI, saber si en los próximos años de la Agencia de Transformación Digital se van a meter aún más a colaborar para desarrollar, pues que sea mucho más sencillo tramitar este tipo de entidades.
5: ¿Sigues contestando y luego del INPI?
0: Sí. Sí, muy rápido. Hemos trabajado muy de la mano con el SAT. Empezamos con los trámites de mayor volumen. Se simplificó de manera sustantiva el tema de la obtención del RFC y se generó un nuevo portal, que seguramente habrás visto, en donde está hecho para la experiencia de cada uno de los contribuyentes. Vamos a seguir simplificando. Si quieres, ahorita dame el dato de cuántos hemos simplificado, pues para que la experiencia se vaya replicando también al pago. Ahora, hay que recordar, aquí se anunció un paquete importante de simplificación para micro y pequeñas empresas que incluía una simplificación todavía adicional al RESICO, ¿no? El régimen simplificado. En lo que toca al INPI, el inicio fue generar este algoritmo para el procesamiento muy ágil de solicitudes, pero si quieres le pido al secretario, a Jimena, que lo explique con más detalle. Gracias.
6: Con su permiso, presidenta. Yo diría que en el caso del INPI es como el corazón de tu sistema de innovación, porque toda la innovación que produce valor requiere protección de la propiedad intelectual. Entonces, la presidenta le ha puesto mucha atención al instituto por esa razón. Ahora, ¿qué está en curso? Yo diría que lo puedes agrupar de dos maneras. Modernización de los sistemas e introducción de digitalización, mucho lo más avanzado posible en todo lo que hacemos en el INPI, porque son muchísimos trámites y procesos. Tomar en cuenta que están regulados internacionalmente, somos parte de la Organización Mundial de Propiedad Intelectual, entonces hay una serie de procedimientos que tenemos que cubrir. Ahí la digitalización nos va a ayudar enormemente. De hecho, ya está la agencia pues trabajando cada vez más con el Instituto Mexicano de la Propiedad Industrial. La segunda cosa que se ordenó es, teníamos un cuello de botella en cuanto a la capacidad de resolución por el número de personas que deben atender un creciente número de solicitudes. Es decir, estructuralmente teníamos un problema. Si tú tienes 112 examinadores y tienes 30 mil solicitudes de patentes, pues hay una velocidad máxima posible quiere decir que cada año vas a tener un rezago de varias miles, si cumples con todos los procedimientos internacionalmente establecidos. Entonces, la presidenta Sheinbaum nos ordenó que se contratara, se convocara a una convocatoria pública, se contrataran por primera vez 500 examinadores. O sea, pasaste de 112 a 500 adicionales, o sea, 612 en total. Esto lo que tú ya es, se terminó el proceso de contratación y va a tener un impacto muy grande. Entonces, combinado personal especializado suficiente con nuevos sistemas y digitalización, ya hoy está empezando a haber un cambio muy grande. ¿En qué lo podemos medir? Tiempo promedio de patentes, diseños, marcas y otros temas que tiene que ver el instituto. Entonces, pues quizá en otra reunión invitaremos, si lo ve así la presidenta, junto con la agencia, a una exposición de qué se ha logrado hasta ahora y qué reducción de tiempos hay. Pero sí estamos muy conscientes y son las acciones que se están tomando para facilitar la innovación y la protección de la propiedad intelectual. Hay un tema también de demasiados procesos para alargar patentes, por ejemplo, que tiene que atender el INPI. Entonces, ahora vamos a ampliar nuestra capacidad para hacer presencia en los procesos jurisdiccionales, o sea, en el Poder Judicial, relativo a la disputa de los tiempos de vigencia de las patentes. Pero bueno, esa ya es otra materia. Entonces, síntesis, más digitalización, mejores sistemas, más personal especializado.
5: Marcelo, ¿no quieres comentar lo del cambio en la ley de propiedad intelectual que ha generado
6: sí.
5: alguna discusión?
6: Bueno, en la reforma a la ley de protección de la propiedad industrial, el objetivo primordial es reducir los tiempos, o sea, tener mayor eficiencia. Entonces, los estimados, por ejemplo, en el modelo de utilidad, el registro te tomaba 60 días. Ahora estamos, el objetivo es tenerlo en 18 días, por ejemplo. En diseño industrial, en nombre comercial, en registros de marcas, o sea, que vas a tener una reducción de tiempos de resolución del orden del 35%. Esa es la meta con la ley o las reformas que hicieron a la Ley de Protección de la Propiedad Industrial. Queremos que se aumente el número de patentes que son concedidas en México y que sea mucho más corto el tiempo que toma cada uno de los trámites respecto a esto que te acabo de referir en este momento. Esos son efectos de la ley, porque también la ley sirve para cambiar las normas y los procedimientos para lograr estos objetivos.
4: Presidenta, gracias. Sobre el tema, gracias, secretario. Sobre el tema de la agencia, ¿por qué es necesario un nuevo satélite? Este satélite que se va a lanzar en 2030, entiendo que todavía le tocaría justamente a usted este lanzamiento de este satélite. ¿Para qué se va a utilizar? ¿Cuál es la finalidad del mismo?
5: Pepe, el satélite. Jorge, adelante.
7: Gracias. Con su permiso, presidente. Hola, buenos días. Sí, el satélite es necesario porque actualmente las entidades de seguridad nacional utilizan la capacidad de un satélite que ya operamos, que es el Bicentenario 2. El tiempo de vida útil de este satélite va a caducar en los próximos 6 años, entonces hay que prepararnos y también hay que hacer el brinco tecnológico. La tecnología que ahorita utilizamos es de 6 gigabits, vamos a pasar a más de 250 gigabits por segundo. Este es un brinco muy, muy grande que va a permitir no solamente a las instancias de seguridad nacional, no solamente transmitir voz y datos, sino imágenes, videos, transmitir otro tipo de información que hoy en día ya se utiliza. Y no solamente va a ser para ellos, también es para dar conectividad en zonas lejanas del país, ya poder proveer internet satelital en ciertas comunidades donde llevar fibra es muy complicado o está muy lejana de la infraestructura actual.
5: ¿Y vinculado con el desarrollo que está haciendo Poli con los 4 satélites?
7: Y no nada más se lanza el satélite GEO, sino también satélites de observación de la Tierra, en donde al menos va a haber 8 cargas útiles fabricadas aquí en México. De las 8 cargas útiles, 3 ya están en pruebas, o sea, una ya se lanzó al espacio, ya se hizo una prueba en una colaboración con la Agencia Espacial de Japón, 2 más están por lanzarse en colaboración con INROC de la India, se van a lanzar a la estratosfera para probar sus capacidades y son fabricadas aquí en México, su diseño y su fabricación son por investigadores, ingenieros y estudiantes mexicanos.
4: ¿Se llama GEO el satélite nuevo? No,
7: el satélite GEO es geoestacionario, que está fuera de órbita. Los LEO, los de observación de la Tierra, están dentro de la atmósfera, son de baja altura, son satélites diferentes. Todavía no tenemos un nombre buena observación para el satélite.
4: Gracias, presidenta. Concluyo con otra pregunta, presidenta, si me lo permite, de otro tema. En subjetivo documentamos que el autor de la infame frase Copelas o Cuello, Javier Lozano, obtuvo del Poder Judicial del Estado de México un certificado que lo avala como mediador privado en materia civil y mercantil. Esto es, presidenta, que sus acuerdos celebrados entre privados pueden ser considerados sentencias firmes, o dicho de otra manera, que lo acordado por el exsecretario de Trabajo de Felipe Calderón puede ser considerado como cosa juzgada, esto según la bibliografía que consultamos para la redacción de nuestra nota. El fracasado mediador del conflicto laboral del Sindicato Mexicano de Electricistas y el gobierno de Felipe Calderón recibió entonces, presidenta, fe pública para celebrar, me imagino, jugosos contratos entre privados, particularmente en materia de lo civil y de lo mercantil. Preguntarle, presidenta, porque efectivamente la ley contempla la figura de facilitador privado, pero ciertamente no nos explicamos en subjetivo cómo una persona con tan pésima fama pública puede ahora obtener, pues fue pública, básicamente una licencia por parte del Poder Judicial para, sin haberse sometido a una elección judicial, pues dictar sentencias en torno a temas civiles y mercantiles, presidente.
3: Sí. No tenía conocimiento, si nos permite revisarlo y ver cómo es que obtuvo esta nominación, como tú lo mencionas, y por supuesto el día de mañana o más tarde podemos emitir un comunicado de cómo fue.
4: Claro. Por último, presidenta, me gustaría pedirle su opinión como dirigente moral del segundo piso de la Cuarta Transformación ante lo que consideramos vulgares dichos del Partido del Trabajo, particularmente esgrimidos por Benjamín Robles y Reginaldo Sandoval, quienes han asegurado que si bien su partido no tiene condiciones para ganar una elección, sí podrían hacer perder a Morena dos entidades de la República. E incluso han ido más allá al asegurar que sin ellos estaría en riesgo la aprobación de reformas pendientes, porque sin ellos no hay mayoría. Al respecto, insisto, presidenta, me gustaría pedirle su opinión, más allá de los tiempos electorales, desde la perspectiva de los principios de la Cuarta Transformación, porque se ha dicho que en la 4T no importan los cargos, importan los encargos, pero estos dichos pues pareciera más bien que es el poder por el poder. ¿Usted qué opina, presidenta?
3: No me voy a meter. La verdad, son temas de la alianza electoral que está haciendo Morena. Y pues, ¿qué opine la presidenta de Morena y diputados, diputadas? Lo que es importante aquí es, digamos, el método que en su momento decidió Morena en sus estatutos y con sus alianzas, que son las encuestas. Y entonces, quien surja de la encuesta, pues es quien representa para coordinador o coordinadora de un estado, de un municipio, de un distrito. Y ese es el esquema que se ha utilizado siempre. Entonces, pero ya el tema particular de la alianza entre el PT y Morena, pues ya que lo defina Morena.
4: Gracias, presidenta, por su respuesta.
3: Gracias. Vamos de este lado. A ver la compañera.
8: Gracias, presidenta. Buenos días. Karina Aguilar, de Diario 24 Horas. Presidenta, preguntarle sobre este tema de la economía digital, de la nueva ley, si tienen ustedes algún porcentaje de en cuánto puede disminuir el flujo de efectivo y hasta cuál es el tope que van a tener y esto para qué año se daría.
0: Perdón. En el caso de México, para operaciones por debajo de 500 pesos, 85% de ellas ocurren en efectivo. Es uno de los usos más altos en el mundo. Para montos mayores a 500 tiende a ser un poco menor, pero no mucho menor. Nosotros calculamos, y esto es una conversación con el Banco de México, que en el primer año tendríamos que llegar a un 50% y esto se va a ir incrementando en el tiempo. Puede ser que sea más rápido, es un cálculo conservador. Si uno ve los ejemplos que les mencionaba, sobre todo el de Brasil, que tiene un sistema de pagos digitales que se llama PIX, similar al que a CODI, ellos en el primer año crecieron al 80% de adopción por parte de la población. Entonces, ese sería un escenario, digamos, más optimista, pero por lo menos 50%.
8: ¿Hacia el 29?
0: Hacia el 27.
8: 27.
0: Sí.
8: Muchas gracias.
0: Sí.
8: También, presidente, preguntarle, ¿qué le ha informado el Gabinete de Seguridad sobre este aseguramiento de presunto huachicol, que ahora parece ser que no fue finalmente huachicol en Guanajuato y que fue cesado el delegado de la Fiscalía General de la República en esa entidad?
3: Entiendo que siguen trabajando en los permisos que tenía esta o que tiene esta empresa y ya tendrá que informarlo en su momento la Fiscalía.
8: No le informaron.
3: Pero entiendo. Pregunté a la fiscal y me dijo que siguen revisando los permisos y que ellos van a informar en su momento.
8: Entonces, todavía no podemos descartar que no sea huachicol.
3: Pues hasta que la fiscalía no cierre la revisión de todos los permisos.
8: Gracias, presidente. En el diario 24 Horas publicamos que el gobierno de Estados Unidos contrató a 4 empresas para que vengan a México a notificar a mexicanos deportados las multas migratorias que tienen en Estados Unidos. ¿Usted estaba informada de esto? ¿Se les ha informado que van a venir estas empresas de casa, deportados, por decirlos de alguna manera, y pueden operar de esta forma? ¿Pueden venir aquí a hacer estas actividades?
3: No podrían, no es, tendrían que tener obviamente el permiso de la Secretaría de Relaciones Exteriores. Lo leí en los medios, no nos ha confirmado la embajada si esto es cierto o no, y les damos más información en cuanto tengamos si esto es cierto. Hasta ahora no lo tenemos confirmado. Y pues no podrían estar haciendo estas actividades en nuestro país sin el permiso de Relaciones Exteriores.
8: Gracias. El próximo domingo va a dar su segundo informe aquí en el Zócalo capitalino. ¿Tiene pensado hacer ya a estos 2 años de su gobierno cambios en su gabinete?
3: No tengo pensado por el momento hacer cambios. Es importante que, bueno, que preguntan del domingo. No es una movilización nacional, es una asamblea para informar lo que hemos hecho en la Ciudad de México. A veces hacemos movilizaciones, eventos, asambleas, donde vienen de distintos lugares del país. En este caso es el cierre de la gira que estoy haciendo. El día de hoy vamos a Puebla, mañana la mañanera es en Tabasco, después vamos, a ver, aquí está. Vamos a Puebla, el viernes vamos a Tabasco, vamos a estar en la mañanera y luego en Villahermosa, en la asamblea. Después vamos a ir a Guerrero y después a Michoacán. El sábado vamos a Sonora, que se nos quedó pendiente del norte, y el domingo aquí en la ciudad. Pero es el informe de la Ciudad de México, que hemos hecho en la Ciudad de México. Con eso cerraríamos las 32 entidades de la República. Es aquí en el Zócalo a las 11 de la mañana y es para la Ciudad de México. Claro, está abierto a que venga quien lo desee, pero es el informe de la Ciudad de México. Con eso cerramos las giras de rendición de cuentas y ya iniciaríamos, pues, de nuevo nuestros informes semanales y las giras para hacer supervisión de obras y de distintas actividades.
8: Y también preguntarle si el IMSS o la Secretaría de Salud ya le informó, COFEPRIS, si ya identificaron la bacteria que ocasionó la muerte de 5 recién nacidos en Durango.
3: Sí, a ver si nos da la nota. Ayer le pregunté a Zoe, todavía no lo tenían, pero a ver si bien la mañana ya tienen algo más, por favor.
8: Muchas gracias.
3: Gracias. Vamos a ver por acá, a ver el compañero, la segunda fila. Hoy nos vamos a ir a las 9:00 porque viene a las 10 de la mañana el presidente de Corea.
9: Buen día, presidenta. Miguel Hernández, de Canal 14. Preguntarle, parte importante de este tema de avanzar en la economía digital es lo de la inclusión financiera. ¿Cómo se ha avanzado en este tema? Si se ha logrado pues, un crecimiento entre la población para que puedan tener acceso a estos servicios financieros.
3: Se facilitó esta cuenta. Hace poco salió la normatividad por parte del Banco de México y de la Comisión Nacional Bancaria y de Valores. Hay cuentas que tú puedes abrir en el banco sin necesidad de estar inscrito en el SAT. Eso facilita para poder utilizar el pago digital. Antes, estas cuentas eran solamente por si administrabas 35 mil pesos mensuales. Ahora es hasta 130 mil pesos. Entonces, tú puedes abrir una cuenta desde tu teléfono. Se llama cuenta B, ¿qué?
10: N2.
3: N2. Para todos los bancos. Hay bancos digitales ya también operando en México, pero hay la banca normal. Entonces, tú ya puedes abrir una cuenta. Si abres esa cuenta, pues haces tu depósito y a partir de ese depósito, pues tú puedes usar el pago y se va descontando de tu cuenta. Si eres un comercio, un pequeño comercio que vende también hasta 130 mil pesos, no necesitas registrarte en el SAT y puedes con una persona pues cobrar directamente del teléfono. Entonces, para el pequeño comercio, pues es muy importante porque dejas de usar el efectivo. Ayuda en la seguridad y obviamente en la agilización de todos tus procesos.
9: Perfecto. Y preguntarle también sobre
3: la... Y eso va a ayudar en la inclusión financiera.
9: Perfecto.
3: Y ya después, si quieres pedir un crédito o algo así, entonces sí, ya tendrías que registrarte ante el SAT.
9: Perfecto. Preguntarle sobre la reunión que tendrá con el presidente de Corea del Sur. ¿Cuáles son los temas que están en la agenda?
3: Bueno, hay temas desde comerciales hasta culturales, educativos. Vamos a firmar un acuerdo de entendimiento sobre estos temas. Ellos tienen programadas diversas inversiones, las empresas coreanas en nuestro país. Primero es una reunión bilateral con el presidente de la República de Corea, después con los equipos y después vamos a tener una reunión con empresarios coreanos que quieren invertir en México, tienen dudas, y también conocer pues cuáles son sus expectativas de inversión. Entonces, va a ser una muy buena reunión. Es un el presidente de la República de Corea también es un hombre muy cercano a la gente. Después de diversos problemas que tuvieron con varios presidentes, fue el electo y está haciendo un buen trabajo al frente. Tiene mucho reconocimiento por parte de su pueblo.
9: Gracias, presidente.
3: Gracias. Bueno, vamos a ver la compañera.
11: Buenos días, presidenta. Perla Velázquez, de Canal 22. En materia de pagos digitales y lo que se acaba de presentar con esta nueva ley de economía digital, me gustaría también poner énfasis en cómo se busca homologar esta experiencia de las personas usuarias y qué impacto tendría esta estrategia en la inclusión financiera. Esto por una parte. Por otro lado, también ver de qué manera se va a dar un apoyo a pequeños comercios, si se podrían ver beneficiados y qué ventajas también en concreto habría para ellos.
0: Bueno, lo primero, el Banco de México emitió lineamientos de modo que la experiencia de usuario sea exactamente la misma en todos los bancos o servicios financieros. Hay IFPES, que son otras figuras financieras en las que puedes tener una tarjeta, y que sea exactamente la misma para que no más de 3 clics tú puedas cobrar o pagar y que además esté en la portada del teléfono, ¿no? Y toda la tecnología que implica leer el QR, que se asocia en las cuentas, ¿no? Cuando un teléfono lee el QR de otro, lo que está haciendo es asociar la cuenta, poner el monto y hacer la transferencia de manera inmediata. Lo segundo que preguntaste, perdóname.
11: Para los pequeños negocios, los comercios, ¿cómo se van a beneficiar? ¿Cuáles son estas acciones para ellos?
0: Mira, una cosa que, por ejemplo, ocurre hoy y tenemos datos de la Comisión Nacional Bancaria de Valores y de INEGI, estiman en 85% el porcentaje de microempresas o pequeños establecimientos mercantiles que tienen una cuenta bancaria, pero es una cuenta bancaria que usan casi como una cuenta personal, ¿no? les pagan en efectivo, van al banco, depositan ese efectivo, en fin. Esto va a permitir asociar la actividad comercial con el producto bancario y eso crea una historia financiera. ¿Por qué la historia financiera es muy importante? Porque es lo que los bancos o instituciones financieras utilizan a la hora de poder otorgar o no un crédito y las condiciones de ese crédito, si son con tasas de interés más altas o tasas de interés más chiquitas. Todos los bancos lo que nos han mencionado es que ya están generando y pensando en nuevos productos financieros justamente para este tipo de establecimientos. Y es un esfuerzo además importante de bancarización. Nosotros estimamos en 18 millones el número de adultos que hoy no cuentan con una cuenta bancaria. Hay que recordar que en la administración anterior hubo un crecimiento muy importante por el Banco del Bienestar, ¿no? Hay 38 millones de personas que hoy tienen una cuenta bancaria en el Banco del Bienestar y eso creció muchísimo, pero hay que ir, promover la adopción, una apertura remota de una cuenta en esos 18 millones de personas adultas que hoy no la tienen. Y por cierto, el Banco del Bienestar va a salir en las siguientes semanas ya de manera gradual con un nuevo aplicativo que ya incluye esta experiencia de usuario para poder hacer pagos y cobros digitales.
11: Muchísimas gracias. Presidenta, también hace un momento hablaba sobre el cierre de la gira que va a tener aquí en el Zócalo de la Ciudad de México. ¿Qué reflexión hace usted sobre esta gira que dio durante el mes, que visitó las 32 entidades de nuestro país, que va a cerrar aquí justamente en la Ciudad de México? Porque más de medio millón hasta el momento han escuchado esta rendición de cuentas.
3: La gente está contenta. Hoy salieron nuevos indicadores económicos. No sé si los pones. Del INEGI, porque es, digamos, quien va al evento es abierto los eventos y va la persona que quiera, pero la experiencia que yo tengo, porque pues también me muevo en vehículos, que voy saludando a la gente en la carretera, y la verdad es que la gente, nos tratamos muy bien, ambos, tenemos mucha comunicación, hay cercanía, que es muy importante. Y la gente está contenta. Imagínense esta calificación que se tuvo, que más de... La gente está satisfecha. ¿Cómo era la encuesta? A ver, ponme antes esa y luego ahorita me pones la del INEGI.

0: Sí la tienes por ahí, ¿no? Sí. Promedio de satisfacción con la vida de la población de 12 años y más según sexo. En México. Es el INEGI, módulo de bienestar, autorreportado. En el 25 y en el 26. 8.83 es la calificación de 0 a 10. Y eso se muestra cuando uno va visitando pues, todo el país. Eso por un lado. Por otro lado, ahora sí regrésame al INEGI. Fíjense, el indicador global de la actividad económica para el mes de julio, hay que tomar en cuenta aquí que fue el mundial, en ese mes es, digamos, el pico del mundial. La variación anual de julio del 25 al julio del 26 es de 3.3%. Y de julio respecto a junio del 2026 es de 0.8%. Yo les decía que íbamos a ir avanzando en el crecimiento económico. Segundo semestre y en el 2027. Y esto, además de que servicios creció mucho, entre otras cosas por el turismo y el mundial, pues tiene un crecimiento del 3.3%, que es muy importante.
1: Y esto es parte de lo que se comparte, ¿no?
0: También sector industrial creció, no solamente servicios.
1: Presidenta, también hemos visto en materia cultural el poder que tienen las culturas para atender estos puentes. Por ejemplo, vimos lo que sucedió, cómo se destensaron estas, la tensión que había entre la relación México y España con la exposición de la mujer indígena, la mujer en el México indígena allá en España. Ahora estamos viendo también este intercambio que hay entre Francia y México y eso me recuerda y me hace regresar un poco hacia lo que sucedió en la relación con Francia en la época de Felipe Calderón, cuando había tensiones también y que ahora vemos este Códice Azcatitlán que está viajando hacia México y el Códice Boturini viajando hacia Francia. Estamos viviendo una primavera cultural en la diplomacia, estamos viviendo este nuevo aire también en la diplomacia de México hacia otros países.
0: José Alfonso, ¿por qué no contestas?
2: Gracias, con su permiso, Presidenta. Definitivamente, o sea, sí se está viviendo un renacimiento de la vieja amistad cultural que existía entre Francia y México, pero tú bien lo has dicho, también hay un renacimiento de la interconexión cultural entre España y México y entre varios otros países. La diplomacia cultural ha desplegado, gracias al apoyo de la presidenta Claudia Sheinbaum Pardo, una gran, gran actividad. Yo no sé si saben ustedes de que Tina Modotti está en Roma y tiene un éxito extraordinario. Asimismo, decirles que la gran exposición con la mayoría de las obras de Leonora Carrington, está en Inglaterra en este momento. O sea, la presencia cultural de México a través de la diplomacia cultural ha surtido un gran impacto y un positivo efecto para las relaciones.
0: Y México canta también entre jóvenes de Estados Unidos y jóvenes de México, de origen mexicano.
1: Por último, Presidenta, y también hablando sobre este tema de la diplomacia cultural y lo que estamos viendo, después de 16 años viene el presidente de Corea del Sur aquí a nuestro país, hablando otra vez de reforzar estos lazos, ¿no? Y uno de los temas que creo que también se hicieron muy virales fue el concierto de BTS y de qué manera pueden estrecharse esos lazos. ¿Este tema saldrá en la reunión?
0: Sí, viene, se llama Stray Kids. El grupo que viene es como un BTS de más pequeños de edad, con no sé si son niños y niñas, son jovencitos, más jóvenes que los integrantes de BTS. Van a estar también en un concierto, por cierto regalamos 10 boletos, ¿verdad?, para niños y niñas de escasos recursos de cercanos a través del DIF para que puedan asistir. Y el, lo que se llama el K-pop, que es el pop coreano, pues ha tenido muchísimo éxito en distintas áreas, tanto la música como películas, series de televisión. Y eso ha acercado mucho a México, a los jóvenes mexicanos y a los jóvenes coreanos. Entonces es parte también, pues, de lo que vamos a platicar.
1: ¿Podrían estar en el Zócalo de la Ciudad de México?
0: Bueno, ya vamos a ver.
1: Gracias, presidente.
0: Gracias. A ver, la última pregunta, vamos a la última. A ver, ahí atrás, la compañera.
3: Presidenta, buenos días a todos los integrantes del gabinete. Bueno, pues para preguntarle primero a el director Antonio Merino, ¿por qué se hizo Coatlicue en Simvestab siempre y no en Politécnico? Y también si nos quisiera decir cuáles han sido las experiencias que tienen a la hora de digitalizar, pues un país que le ha costado mucho la digitalización y que hoy están haciendo un esfuerzo pues impresionante. ¿Cuáles han sido las principales barreras que han encontrado? Y la otra también para Pepe Merino, para preguntarle… hay muchas dudas acerca de los pagos digitales, si se van a cobrar comisiones, la gente, por ejemplo, de la tercera edad que todavía no o que ya no maneja mucho la tecnología, todas esas cosas, si los pagos en efectivo van a seguir, esas preguntas que de pronto están saliendo en las redes sociales.
4: Muchas gracias. Pues realmente en términos de barreras, la única barrera ha sido el tiempo. Es, queremos avanzar mucho más rápido, poder dos cosas. Uno, de los trámites federales, que como decíamos, de los 6,500 que había cuando llegamos, quedan poco más de 4,000 y seguir avanzando en ellos y digitalizar la mayor cantidad posible. Hemos priorizado los que tienen más uso, ¿no?, de modo que afectemos a muchas más personas de manera positiva, pero queremos seguir avanzando en el resto. Y dos, avanzar de manera también más acelerada con estados y municipios. Muchos estados y entidades tienen un símil de la Agencia de Transformación Digital y han hecho un trabajo formidable, pero realmente ahí es en donde ocurre la mayor interacción entre ciudadanos, ciudadanas y autoridades. 85% de los trámites que hace una persona los hace con una autoridad local. Entonces, no ha habido una barrera en términos de enfrentar oposición, trabas, es más bien un tema de

0: términos de extensión, es una supercomputadora voluminosa y una mayor cercanía a la red eléctrica de CFE. Un centro de datos y una supercomputadora consumen energía de manera muy intensiva. Entonces, por esos dos criterios, finalmente se optó por el Simvestab, pero si has visto, son vecinos, ¿no? Entonces, eso fueron criterios meramente técnicos. En cuanto a adultos mayores, fíjate, justamente el otro día estábamos viendo, mencionaba la presidenta, los datos de la encuesta intercensal. Antes Inegi sacó la encuesta en Duty, que es la de usos de tecnología en el hogar. La proporción de uso de un teléfono móvil en adultos mayores entre 60 y 70 años supera el 60%, ¿no? El reto es, por supuesto, que esta experiencia de usuario sea muy intuitiva también para ciudadanas, ciudadanos que tienen menos familiaridad con la tecnología y, por supuesto, el uso de efectivo no se va a eliminar. En general, hay dos sectores, gasolinas y carreteras, en las que se propone hacer una reducción gradual del uso de efectivo.
1: Gracias. Me presento, Berta Alicia Galindo, alcanzando el conocimiento de Canal 13.
2: No, no es que se vaya a prohibir el efectivo, ni mucho menos, imagínense, no, sino facilitar el uso de la tecnología para hacer pagos digitales. Entonces, por razones fiscales, por razones de seguridad, disminución de delitos, recaudación, estamos pensando iniciar con gasolineras. Entonces, ir reduciendo poco a poco el pago de efectivo en gasolineras. Para que, primero, puedes pagar con tarjeta en las gasolineras, pero las tarjetas te cobran comisiones. Ahora se redujo de manera sustantiva las comisiones. Pero si pagas ya con el CODI, pues ya no hay comisiones. Entonces, ese es... Y casetas, pues tienen además la facilidad de agilizar el paso. No es que se vaya a prohibir de un día a otro, sino poco a poco ir poniendo más carriles con el pago digital, de tal manera que ayude a acelerar el paso por la caseta y al mismo tiempo pues reducir cualquier fuga de recursos que sea por el pago en efectivo.
1: Preguntarle también, antier estuvo Mariana Mazzucato, se reunió con usted, ella habla de aumentar las capacidades del Estado, del Plan México, puso el ejemplo de las misiones, como la misión espacial y todo eso, de llevar todo ahí. ¿Usted coincide con eso? Y bueno, también los empresarios del COMSE han dicho que, bueno, hay que fortalecer las capacidades del Estado. ¿Cómo van con el Plan México y los detalles que han tenido para avanzar en eso?
2: Ella es una economista muy reconocida internacionalmente, tiene una visión muy progresista y además de incorporación de todos los sectores hacia un mismo objetivo, vamos a decirlo así. Su libro más conocido explica cómo la meta que plantea Kennedy, el presidente Kennedy en su momento, de llegar a la luna, de que el hombre llegue a la luna, que el ser humano llegue a la luna, generó un desarrollo tecnológico a muchísimos niveles y permitió un desarrollo de Estados Unidos muy, muy importante, en donde se generó innovación, no solo espacial, sino para distintos sectores de la economía. Entonces, ella tiene la visión de que si uno orienta un programa de desarrollo por misiones y desarrolla al gobierno o organiza al gobierno de tal manera que todos estemos para cumplir esas misiones, entonces va a avanzar más rápido y se va a promover más la innovación. Entonces, hizo un análisis del Plan México de cómo puede reorganizarse el gobierno para cumplir los objetivos que planteamos del Plan México. Muy interesante, trabajó mucho con el secretario de Economía y todo su equipo y también entrevistó a distintas secretarías. Entonces, vamos a trabajar algunos talleres y ver cómo algunos de los programas que tenemos, además de Olinia y los programas de desarrollo tecnológico, nos pueden generar mayor innovación, como por ejemplo el programa de vivienda. 1,800,000 viviendas te pueden generar innovación en tipo de concreto, en calentadores solares para calentar.

0: en Taragua, en fin, en varias acciones que permitan disminuir emisiones, generar nuevos materiales. Es muy interesante su visión y ha trabajado con muchos países. Entonces se interesó por el Plan México, que va avanzando muy bien. Hay mayor inversión y se está desarrollando más capacidad en nuestro país y vamos a seguir avanzando. Pero el objetivo que ella nos plantea o el reto que nos plantea, y lo vamos a trabajar con la Secretaría de Economía, es ver si es factible generar una organización distinta para avanzar todavía más rápido.
1: Hace unos días el director del INPI, Vidal Llerenas, decía que podían aplicar un plan parecido que tuvo Estados Unidos para darle regalías a los investigadores por sus patentes. Esto sería en la nueva ley de propiedad intelectual. ¿Esto podría ser posible?
0: Bueno, la nueva ley de propiedad intelectual, por cierto, que han criticado, que porque se sanciona a quien use el logotipo del gobierno, por cierto, es el uso comercial del logotipo de un gobierno. No es que alguien vaya a poner en una red social un logotipo del gobierno, sino si se comercializa una imagen de gobierno, pues eso está prohibido. Y lo que se busca es proteger la propiedad intelectual. No tiene más objetivo que eso, fortalecer la propiedad intelectual y acabar también o disminuir el contrabando, que muchas veces copia propiedad intelectual, y fortalecer a los autores. Ese es el principal objetivo de esta ley. Y al mismo tiempo, como lo explicó Marcelo, pues es acelerar todos los procesos para que haya más patentes en México. En otros países la patente dura 2, 3, 4 años, y aquí puede llegar hasta durar hasta 6, 7 años. Entonces, si aceleras los procesos, ayuda mucho. Y también estamos viendo cuando una institución pública genera una innovación, sí puede existir la posibilidad de que el investigador pueda tener alguna regalía o no. Tiene sus pros y sus contras. Quien debe recibir la mayor regalía, pues, es la institución pública, porque se utilizó recurso público para generar una innovación. Entonces, es parte de lo que estamos platicando con el INPI y la Secretaría de Economía.
1: Y por último, Presidenta, hace unos días Antonio Guterres en la Asamblea de la ONU dio a conocer que como pues China y Estados Unidos pues no habían querido ponerle límites a la inteligencia artificial. En las disertaciones que se tienen aquí en México para pues caminar hacia una ley de inteligencia artificial, que pues sabemos que es compleja, ¿se tienen algunas previsiones, algunas disertaciones acerca de todo esto? ¿Y qué piensan de que Donald Trump dijo que pues ahora la inteligencia artificial se llama superinteligencia?
0: Bueno, lo hemos platicado aquí varias veces. Yo pienso que tiene que abrirse un debate importante sobre la inteligencia artificial. Tienen que participar académicos, expertos, ciudadanos, para avanzar en cuáles son los impactos de la inteligencia artificial y qué debe regularse en nuestro país de la inteligencia artificial. No es así como la decisión de restringir el uso de celulares en las escuelas no fue una decisión de la presidenta, sino que trajimos expertos, hablamos con padres y madres de familia, con las maestras, los maestros, y se tomó la decisión por consenso, por unanimidad de todos los gobernadores y el gobierno de México. De la misma manera hay que poner a discusión los alcances de la inteligencia artificial. No se trata de prohibir, ni mucho menos, porque es un avance muy importante, pero ¿hasta dónde y cómo? Entonces es importante que se plantee esta discusión. Todavía no tenemos una fecha para iniciarla, pero ya lo estaremos programando.
1: Muchas gracias.
0: Gracias. Vamos con Mujeres en la Historia.
2: Con permiso, Presidenta. Muy buenos días a todas y a todos. Hoy hablaremos de música, de una mujer que es del estado donde se rompen las olas, Sinaloa. Sin duda, su experiencia como maestra rural la marcó. Convirtió lo cotidiano en testimonio, usó su música para denunciar injusticias sociales con poesía, ternura y firmeza. En sus letras recuperó y reinterpretó acontecimientos como la Revolución Mexicana y la defensa de la soberanía nacional. Conozcamos a la voz del pueblo. Amparo Ochoa.
3: María Amparo Ochoa Castaños fue una de las voces más combativas del México del siglo XX. A través de la música, denunció los abusos contra las y los trabajadores, impulsó los derechos de las mujeres y la comunidad migrante en Estados Unidos, y se convirtió en una de las principales exponentes del movimiento artístico-político conocido como la Nueva Canción, que emergió en América Latina entre la década de 1960 y 1970. Amparo Ochoa nació en Sinaloa el 29 de septiembre de 1946. Las canciones rancheras que acompañaban la vida cotidiana en el campo la acercaron a la música. En 1965, motivada por su padre, participó en un concurso de canto local, que ganó, aunque por aquellos años trabajaba como maestra rural. Su hermana la convenció de que su vocación más grande era cantar, así que Amparo se trasladó al entonces Distrito Federal para probar suerte. En 1969, ganó un concurso de aficionados convocado por la XCW Radio, lo que la motivó a entrar a la Escuela Nacional de Música de la UNAM. Amparo nunca dejó de cantar, ya fuera en espacios universitarios, plazas públicas, peñas, bares o restaurantes, y grabó su primer LP, De la mano del viento, en 1971. Tras el golpe de Estado ocurrido en Chile en 1973, realizó nueva música en solidaridad con el pueblo chileno. Actuó en distintas partes del mundo: Francia, España, Alemania, Bélgica, Italia, Finlandia y Suecia. También recorrió América Latina y el Caribe. Y en Estados Unidos hizo eco de las causas de los migrantes mexicanos y el movimiento chicano, como lo demostró su interpretación de la canción La Chicanita de Aztlán. Durante su trayectoria compartió escenario con figuras como los cantantes Oscar Chávez, Judith Reyes y Gabino Palomares. Entre las canciones más conocidas de Amparo están El Barzón, Adelita, La Calaca y El Otro México. Su participación también estuvo vinculada a distintos eventos con causas sociales y políticas. Con tan solo 47 años de edad, después de una vida dedicada al arte y las causas sociales, Amparo Ochoa falleció el 8 de febrero de 1994 en Culiacán, Sinaloa.

0: Arrúmala.
1: Conmemoramos el 80 aniversario de su natalicio el próximo 29 de septiembre. Muchas gracias.
2: Gracias. Ah, lo del IMSS, no, para que se le puedan dar lo de la bacteria de Durango.
3: Profesor Ángel Valderas, en esta mañana es un gusto saludarlo, profesor. Muy buen día.
4: Estimado Jacobo, pues muy.
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4: El huracán Polo categoría 5 se localizó este jueves a 260 kilómetros al sur de Manzanillo, Colima, con vientos máximos de 260 kilómetros por hora y rachas de 315 kilómetros por hora, y se desplaza a 15 kilómetros por hora, generando lluvias principalmente para la Costa Grande y zona serrana de Guerrero. Continuará el alto oleaje en las costas y algunas rachas de viento.
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2: 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Un saludo a toda nuestra audiencia del canal 4.1 de Televisión Abierta y los que nos están sintonizando a través de la frecuencia 97.7 FM del puerto de Acapulco. A continuación, los temas que conformarán la agenda informativa del día de hoy. Iniciamos esta mañana llena de noticias compartiendo la información sobre el huracán Polo, y es que tras las lluvias ocasionadas por este fenómeno hidrometeorológico, que a las 6 horas de este jueves se localizaba a 280 kilómetros al oeste suroeste de Zihuatanejo y se desplazaba hacia el noroeste a 15 kilómetros por hora, la Secretaría de Gestión Integral de Riesgos y Protección Civil

0: pronostica cielo parcialmente nublado por la mañana, soleado al mediodía y nublado por la tarde y noche, con probabilidad de lluvias de ligeras a moderadas y ocasionalmente fuertes, principalmente en sectores de las regiones Sierra, Costa Grande, Centro, Acapulco, Costa Chica y Montaña. Esto debido a las bandas nubosas de polo que continuarán generando lluvias en sectores de Guerrero y condiciones de oleaje elevado en el litoral, además de la posible influencia de la onda tropical número 41 que avanzará sobre la entidad durante esta tarde y noche. La combinación de humedad y sistemas meteorológicos podrían generar crecidas de ríos y arroyos, deslaves e inundaciones en zonas bajas, por lo que se recomienda mantener especial atención en zonas de ladera, cauces y puntos susceptibles a encharcamientos. En la franja costera se prevé oleaje elevado, por lo que se exhorta a la población y al sector turístico a extremar precauciones y atender las indicaciones de las autoridades marítimas y de protección civil. Ayer se determinó extender la suspensión de clases un día más para descartar cualquier tipo de incidente. Y ustedes ya lo escucharon, el huracán Polo ha ocasionado, está ocasionando, mejor dicho, el aumento en el nivel de oleaje, y es que esto es lo que pasa justamente con este tipo de fenómenos: fuertes vientos, aumento en el número de precipitaciones y aumento en el nivel de oleaje. De hecho, aquí en el puerto de Acapulco, una de las playas que ha sido más afectada, en la que se han resentido estos daños, tanto de los huracanes que hemos vivido con anterioridad a este huracán Polo, es justamente la playa Revolcadero y Pie de la Cuesta. Escuchemos la siguiente información.
1: Con las lluvias que han generado las bandas nubosas del huracán Polo, ubicado frente a las costas de Guerrero, ya se tienen las primeras afectaciones en puntos turísticos como son Playa Revolcadero y Pie de la Cuesta. En Revolcadero prácticamente el alto oleaje ha terminado de derribar lo que aún quedaba antes del huracán Otis, de restaurantes y comercios de artesanías. Se apreció que el mar y la Laguna Negra de Puerto Marqués se han unificado, elevando esta última a sus niveles. En lo que comprende a Pie de la Cuesta, restauranteros han tenido que replegar el mobiliario de playa, ya que el mar llegó ya a las orillas de los negocios, derribando también algunas palapas. En tanto, en la carretera escénica se registró niebla en la mayor parte del trayecto y, aunado a la lluvia, había poca visibilidad en la mañana y parte de la tarde. De hecho, pasado al mediodía se registró un accidente entre dos vehículos en esa vía. RTG Noticias, Maui Ortiz.
0: Por su parte, en Markelia se siguen implementando estos protocolos de prevención en algunos puntos de la zona costera de este municipio. Víctor Manzanares nos tiene todos los detalles.
2: Ante los cambios en la intensidad y trayectoria del huracán Polo, elementos de Protección Civil de Markelia refuerzan los protocolos de prevención en la zona de playa, donde se registra fuerte oleaje en Playa La Bocana, Las Peñitas, Playa Hermosa y Playa Barra de Tecuanapa. Como medida preventiva, se instalaron banderas rojas en los principales accesos a la zona de playa, por lo que quedó prohibido ingresar al mar y realizar actividades acuáticas mientras permanezcan estas condiciones. Asimismo, exhortaron a prestadores de servicios turísticos, habitantes, turistas y visitantes, no arriesgarse y mantenerse alejado del mar, además de que se pide estar atentos a los comunicados oficiales y seguir en todo momento las indicaciones de Protección Civil. Víctor Manzanares, Romualdo, RTG Noticias.
0: Como sabemos, Guerrero es uno de los estados con mayor vulnerabilidad ante este tipo de fenómenos hidrometeorológicos. ¿Ustedes sabían que tan solo 10.1% de las viviendas de nuestro estado se encuentran aseguradas ante este tipo de situaciones meteorológicas? Teresa Lubiano nos tiene toda la información.
3: La Asociación Mexicana de Instituciones de Seguros dio a conocer que en Guerrero solo 95.614 viviendas, equivalentes al 10.1% del total que existen, están aseguradas. Así, esta entidad ocupa el tercer lugar nacional entre las que tienen menos cobertura de viviendas aseguradas. Por medio de un comunicado, la asociación difundió las cifras ante los riesgos por el huracán Polo y señaló que el porcentaje de viviendas aseguradas en Guerrero se encuentra por debajo del promedio nacional, que es de 26%. Entre los 5 estados del Pacífico incluidos en el reporte, Colima tiene asegurado 52.8% de sus viviendas, Jalisco 30.9%, Michoacán 14.4%, Guerrero 10.1% y Oaxaca 5.4%. Junto a Guerrero, Michoacán y Oaxaca son las entidades con menor aseguramiento de viviendas en México. La asociación informó que las aseguradoras están preparadas para iniciar la evaluación de posibles daños entre sus clientes y coordinarse con las autoridades para ingresar a las zonas afectadas cuando existan condiciones de seguridad. Los seguros contra riesgos hidrometeorológicos pueden cubrir daños ocasionados por huracanes y tormentas tropicales, entre estos los provocados por vientos intensos, lluvias, desbordamientos, marejadas, inundaciones y granizo. La AMIS llamó a mantener las medidas preventivas ante Polo y recordó que las lluvias pueden provocar descargas eléctricas, encharcamientos y crecimiento de cauces, además de deslaves en zonas de ladera. Informó Teresa Lubiano de Labra, RTG Noticias.
0: Y es que más allá de concebir justamente a este tipo de situaciones meteorológicas como un problema ocasional, es importante ya verlo como algo que formará y está formando parte de nuestra realidad, al menos como acapulqueños, acapulqueñas y también como guerrerenses. Más allá de cuidarnos en cuanto a tener una lámpara, linterna, mochila, documentos personales, también es importante proteger nuestro patrimonio y acatar estas medidas, en este caso, en cuanto al aseguramiento de nuestra vivienda. Continuamos con más información. Le compartimos que el día martes se estima que aproximadamente 12.000 negocios cerraron sus puertas debido a la presencia del huracán Polo, lo cual se traduce en pérdidas millonarias. Así lo manifestó Alejandro Martínez Sidney, presidente de la Canaco.
4: Ante el temor de lluvias fuertes por la cercanía del huracán Polo y como medida preventiva, pequeños y medianos empresarios han decidido cerrar y darle el día a los trabajadores. Alejandro Martínez Sidney, de la Cámara Nacional de Comercio, Servicios y Turismo de Acapulco, Canaco, informó que más de 12.000 negocios desde el martes han estado cerrados. Al no estar laborando más de 120.000 trabajadores, la movilidad en la ciudad se redujo más de un 40% y se nota en calles vacías y cortinas abajo.
5: Nosotros ahorita tenemos ya un estimado de que ya ahorita ya estamos rebasando los 850 millones de pesos. Sí, seguimos al tanto, monitoreando, estamos revisando las noticias, viendo los comunicados oficiales.
4: Confía en que las autoridades de seguridad mantengan vigilancia y recorridos para evitar actos de rapiña. Manuel Noriega Lalente, les ha informado Hugo Sandoval Alcaraz para RTG Noticias.
0: Nos trasladamos al municipio de Atoyac, donde además de que el pánico se apoderó de las personas quienes realizaron compras de último momento, también ciertos negocios tomaron medidas de prevención, como lo fue el caso de tiendas departamentales, de igual forma tiendas de autoservicio e instituciones bancarias que cerraron sus locales, cerraron sus negocios y reforzaron sus entradas con materiales.
6: En Atoyac, la población en general no ha bajado la guardia pese a la degradación de Polo a huracán categoría 4 y la presencia de lluvias ligeras, e implementan medidas preventivas. Tiendas departamentales de autoservicio y zona bancaria del centro han iniciado reforzamiento de sus instalaciones, cubriendo sus fachadas de vidrio con tablas de tiplay y otros materiales para evitar que puedan ser desprendidos. Aunque Atoyac la lluvia no ha sido constante, solamente llovizna, la más intensa fue el día martes, sin que hasta el momento se sigan presentando. Las autoridades locales recomiendan a las personas que viven en zonas de alto riesgo estén atentos a las indicaciones de las fuentes oficiales. También evacuaron a los prestadores de servicio del río Atoyac. La actividad cotidiana en la ciudad transcurre de manera normal, solamente el comercio semifijo no se ha instalado, pero se han visto la mayoría de las tiendas dando servicio, así como otros negocios. Desde Atoyac de Álvarez para RTG Noticias, Francisco Magaña.
0: Y como lo pudieron escuchar al principio de este espacio informativo, el huracán Polo se encuentra a 280 kilómetros al oeste-suroeste de Zihuatanejo, prácticamente casi enfrente de lo que es la región de Costa Grande. No obstante, se ha observado que el clima en esta zona ha tenido un comportamiento bastante benévolo. Escuchemos la siguiente información de nuestro corresponsal Francisco Magaña.
6: A pesar de que el huracán Polo se mantiene en categoría 4 frente a la región Costa Grande, las lluvias fuertes no se han hecho presentes, solo lloviznas intermitentes. Aún así, como forma de prevención, los ayuntamientos de la región han abierto de manera preventiva los albergues y refugios temporales disponibles en sus respectivos municipios y se mantiene la suspensión de clases. En el municipio detectan personal de la Secretaría de Defensa Nacional y autoridades locales revisaron los albergues para garantizar un espacio seguro y equipado para las familias que habiten en esa zona de riesgo. Con su instalación preventiva, habitantes en la área vulnerable podrán usar los refugios, como el principal ubicado en la Escuela Primaria Hermenegildo Galeana, en la cabecera municipal. La Secretaría de Marina, SEMAR, el Ejército Mexicano, SEDENA, la Delegación de Gobierno del Estado, el DIF Municipal, Seguridad Pública y Protección Civil, supervisan las zonas de vigilancia por alto oleaje en Puerto Vicente Guerrero y Bahías de Papanoa. Se exhorta a la población estar informados en medios oficiales y atender los llamados de evacuación preventiva si se viven zonas vulnerables o de alto riesgo. De Zetecpan de Galeana para RTG Noticias, Francisco Magaña.
0: En contraste a lo anterior, en la región de la Costa Chica se pudieron observar lluvias de fuertes a moderadas, así como tormentas eléctricas. Es por ello que autoridades de Protección Civil de este municipio hacen un llamado a extremar precauciones y mantenerse informados a través de los medios de comunicación oficiales.
2: Tras el paso del huracán Polo, en Costa Chica se registran lluvias de moderado a fuerte. En Copala, Markelia, Juchitán y Azoyú se presentan tormentas eléctricas, mientras que en Cruz Grande, Ayutla de los Libres, Las Vigas y San Marcos, la lluvia se intensificó, por lo que Protección Civil pidió a la población a seguir tomando las medidas de precaución ante el aumento de niveles en ríos, arroyos y zonas bajas.
7: Pues recomendamos nosotros, por parte de la Dirección de Protección Civil, de que se mantengan atentos primeramente al nivel que corren los cauces pluviales, arroyos, barrancos, orillas de ríos. Nos mantengamos atentos de vigilar el nivel siempre del agua, ¿no? Y de igual manera, si vemos que está subiendo, que está haciendo, ya el nivel está rebasando el cauce normal, debemos de tomar las precauciones necesarias.
2: Diego Armando Valente Pineda, director de Protección Civil y Bomberos de San Marcos, recomendó a la población tener listos los documentos personales esenciales, agua, alimentos no perecederos, linterna y radio de pilas. Víctor Manzanares Rumualdo, RTG Noticias.
0: Hacemos una breve pausa para conocer las condiciones climatológicas para el día de hoy. Enseguida volvemos con más información.

0: Se han cumplido oficialmente 2 años desde el huracán John. Este huracán que tocó tierra en las costas de Markelia, Punta Maldonado, y se intensificó rápidamente a un huracán categoría 3 en la escala Saffir-Simpson, con vientos de hasta 195 kilómetros por hora. Prácticamente uno de los fenómenos hidrometeorológicos más devastadores y trágicos al sur de nuestro país, puesto que en tan solo 4 días... hizo llover lo que en promedio llueve en un año entero en nuestro estado de Guerrero.
1: El huracán John tocó tierra hace 2 años a las 9:15 de la noche en el municipio de Markelia. De acuerdo con información del Servicio Meteorológico Nacional, John se originó como depresión tropical 10E el 22 de septiembre de 2024 frente a las costas de Guerrero y Oaxaca. Rápidamente se intensificó a huracán categoría 3 y tocó tierra en la región Costa Chica. A su paso, dejó deslaves, desbordamientos de ríos, zonas inundadas y daños en infraestructura, así como damnificados y víctimas fatales. Las precipitaciones provocadas por el huracán John superaron récords históricos por su lento desplazamiento y doble impacto en las costas del Pacífico. En 4 días se registró una lluvia acumulada que equivaldría al 84.5% de lo que llueve en todo un año en promedio en todo el estado. La Coordinación Nacional de Protección Civil publicó en el Diario Oficial de la Federación una declaratoria de emergencia para esta entidad debido al impacto con vientos fuertes e inundaciones severas. De acuerdo con reportes oficiales, 29 municipios resultaron afectados, pero los de mayor impacto fueron Acapulco, Markelia, Cuajinicuilapa, Copala, Florencio Villarreal, Cuautepec, Las Vigas, San Marcos y San Nicolás. En total, se tuvo un registro de 236.636 personas damnificadas y 145.461 viviendas con daños. De inmediato, el Gobierno de México entró en acción por medio de las secretarías que se encargaron de la reparación de carreteras, viviendas, censos y cubrir las afectaciones por los daños causados por el huracán John, informó Teresa Lubiano de Labra, RTG Noticias.
0: Y al hacer justamente un recuento de este tipo de tragedias que han marcado la historia de nuestro estado, también vale la pena destacar la solidaridad y la empatía de la ciudadanía, así como la capacidad de respuesta de nuestras autoridades, porque ante cualquier adversidad, Guerrero ha sabido salir adelante.
2: El huracán John,
0: que han marcado la historia de nuestro estado, también vale la pena destacar la solidaridad y la empatía de la ciudadanía, así como la capacidad de respuesta de nuestras autoridades, porque ante cualquier adversidad, Guerrero ha sabido salir adelante.
2: El huracán John pegará esta noche en Oaxaca y Guerrero.
3: John avanza hacia el norte a 6 kilómetros por hora, lleva rachas de viento de hasta 165 kilómetros por hora.
4: La gobernadora de Guerrero, la morenista Belín Salgado, declaró en sesión permanente al Consejo Estatal de Protección Civil, desplegó elementos del ejército, la marina, la policía estatal para difundir información e incluso realizar perifoneos pidiendo a la población estar en máxima alerta.
5: Hace 2 años el huracán John volvió a poner a prueba a Guerrero. Fueron días difíciles que nunca vamos a olvidar. Recorrimos caminos, acompañamos a las familias y estuvimos cerca de nuestro pueblo en los momentos más complicados. Pero en medio de la adversidad vimos a un guerrero solidario. A mujeres y hombres ayudándose unos a otros. A un pueblo que nunca dejó de levantarse. 2 años después, recordamos lo vivido, pero también todo lo que fuimos capaces de hacer juntos. Porque cada adversidad nos deja aprendizajes y nos recuerda que debemos estar siempre preparados. Nunca olvidaremos lo que vivimos, pero tampoco olvidaremos cómo Guerrero se levantó. Porque nuestro pueblo es fuerte, y juntos salimos adelante.
0: Continuamos con más información y en otros temas. Usted recordará esta tan nombrada y odiada obra de Juan de la Cosa, esta obra que prometió ser terminada en diciembre del 2025. Pasaron meses, esta entrega se retrasó prácticamente, pasamos una temporada de lluvias y de ahí surgieron las famosas imágenes y videos que empezaron a circular en redes sociales sobre la inundación de este importante tramo de la avenida costera Miguel Alemán, el cual afectó no solamente a turistas, y vale la pena destacarlo, no solamente a turistas, sino también a los mismos locales, comerciantes,

0: empresarios y a las personas que también transitaban por ahí. Fue demolida oficialmente por parte del ayuntamiento. Y estamos hablando de una pérdida de aproximadamente 27 millones de pesos. Ahora piden primeramente auditar esta obra, así como fincar responsabilidades penales. Escuchemos la siguiente información.
1: Representantes de cámaras empresariales de Acapulco condenaron la demolición de una parte de la obra pluvial de la calle Juan de la Cosa. Coincidieron en que se revise, se audite el manejo de los recursos invertidos en la misma y se finquen responsabilidades penales a quien resulte responsable por daño al erario público.
2: Este proceso implica que la empresa entregue una fianza, que se contrate también una empresa supervisora de obra para garantizar que no pasen este tipo de cosas. Es decir, que desde el momento de que se está planeando la obra, se entrega, pues son dos, además del área responsable del ayuntamiento, que en este caso serían tres instancias las que pues revisan la viabilidad, la factibilidad de toda obra pública.
1: Señalaron que la autoridad municipal no socializó el proyecto, ni dio a conocer si la obra se licitó, por lo que carece de transparencia.
3: Pues mira, es un hecho lamentable que se esté demoliendo. Es una pérdida de mucho dinero para el erario público, para el dinero de los mexicanos, el dinero de los acapulqueños. Se tiene que abrir una investigación profunda para pues quien haya hecho un acto de negligencia, pues tenga que regresar el dinero primero, que es lo que estuviéramos pidiendo, el regreso inmediato de los recursos públicos.
1: Advirtieron que el puerto ya no está para ensayos en obras y en derroche del recurso público, por lo que exigen se aclare qué pasará tras la demolición. Informó Teresa Lubiano de Labra, RTG Noticias.
0: Y en otros temas le compartimos que Cirándano de los Chávez en Tierra Caliente y Zihuatanejo en la Costa Grande son los dos únicos municipios de Guerrero que libran las repercusiones de la sequía. Así lo revela un reporte de la Comisión Nacional del Agua. Se trata de 48 municipios que presentan sequía moderada como Chilpancingo, Iguala, Ciudad Altamirano, Pungarabato, Tlapehuala, Coyuca de Catalán, Arcelia, Ajuchitán, por citar algunos, mientras que 35 más están catalogados en sequía anormalmente secos, como Tlapa, Alcozauca, San Nicolás, entre otros. El cultivo de maíz es el principal afectado en un 90% de la superficie cosechada, seguido de la siembra del frijol, calabaza, jamaica, chile y tomate. De acuerdo a la Secretaría de Agricultura, son 13.138 productores agrícolas afectados por la sequía severa. Y en otros temas le compartimos que a tan solo un par de días de que se cumplan 12 años de la desaparición forzada de los 43 normalistas de Ayotzinapa, se lanzaron artefactos explosivos en el 27 Batallón de Infantería en Iguala.
4: En el tercer día de acciones por los 12 años de la desaparición de los 43 normalistas de Ayotzinapa, normalistas de varias partes del país junto con padres y madres de familia llegaron a Iguala para realizar un meeting fuera de las instalaciones del 27 Batallón de Infantería del Ejército Mexicano, al que culpan directamente de la privación ilegal extrajudicial de los jóvenes. Los jóvenes llegaron en varios autobuses y comenzaron a realizar su meeting cuando los padres de familia de los 43 normalistas desaparecidos de Ayotzinapa se formaron frente a las instalaciones de la entrada del batallón.
5: Hoy te los imaginamos llegar a 12 años sin saber nada todavía. No hay que olvidarlo, que en su momento como gobierno de Enrique Peña Nieto, como presidente de Iguala, aquí donde pasaron los hechos, como gobernador de Chilpancingo, Ángel Aguirre Rivero, ellos tuvieron conocimiento. Yo siempre he dicho y lo diré, que fue de manera coordinada en llevarles a nuestros hijos.
4: Luego de varios minutos de consignas contra el ejército mexicano y el gobierno federal, al retirarse, algunos jóvenes comenzaron a lanzar artefactos explosivos hacia el interior del batallón y después abordaron los autobuses y se retiraron para cumplir con su acción global de los 12 años del caso Iguala. RTG Noticias, Raimundo Ruiz.
0: Y en otros temas en materia electoral, el Instituto Nacional Electoral del Estado de Guerrero compartió que la violencia no ha sido un obstáculo para organizar y celebrar las elecciones en nuestro estado. Escuchemos la siguiente información.
6: El Instituto Nacional Electoral en Guerrero aseveró que la violencia no ha impedido la organización de los procesos electorales en esta entidad. El vocal ejecutivo de la Junta Local del INE, Dagoberto Santos Trigo, afirmó que las 8 juntas distritales cuentan con personal capacitado y que las casillas instaladas han podido operar y realizar conteos de votos sin problemas derivados de hechos de inseguridad.
7: ¿Puedes decir yo que hay violencia que no permite realizar? Yo no lo puedo decir, porque no es cierto. Y sería irrespetuoso con los ciudadanos que van... hacen su trabajo y sin problema alguno.
6: Santos Trigo señaló que como autoridad electoral, el INE no cuenta con elementos ni denuncias que permitan afirmar que la violencia esté afectando la organización electoral, por lo que consideró incorrecto atribuirle actualmente ese problema al proceso electoral. Sobre los señalamientos de partidos como Somos México y señaló que como autoridad electoral, el INE no cuenta con elementos ni denuncias que permitan afirmar que la violencia esté afectando la organización electoral, por lo que consideró incorrecto atribuirle actualmente ese problema al proceso electoral. Sobre los señalamientos de partidos como Somos México y Movimiento Ciudadano respecto a una presunta injerencia de los gobiernos estatal y federal o campañas anticipadas, dijo que el INE no tiene quejas relacionadas con esos hechos y recordó que cualquier irregularidad debe ser denunciada y acompañada de pruebas ante las instancias correspondientes, incluida la Fiscalía General del Estado o la Fiscalía General de la República. El funcionario precisó que la responsabilidad del INE es organizar los procesos electorales y atender las denuncias que sean de su competencia. RTG Noticias, Felipe Zurita.
0: Y en otros temas, a poco más de 5 décadas de la desaparición forzada de Rosendo Radilla Pacheco, este caso vuelve nuevamente a la Suprema Corte de Justicia de la Nación. Escuchemos a continuación el trabajo de nuestro compañero Raimundo Ruiz.
4: A 52 años de la desaparición forzada en la Guerra Sucia de Rosendo Radilla Pacheco, ocurrida en 1974 en Atoyac de Álvarez, en Guerrero, la Suprema Corte de Justicia de la Nación determinó atraer el caso para analizarlo. El caso permitirá definir los alcances de las obligaciones del Estado mexicano para buscar a Rosendo Radilla, investigar su desaparición y garantizar los derechos a la verdad, a la justicia y a un recurso efectivo, como lo manifestó el ministro presidente de la Suprema Corte de Justicia de la Nación, Hugo Aguilar Ortiz.
8: Se trata de hechos acontecidos en la etapa de la historia de nuestro país que se conoce como la Guerra Sucia, en este caso en particular, hechos acaecidos en la década de los 70, en el 74 específicamente, y creo que sí tiene la relevancia y trascendencia necesaria para que se atraiga por la Corte.
4: La Corte podrá resolver si las omisiones atribuidas a diversas autoridades constituyen violaciones graves a esos derechos, cuáles son las medidas que puede ordenar una persona juzgadora de amparo para garantizar una búsqueda e investigación efectiva. RTG Noticias, Raimundo Ruiz.
0: Y con esta última nota hemos llegado al final de este espacio informativo. Muchas gracias por acompañarnos. Los invito a que nos sintonicen en punto de las 2 de la tarde con Irving Ávila y 8 de la noche con Manuel Díaz Valderas. Soy Eli Muñoz y nos vemos en la siguiente emisión.
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2: Oh. Color de llanta con Johnny Montejo hoy en Sentimiento Costeño.
3: Gracias, ligera. Por cierto, felicidades por el Sentimiento Costeño de su aniversario.
2: Ay, Johnny.
3: Estoy al pendiente de tus
2: de
3: redes,
2: todo, de todos tus movimientos, de todo, amiga. Oigan, estoy muy contenta de recibir a Johnny Montejo en cabina, a la gente que nos sigue en las frecuencias, en la página, en las redes. Johnny es un cantante con una trayectoria muy importante. Hablar con él fuera del aire y yo le decía, oye, Johnny, es que tengo ya un rato tote de conocerte y y siempre, no es novedad, Jair no me va a dejar mentir. Yo les voy a confesar algo, vengo muy de buenas. En mi carpeta de Sentimiento Costeño, yo tengo mis favoritas. Así como cuando haces tu playlist,
3: sí.
2: Y yo sé lo que les digo, Johnny es uno de los permanentes en la programación de Sentimiento Costeño, tiene un tono de voz maravilloso, tiene una trayectoria de no sé cuántos años ya.
3: 43 años.
2: Casi mi edad, Johnny.
3: Sí, sí, sí, sí.
2: Eras un niño.
3: Jovencillo, de 19, empecé tarde, son 19 años empecé.
2: Pero antes ya cantabas.
3: Cantaba en el pueblo, como alguna ocasión lo comentamos en los mandados al campo.
2: Diles de qué pueblo eres.
3: Soy de Llano Largo, orgullosamente, a quien le mando un abrazo, un beso a toda mi gente que me sigue y que gracias a ellos también está Johnny Montejo.
2: Claro.
3: Sí.
2: Oye, ¿cómo era la infancia allá?
3: Pues una infancia muy normal, con sus altibajos.
2: ¿De qué te acuerdas cuando te acuerdas de tu infancia?
3: De los quehaceres de casa.
2: ¿Sí?
3: Sí.
2: ¿Ayudabas?
3: Me hacían que ayudara porque porque era una regla, éramos dos hermanos, vivimos 10, los 10 quedamos, pero todos trabajamos, todos teníamos tareas, sobre todo los hombres.
2: ¿Qué te tocaba hacer a ti?
3: La leña.
2: La leña.
3: La leña.
2: Híjole, pero comías rico, ¿no?
3: No, cállate los ojos, la leña, digo, la comida.
2: Con sabor a leña.
3: En el campo quieres comer todo. Lo completas con fruta que haya, que encuentres el coco, el mango.
2: ¿Tu papá qué hacía, Johnny?
3: Mi papá era campesino.
2: ¿Qué sembraba?
3: Maíz. Siempre sembraba maíz. Siempre sembraba sandía. Y todo lo que era de lo que se podía
2: hacer. ¿Ibas sembrar en la cosecha?
3: No, teníamos que estar en la cosecha. Teníamos que ir a la siembra. Teníamos que espantar los pájaros.
2: Oye, pero yo siento, Johnny, que todo eso a uno lo forma, ¿no?
3: Pues son formaciones, nomás que uno tiene que pasar por ahí cuando la familia se dedica a esa labor. Y hay que hacerlo porque, bueno, de algo tienes que aprender.
2: Es parte de,
3: es parte, ¿no?, de nuestra vida, ahora sí que como familia. Como
2: ¿Y tu mamá qué hacía?
3: Mi mamá era de ahí de casa, guisaba tan rico, mi madre, que en paz descanse.
2: ¿Qué hacía?
3: ¿Cómo se llama? El ¿Chaporredillo que le dicen?
2: Ajá, no, salpicón. Hombre.
3: Todo lo que hacía mi madre no es por nada.
2: Buenísimo.
3: Buenísimo. Buenísimo.
2: ¿También era de Llano Largo?
3: Ella era de la Conce, se creció en la sabana y de ahí se enamoró con mi padre en el pueblo porque mi padre era originario de Tres Palos Guerrero. Y ahí se juntaron, huérfanos los dos, quién sabe, la vida los unió y ahí nació esa familia.
2: Oye, hermosa. De tus 12 hermanos, ¿con quién te llevabas más?
3: Con todos.
2: Con todos.
3: Sí, yo los quiero a todos y los sigo queriendo a todos. Hay veces, hay diferencias en la familia. ¿Cómo? Digo, no todo es color de rosa,
2: claro,
3: pero...
2: Claro, claro. Pero qué importantes son los hermanos.
3: La verdad, sí. La verdad, sí. Hay veces, es lamentable a veces que tú siempre seas paciente, que aguantes. Ay, lo voy a dejar pasar. Cuando tienes una pequeña diferencia, pero yo siempre estoy perdonando porque eso me hace ser tranquilo. Y a veces los dejo que ellos hagan sus berrinches.
2: Claro.
3: Pero pues yo,
2: ¿de los 12 qué número eres?
3: El 5. 5 en la familia. Y el dicen que no hay quinto malo y mira aquí ando. Que no hay quinto malo. Sí, aquí estoy.
2: Oye, entonces 43 años.
3: Sí. Empecé en 83.
2: ¿Tú puedes creerlo, Johnny?
3: Pues mira, yo siento que que me ha sido no fácil, pero tampoco ha sido imposible, porque todo lo he hecho a su tiempo, sin su presión, con lo que siento que Diosito, si aquí me puso, me está dando la oportunidad a cuentagotas, pero la estoy disfrutando, la he disfrutado, he pisado escenarios que no te puedes imaginar, y eso yo no lo pago con nada, solamente a él.
2: Eso la sí música te ha hecho feliz.
3: De la música, yo siento que elegí la mejor opción en mi vida. La música me llena, yo vivo como y hago de todo con la música.
2: Una de las particularidades es tu voz.
3: Sí, gracias.
2: Tu tono de voz. ¿Siempre lo supiste? ¿Siempre te lo dijeron, Johnny?
3: Déjame decirte que hasta ahorita yo no me la creo. Mi voz es el don que a veces yo digo, me alaba tanto la gente, Jera, en la calle, donde sea, o cuando me llega a ver o cuando me llega a escuchar, pero yo no me la creo. Yo siempre he estado aquí para seguir aprendiendo. Yo lo hago nato. Si escucharas si escucharas las grabaciones que tengo con Fiesta 85 sin haber estudiado nada de nada, yo me casé y yo, hasta que me salí de fiesta y me pasé al sindicato de músicos de la sección 52 aquí en Acapulco, yo hasta ahí yo no sabía nada, era nato, pero lo que yo hice en grabaciones, hay discos, 3 tomos de todo lo que se recabó del grupo.
2: Oye,
3: Fiesta,
2: Johnny,
3: 85.
2: Pero ¿no crees que eso ya está escrito, pues?
3: Ah, no, claro.
2: ¿Verdad?
3: Sí, ya está escrito.
2: Fíjate, yo te estoy escuchando y estoy pensando, la primera vez que yo entré al aire, yo no tenía ni idea. Y yo le dije al que me contrató, que fue un director regional de ASIR, yo le dije, oiga, yo no tengo idea. Y me dijo, no tienes idea, pero tienes la voz, me dijo.
3: Son conocedores.
2: Sí, es gente que sabe.
3: Claro.
2: Y yo le digo, no, pero yo ni siquiera estudio comunicación, yo estudio derecho. Es que no, me dijo, tienes la voz. Y yo pienso que está escrito, ¿sabes por qué? Porque yo antes de entrar al aire la primera vez, en mi ignorancia absoluta, yo pedí que me grabaran. Y después supe que la mejor forma de mejorarse era grabándote para escuchar dónde,
3: claro,
2: te habías equivocado.
3: Siempre va a ser así. ¿Sí? Es una regla de vida.
2: Es una regla. Pero yo no sabía nada. Yo digo, ¿por qué yo pensé en eso? Si yo no sabía. Y yo creo que los caminos están trazados, pero también creo que es responsabilidad de uno darle forma a ese camino.
3: Por supuesto.
2: ¿Qué ha sido lo más retador para ti, Johnny, en el trayecto de tu carrera, de tu canto, de los conciertos, de las giras, de todo lo que implica?
3: El aprender música. Eso ha sido para mí vital en mi vida. Y cosa que, pues, como te lo comenté, Jera, yo vengo desde abajo, desde muy abajo, hablando del vínculo familiar en la cuestión económica. No sé si en alguna ocasión te comenté que mi madre no quería que yo cantara, porque pues sabía que era limitado la economía para nosotros. Dirá, ay, mi hijo, pues cómo, pues yo cómo quiero, cómo lo voy a ayudar. Y yo pienso que ella decía. Pero cuando yo quise, para empezar, yo tuve una noción mental que yo dije, yo quiero ser algo en la vida, yo no me quiero quedar aquí, porque mis hermanos todos terminaban la escuela, la primaria, y se iban a trabajar, y yo no quería eso. Yo siempre tuve una meta, una idea, la cual poder salir de esa situación, para no decir pobreza.
2: Claro.
3: Salir de esa situación y ser diferente, y siempre tuve esa mentalidad de ser diferente en la cuestión de ambición, una ambición buena, no para tener demasiado, porque gracias a Dios ahorita, así como estoy, vivo bien, vivo a gusto, tengo una familia hermosa, una casa bonita, mis hermanas, mis hermanos, ¿qué me falta?
2: Oye, Esta que escuchamos al inicio es una de las nuevas canciones.
3: Es una de las canciones del disco.
2: Diles
3: segundo.
2: De quién es.
3: Esa autoría es de Amadeo Bustos, a quien le mando un abrazote a mi hermanito allá hasta el cielo.
2: ¿De dónde es él?
3: Él es de Pinotepa, pero hizo su carrera. Hizo su carrera acá.
2: Pues si es de Pinotepa, sí. Garantía.
3: Y quiero que sepas que esa canción fue escrita especialmente para pensando en mi temática musical. Yo tengo una idea siempre de cantarle a mi gente morena. Porque
2: claro.
3: Somos muy sabor, mucha.
2: Claro.
3: De verdad, somos muy
2: fuego,
3: alegres.
2: Fuego,
3: mucho fuego,
2: sí.
3: En todos los sentidos.
2: Mira.
3: Sí. Sí, de verdad yo traigo eso.
2: No, bueno, es que yo creo que se trae. Inclusive yo creo que los rasgos, la herencia ancestral,
3: claro.
2: Todo eso nos alcanza y nos conforma también. Y
3: exacto.
2: Nos conforma
3: sí, sí,
2: en
3: sí,
2: muchos
3: sí.
2: Sentidos, en cómo somos, en cómo sentimos, en cómo,
3: cómo
2: cantamos,
3: cómo nos llega la música,
2: cómo
3: y
2: bailamos.
3: La podemos sentir,
2: claro.
3: Porque esos son los
2: claro, por
3: efectos
2: supuesto.
3: De nuestra.
2: Yo no me imagino blanca,
3: musical.
2: Johnny.
3: No, pues te imaginas yo.
2: No, yo no podría, yo digo no, bendito color de piel que mi papá me dejó.
3: Si supieras, amiga Geraldina, primero escribió Se renta esta casa, el disco ese, y me dio como 6-7 canciones. Él las sacaba así de como de por partes, o sea, cuidando mucho. Y yo le decía y me decía él, ¿qué quieres cantar? ¿Qué te gustaría cantar? Y así me trajo 2 años, ¿eh? No fue fácil que me soltara las canciones.
2: Uh-huh.
3: Le digo, no, pues yo quiero saoco, quiero sabor, quiero... Porque yo pensaba aquí.
2: Claro,
3: aquí
2: claro.
3: Aquí nada más. Fíjate que hasta eso a veces nos hace falta. Ahorita ya que salgo durante 22 años con Javier Carranza el Costeño, ya mi panorama ya se extendió.
2: Por supuesto.
3: Yo ya quiero pisar no nada más México. Porque yo sé que ya, gracias a las oportunidades que él me ha dado, pararme en el escenario con mi material musical, la gente responde, pero...
2: Porque
3: no
2: tienes,
3: te imaginas.
2: Porque tienes talento.
3: Sí,
2: porque
3: no,
2: tienes
3: no
2: talento.
3: Te imaginas.
2: Porque si no tuvieras, no hay manera. Miren, vamos a la primera pausa. Siempre aprendo de las entrevistas. A veces los que nos limitamos somos nosotros. Sí, sí, sí. Yo les diría algo. Confíen en su talento. Confíen en lo que estén haciendo. Que lo peor que puede pasar es o que se las crean, que sería lo mejor, o que no resulte. La pausa y volvemos.
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2: Estamos ya de vuelta, son exactamente las 11:22 ya en el puerto de Acapulco. Johnny Montejo con esta nueva producción. Háblame de la producción, Johnny.
3: Fíjate que es un, como lo comentábamos ahorita fuera del aire, es una canción, es un disco pensando siempre en mi alegría que yo quiero manifestarle a mi gente, porque mi gente aquí en Acapulco y en Guerrero, sobre todo la costa, hablando desde Oaxaca, de Pinotepa para acá, y pues todo lo que es el afromestizaje.
2: ¿Cuándo empezaste a trabajar en este disco?
3: Ah, no, esto fíjate que ya lo tengo grabado, pero pues como estoy dentro del proyecto de Javier Carranza, me la llevo con calma. Lo he hecho pausado, porque después de ser renta esta casa, pues la verdad sí hubo mucho desgaste. ¿Por qué? Porque pues no habías tenido un disco, el cual tenías que promover y coordinar tu agenda, tanto con el trabajo de
2: Javier. Es que es un rollo, es mucha chamba.
3: Y llegar y ya tienes la presentación con Geraldina, con Buenos Días Acapulco, o sea, darle promoción aquí. Claro. Ahora te vas a Chilpancingo, ahora te vas a Tixla, ahora te vas a Tierra Caliente. Yo así anduve, y anduve en México, y anduve en Estado de México, y anduve por donde sea, llevándose renta a esta casa. Y sí, la verdad es muy desgastante. Digo, hoy me voy a coordinar, me la voy a llevar tranquilo. Y tú eres la madrina de la presentación.
2: ¡Eso!
3: Sentimiento Costeño es el padrino, los padrinos de...
2: Te va a ir muy bien.
3: Sí, gracias, gracias.
2: Oye, ¿cómo elegiste las canciones? Y háblame de la grabación del disco.
3: Mira, recurrí otra vez a Amadeo Bustos, porque después de que sacaba con cuidado de su baúl las canciones, y él me tuvo a bien escribirme canciones específicamente para Johnny Montejo, y al mismo tiempo me acercó con Roberto Belester, el autor de muchas canciones del grupo de los Johnny, para decir algo por Bronco, y también
2: gran compositor.
3: Sí, un gran compositor con Cristian Castro. Son temas que él me acercó con él, y por ende me acercó también con Beto Chávez. Y a Beto Chávez le grabé un tema que a mí me gusta, que se llama Amor de Primavera.
2: ¿Cuántas canciones grabaste en total?
3: 12.
2: Grabé
3: 12 canciones. Wow. Sí. Y entre ellos hay un tema que ahorita vamos a escuchar, se llama Perfecta. El intérprete original es Miranda, es argentino, un grupo Miranda. Y yo la convertí en tropical y quedó con unos arreglos hermosos. Lo dirigió Adolfo Solís y lo grabé en los estudios de ese entonces, con Mundo Musical. Y ahí tengo guardado.
2: ¿Cuándo grabaste?
3: Ya tarda, ya tendrá más de 5 años, pero como te dije, yo me tomé mi tiempo. Y ahorita que ya...
2: Oye, ¿qué sientes que ya está listo?
3: Pues, para empezar, busqué una compañía, porque yo no quise subirlo así yo solo, porque no hay como un sello que te lleve y que ese sello te publique en otros lugares.
2: Claro.
3: Gracias a Dios, Arce Records, Gold. Arce Records me abrió las puertas y estoy con él.
2: ¿De dónde son ellos?
3: Ellos son de Tijuana, pero ellos caminan más a Latinoamérica y cubren todo Estados Unidos.
2: Oye, está súper bien eso.
3: Sí, cubre todo Estados Unidos. y pues a ver lo que salga, y si no, pues vendrá otra, y yo no quitaré el dedo del renglón, porque tengo ahí otra gran sorpresa que en otra entrevista te voy a decir, porque no lo quiero
2: decir todavía,
3: adelantar, porque también las cosas están ahí pausaditas, pero ya lo tengo, ya lo grabé. Y de eso vamos a hablar después. Y yo sé que no te va a encantar, te va
2: a fascinar.
3: No, hombre, olvídate. Olvídate. De verdad es una cosa sensacional, esa sorpresa.
2: Creo que yo ya sé.
3: Creo que ya te dije. Cierto, sí.
2: Pero yo sé guardar secretos.
3: Sí, sí. No, júntense, digo.
2: Júntense con las personas. No, sí. Porque uno tiene que administrar la información en el sentido de darle tiempo a cada proyecto.
3: Exacto. Eso es lo que quiero.
2: Grabar un disco, perfeccionalizar todo, cada canción, cada arreglo, la letra, lo que implica, los días, los ensayos, las canciones,
3: que te guste,
2: la grabación,
3: que
2: realmente tú digas, wow, todo ese proceso. Entonces, darle tiempo al tiempo, darle tiempo a cada proyecto, es súper importante. Vayan administrando para que lo que hacen lo compartan en tiempo y forma, ni antes ni después.
3: Así es.
2: ¿No? Ni antes ni después. Sí. ¿Estás contento con este disco, Johnny?
3: Estoy feliz porque eso es una nueva experiencia. Estoy regresando a... Estoy volviendo a vivir lo que viví con Se Renta Esta Casa, y ahorita pues tú eres la madrina prácticamente. Tú y Sentimiento Costeño es la primera entrevista que me abrió las puertas. Digo, yo las tengo abiertas acá gracias a ese gran cariño que me tienes. Y no sabes cuánto te agradezco.
2: Oye, Johnny, dime algo. ¿Quiénes son los que más han abrazado tus locuras, tu carrera, tus canciones, tu canto?
3: Pues para empezar... hay mucho público de Johnny Montejo que es muy fiel. A mí en las redes sociales, oye, yo me acuerdo de cuando en el parque, oye, yo me acuerdo cuando estaba, oye, yo me acuerdo en Fiesta 85, yo me acuerdo.
2: Tantos, o sea, momentos.
3: De verdad, y a veces es increíble, y yo eso lo agradezco. Si ahorita me están viendo en las redes sociales, a los que están en mis ambas cuentas de Facebook, Johnny Montejo y Johnny Montejo Oficial, créanme que todo lo leo. Y no saben cuánto me alegran a veces recordar cosas que a veces yo ni me acuerdo, pero me llega...
2: ¿Verdad que el público es muy generoso?
3: Uy, no, de verdad, a mí me agrada cuando me dice, yo empecé a verte en el Parque Papagayo, sí, eso me agrada, porque yo ahí, yo no sabía qué rumbo todavía iba a tomar.
2: Claro, nadie sabíamos.
3: ¿Verdad? Pero, uh-huh. Oye, soy feliz porque de alguna forma hay mucha gente que todavía tiene esos gratos recuerdos, y yo me formé ahí, y ahí fueron mis primeros respiros en el escenario.
2: Oye,
3: primeras vivencias.
2: ¿Te sigues emocionando cuando vas a subir a un escenario?
3: Fíjate que me emociono mucho. Me gusta. No sabes qué respiro a mi alma llega cada vez que me subo. Simplemente cantar al escenario, pero simplemente cantar en casa, como tú lo acabas de decir cuando te escuché con Balta en la entrevista, que a ti te gusta mucho, que te llena.
2: Sí.
3: A mí me llena igual.
2: Como medicina, ¿verdad?
3: Es una medicina. Y terapeuta y de la buena, ¿eh?
2: Sí.
3: De verdad, te entiendo. Sí. Te entiendo perfecto.
2: Sí, yo les conté ya la historia mía, que parezco disco rayado, pero yo el año pasado no estaba bien. Y hice de todo. Y que sí, un viaje para ver si me acomodaba. Y que sí, la terapia, para no le encontraba nada. Y un día, estoy escribiendo una obra de teatro. Y un día me puse a cantar una canción que va en la obra.
3: Oye, no es fácil eso.
2: No, me puse a cantar. ¿Y qué crees? Se arregló todo lo que yo estaba sintiendo en ese momento.
3: Es una terapia.
2: Totalmente. Todos deberíamos de cantar o bailar, o las dos.
3: Yo canto y bailo, la verdad. No, de verdad, o sea, yo traigo ese sabor, por eso ahorita grabé esto tropical.
2: ¿Y tus vecinos te oyen a veces?
3: Sí, claro.
2: ¿Qué
3: sí,
2: te
3: claro,
2: dicen?
3: No, pues les gusta.
2: Que sí.
3: Les gusta, y hay gente que me dice, gente que me habla, Jera, que me habla de, oye, estoy acá en Tijuana, estoy escuchando, y ponen Se Renta Esta Casa, la más emblemática.
2: Claro.
3: Oye, estoy, ¿cómo se llama para acá? Ay, se me fue el nombre, pero es para
2: oye,
3: el sur.
2: Oye, pero también es un reto, Johnny, también es un reto. Que después de Se Renta Esta Casa haya otro...
3: Otro punch.
2: Oh, sí, ¿verdad?
3: Otro éxito. Claro, lo que pasa es que, mira, yo me cansé.
2: Como en su momento con la de Fiesta 85,
3: así,
2: ¿no?
3: Sí, sí, sí, exacto, exacto. De verdad, créeme que... Pues mira, yo pienso que ahorita la oportunidad que hay de que la gente me escuche, ahí se convence.
2: Claro.
3: Ahí se convence en esa presentación.
2: Y aparte ahora, con las redes y con las plataformas digitales, pues ahora ya no te tienes que esperar a tener el disco.
3: Así es.
2: ¿Ya están las canciones arriba?
3: Ya están todititititita las plataformas. Por favor, váyanse, también aprovecho en el comentario, váyanse a mi canal de YouTube, búsquenme como Johnny Montejo, ahí habrá pues sorpresa, suscríbanse a mi canal, denle like y compartan, porque ya este disco ya está arriba, también ahí en YouTube, y así que pues bueno, aparte de todas las plataformas,
2: yo sé que les va a gustar. Apple Music,
3: todas las plataformas,
2: en iTunes, todas, ahí van a encontrar ya la música de Johnny Montejo. Voy a la pausa y voy a regresar con la canción que se llama
3: Perfecta. De Miranda, del dueto Miranda.
2: ¿Es la que todo mundo se sabe?
3: Sí, claro, ¿sí? Es esa, pero ve cómo pero quedó con Johnny Montejo. Sí.
2: Ok, entonces vamos a ir a la pausa y regresando y le vamos a subir al monitor para que aquí la escuchen.
3: Además la canto con Karen Santiago, que es compañera cantante del show del Costeño, la grabamos.
2: ¿De dónde es Karen?
3: Ella es de acá de la Costa Grande, de Atoyac, Guerrero.
2: ¿A poco?
3: Tiene un súper talento, ganadora en el festival del festival de canto ahí en San Jerónimo.
2: No la conozco, fíjate.
3: Muy buena.
2: Un día me la presentas,
3: sí, claro,
2: para traerla.
3: Sí.
2: Creo que Yana ella también estaba allá, ¿verdad?
3: Ella vive en Cuernavaca.
2: Vive en Cuernavaca.
3: En una oportunidad que ella venga de visita,
2: sería,
3: y créeme que yo te canalizo con ella.
2: Okay.
3: A ti. Y ahí contigo.
2: Sí, me parece bien. La pausa y volvemos.
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1: ¡Aplausos!
2: Perfecta.
1: Me gustó mucho.
2: El ritmo está sabroso.
1: Me gustó. Oye, estaba yo pensando, qué bien nos hace la música, Johnny.
2: No, la música, si tú sabes tomarla como terapia, siempre te va a hacer sentir bien. Y te pone triste también, acuérdate.
1: Yo escucho pura que me pone contenta.
2: Sí.
1: Pero sí hay momentos. Bueno, más bien, hay canciones que nos llevan a momentos.
2: Sí, exacto.
1: ¿Sí me explicó? Dices, comprendo. Híjole, ¿no? Pero yo soy una convencida de que si tú empiezas tu día con música, te cambia el ánimo. Si tú estás trabajando o haciendo qué hacer con música que te gusta, te cambia el ánimo.
2: No hay un día que yo esté en casa y que no esté escuchando música. De todo. Todo. Y de repente me regreso a escuchar mi material que tengo ya en las plataformas. No, hombre, como te dije hace ratito, yo sin haber estudiado nada, que casi no lo terminé, yo me escucho y digo, ay, caray, eso sin haber estudiado. Ahora que ya estudié me siento mucho, muy bien.
1: Claro.
2: Y la gente, como decía el poeta Juan Gabriel, la gente es la que tiene la razón.
1: Siempre.
2: De verdad.
1: Siempre.
2: Oye, maestro, oye, amigo, oye, qué bonito.
1: Gracias. No, y aparte la gente no te miente.
2: Sí, exacto. La gente siempre tiene
1: la razón.
2: La
1: gente o te aplaude o te chifla.
2: Sí.
1: No. El público no tiene un compromiso de aplaudirte si no quiere.
2: O simplemente no lo enganchas.
1: Exacto. Bye.
2: Así, bye.
1: Sí. No, hombre, pero cuando tú te subes hasta...
2: Sí, qué bonito.
1: Se siente, ¿no?
2: Sí, de verdad. Yo me siento contento de haberme dedicado a esto, porque lo disfruto, porque gracias a ello yo he vivido bien. También, pues, los principios es como todo, ¿no? Vamos empezando y, pues, tienes carencias, pero ahorita me siento mucho, mucho, muy bien, y gracias a ese público bonito que siempre me ha apoyado.
1: Este disco, después de un tiempo, logra salir con canciones que ustedes van a poder escuchar. Y que me sigue sorprendiendo, yo cuando me escribí con Johnny le dije, wow, ¿no? Tenemos que hacer algo, porque también me da mucho gusto, Johnny,
2: ¿sí?,
1: que al paso del tiempo sigas haciendo cosas.
2: Y lo que falta, amiga.
1: Y lo que falta,
2: sí,
1: ¿no?
2: Porque hay muchas cosas.
1: Estar activo en decir, en producir, en sacar un disco, en subir la música, en firmar.
2: En ir y venir y todo.
1: Sí. No es fácil. Definitivamente no es fácil, pero sigues haciendo una propuesta y sigues fortaleciendo una trayectoria de 43 años, estás activo y ahora que venía Balta, cuando leí tu comentario.
2: Muy bueno, por cierto, ese dueto, ¿eh?
1: Sí, oye, hay camaradería, ¿no?
2: Hay hermandad. Entonces, yo quiero muchísimo a mi estimado Balta, a quien le mando un fuerte abrazo y un saludo cordial. A mi hermanito.
1: Es que yo los conocí desde que empecé el programa.
2: Sí. Aparte, nosotros nos conocimos en el Parque Apagayo. Si
1: también iba al parque.
2: Una lista de tantos artistas que han salido y que sigan ahí picándole y que ahí van también.
1: ¿Eventualmente te encuentras con algunos músicos?
2: Fíjate que últimamente hemos estado encontrándonos para tomarnos un café y cenar ahí con mi amigo Freddy Paper,
1: okay. Tecladista,
2: y con Rey. El cantante del grupo allá de la factoría en Coyuca, y nos juntamos a cotorrear, a echar el cotorreo, y la verdad no sabes cuánto también eso te fortalece.
1: Totalmente.
2: Porque a veces te alejas. Yo en mi caso.
1: Sí, la chamba, la vida.
2: Para mí no es fácil.
1: Sí, claro.
2: El ir y venir es estar atento a una agenda.
1: Sí,
2: y vámonos.
1: Sí. Entonces, 2, 3 por todos mis amigos, sí, y te tienes que ir.
2: Ahí se
1: ir,
2: ven,
1: ¿no?
2: Ahí nos vemos, o ya llegué y aquí estoy, y así siempre ando durante 23 años casi. Con Javier Carranza.
1: Yo creo que hay mucho talento en Guerrero.
2: Muchísimo.
1: Y creo que hay músicos, y creo que hay artistas, y creo que hay creadores que han alcanzado niveles maravillosos, Johnny.
2: Y a mí me admira, de verdad, y te lo digo de corazón, ¿cuánta gente pasa por tu cabina? De verdad, con todo respeto, aquí hay muchísimo talento, hay muchos artistas. Y los que vienen y los que van a venir, porque esto no se acaba hasta que se acaba. Y créanme que que yo donde estoy, así como he venido picando la piedra y que cae un pedacito, ahí voy picándole. Estoy feliz. Ahora llegar a estas cabinas contigo y con Sentimiento Costeño, es Dios a quien
1: le dije
2: agradezco.
1: A Johnny que está en mi lista de consentidos. Él lo sabe. Lo que pasa es que mira, te voy a decir qué pasa.
2: Sí, a ver, dímelo.
1: Saquen las cuentas. El programa, yo llevo 27 años al aire y el programa lleva 26. En esos 26 años he podido conocer desde un Indalecio Ramírez.
2: Uf, ¿no? Maestrazo.
1: Hasta... Y... El tiempo ha pasado y me ha tocado ver cómo van avanzando. Yo me acuerdo la primera vez que te entrevisté, Johnny. Y también les voy a decir algo. Hay muchos jóvenes emergentes muy talentosos. Yo le tengo una fe bárbara a los jóvenes. Y una de las, a lo mejor de los caminos que a mí más me duelen, es que he visto crecer a muchos cantantes, a muchos artistas. Y he visto que parten también muchos, ¿no? Pienso claro. En Darbelio, pienso en Indalecio, en mi querido Héctor Cárdenas, pienso en Maestro Miguel Arismendi, pienso en muchos que tuve la fortuna.
2: Así es.
1: De que abrazaran este programa como no te imaginas.
2: Que pasaran por estas cabinas, sí, claro. Por estos micrófonos.
1: Sí, claro.
2: No, yo estoy...
1: Yo recuerdo la vez que Indalecio llegó conmigo. A mí es una imagen
2: un
1: que...
2: Un agasajo,
1: la...
2: ¿verdad?
1: No.
2: Aprendes tanto con ellos, tanto entrevistándole.
1: No. Yo para mí, cosa que agradezco porque eso a mí me permitió formar un criterio y un valor para el talento de Guerrero. ¿Cierto? Esa gente lo tomó muy en serio esto y me ayudaban, me comentaban, me corregían, me mandaban sus discos, me ayudaban a conseguir algún dato, se apoyaban entre ellos, me decían, Jera, tal cantante, no lo conoces, pero mira, y pues Johnny ha sido parte de esa historia.
2: Muchas gracias.
1: Es la verdad.
2: De corazón te lo digo, gracias.
1: Es la verdad, Johnny ha sido parte de esa historia. Ese día Balta me dijo, no, Jera, es que ya tenía un rato que no me invitabas, ¿no? Y yo le dije, no, pues vente tal día, pues tal día me voy a ir. Y para mí es muy placentero, muy gustoso verlos que continúan activos, compartiendo su música, su canto.
2: Ilusionados.
1: Qué bueno, Johnny.
2: Ilusionados.
1: Bendito Dios, qué
2: sí,
1: bueno.
2: Sí, sí, pero yo siento que
1: esta tú naciste para esto.
2: La verdad que sí, yo no sabes cuánto le pedí a Dios, pero yo sé que me costó trabajo llegar hasta donde estoy ahorita, pero ahí voy y me siento feliz, estoy pleno.
1: No, aparte has dado saltos
2: muy buenos, gracias a Dios. Sí,
1: es
2: sí,
1: la
2: sí.
1: Verdad.
2: De verdad, gracias.
1: Que ok, sí. Voy a ir a la pausa, no quiero que se acabe el programa, pero pues el programa tiene una duración, nos queda muy poco, vamos a regresar con la otra canción para despedirnos de Johnny. La canción que sigue después de la pausa se llama...
2: No dudes, ya te la canté en una entrevista pasada con mi amigo Julio Brito, a quien le mando un saludo.
1: Ay, también. Julio vino, Brito, estaba sí. Acá, sí,
2: ah,
1: que,
2: pues,
1: sí.
2: Y oigan los arreglos, de verdad, para una canción siempre el arreglo musical es el vestido de ese tema, así claro. Que chéquenlo, espero que les guste, hay unas trompetas ahí del maestro Chava Guzmán, que yo soy su fan de ese profesor.
1: Totalmente, sí.
2: Muy
1: la
2: bonito.
1: Pausa, la canción sí. Y regresamos.
2: No dudes, del maestro Roberto Belester, a quien le mando un fuerte abrazo y un saludo cordial.
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1: ¡Bravo! Gracias. Sí, sí, te quedó, les quedó maravillosa.
2: No, hombre, ahí estaba guardado ese disco y digo, en su momento lo tengo que sacar y mira.
1: Este ahora, es el momento.
2: Sí, ha habido cosas que paso a paso se han ido consolidando gracias a la espera, a la pausa. Y también para en la pausa pensar cómo hacerlo. Yo voy a visitar muchos medios, igual que aquí, pero... Sentimiento Costeño, Sentimiento Costeño. Lo sigo agradeciendo.
1: Todos tenemos, fíjate que yo no tengo un tema en decirlo. Yo cuando otros medios apoyan al talento, yo lo celebro, Johnny.
2: Claro.
1: Siento que es nuestra responsabilidad. No importa qué medio seas, no importa. Todos los espacios que apoyen al talento nuestro, todos los espacios, todos los medios... De todas las formas posibles, ahora con lo digital también, claro, es claro. Algo que yo celebro. Hace una semana y pico hice un panel con programas culturales aquí.
2: Sí, sí, sí.
1: Vinieron
2: sí,
1: cinco sí. Programas más. Está bien que suceda, está bien que haya espacios y que nos muestren el talento que existe. Ya no me va a dar tiempo de más que despedirme. Por hoy les debo FIR para mañana.
2: Se nos hizo corto el
1: tiempo. ¿Cómo te despides hoy, Johnny?
2: Pues quiero agradecer primeramente a la vida, a Dios, por darme esta oportunidad de estar aquí contigo y a todo el público que ha apoyado mi carrera. Gracias, no saben cuánto les agradezco. Sé que de aquí, de este nuevo disco, van a salir muchas cosas buenas para este humilde artista, a quien aprecia mucho su cariño, su estima. Y sus comentarios en todas las redes sociales, les agradezco de corazón.
1: Gracias a ti, gracias Yair, mañana los espero a las 11, tengan una gran tarde, mañana les comparto lo que no les compartí en la semana, fue una semana con invitados estupendos, y a veces pues bueno, tengo que tomar, creo que es la primera vez que lo hago, ¿verdad? En todo el... tiempo, pero vale la pena, vale mucho la pena. Les dejo un abrazo, un beso, cuídense mucho. Mañana nos escuchamos con más de Sentimiento Costeño a las 11 a través de Radio y Televisión de Guerrero.
2: Muchas gracias, bye. Gracias y sigan apoyando mi disco Negrita Color de Llanta, mi segunda producción con la solista. Pues bueno, apoyen.
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11: Señoras y señores, muy buenas tardes. Bienvenidos a esto que es Sonora. Oficialmente, buenas tardes. Hoy, hace 35 años, se lanzaba uno de los discos más importantes en la música.

Así es, hace 35 años Nirvana estrenaba su segundo disco de estudio, rompiendo todo, prácticamente todo. El disco Nevermind hoy está cumpliendo 35 años, vamos a explorarlo un poquito, a escucharlo, porque quise comenzar con Smells Like Teen Spirit, porque pues sí, es la más famosa, todo el mundo nos traumamos con ese video por los que vivimos en los 90s, pero pues el disco va más, ¿no? Tiene otras cosas grandiosas que suenan en esa producción. Y la prueba, por ejemplo, es esta. Esta se llama Breathe, 35 años del Nevermind.

Ahí está, esto se llama Breathe. Es del disco Nevermind de Nirvana, que hoy cumple 35 años, les decía. A veces, ¿saben qué me pasa con este disco? Es un disco que me gusta mucho y es un disco, es innegable todo el poder que tiene este disco en la historia de la música, pero a veces se me olvida. Es un disco que realmente no revisito tanto, pero cuando lo revisito escucho canciones como Breathe y digo, benditos noventas, qué bien sonaban. Y sobre todo el trabajo que hicieron en ese momento Chris Novoselic, Dave Grohl y Kurt Cobain, pues la verdad es que escuchas el disco, escuchas el poder del bajo, escuchas todo el poder de la banda en general, y qué gran banda, qué gran disco. Venía esto. Esto se llama Lithium, 35 años del Nevermind.

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Ahí está Nirvana, se llama In Bloom la canción. Si usted se está conectando a esta estación de radio, bueno, estamos acá celebrando un poquito los 35 años de lanzamiento del disco Nevermind de Nirvana. Lo que sí es que, por ejemplo, a mí me gusta mucho Pearl Jam. Soy mucho más fan de Pearl Jam que de Nirvana, pero hay que admitir que mucho de esa escena grunchera de Seattle y mucho de ese grunge tal cual, como se le llamó en aquellos años noventas, pues yo creo que definitivamente, aunque salió antes el 10 de Pearl Jam, pues viene de aquí, ¿no? Viene de este disco y viene de esta banda, o sea, todo eso. Que al final el grunge pues era más, no era solo un género musical o una identidad musical, era realmente una forma de existir y de ver la vida y de muchas cosas, ¿no? Y mucho le sucedió en aquellos años noventas. Vamos con otro track de ese disco que a lo mejor nunca fue sencillo, pero es grandioso. ¿Qué?

La canción se llama Drain You, está metida en este disco llamado Nevermind. Y sí, les decía, pues para aquellos años noventeros, este disco salió en el 91, para el 92 ya era un tremendo trancazo. Y, por ejemplo, no es que el pop nunca haya estado, y para ese nivel de popularidad que tenía el pop en aquellos años, pues la verdad es que el grunge y todo lo que sucedía con Nirvana, con Pearl Jam y demás, pues vino a romper muchas cosas en las listas. De hecho, el Nevermind le ganó al Dangerous de Michael Jackson, ¿no? O sea, estaba Michael Jackson. ¿Qué podía ganarle a Michael Jackson en aquellos años? Pues solamente Nirvana.

Ahí está, eso se llama On a Plane. Es el disco Nevermind de Nirvana. Hoy lo quisimos celebrar así, por lo menos la primera media hora de este programa dedicada al disco Nevermind. 35 añotes. El disco está producido por Butch Vig, el baterista de Garbage, productor de infinidad de discos, de los mejores discos de la historia del rock. Muchos de ellos son producidos, han sido producidos por Butch Vig, ¿no? Digo, tiene el Dirty de Sonic Youth, tiene también ahí el, si mal no recuerdo, el Siam's Dream de Smashing Pumpkins, y bueno, él se encargó de producir el disco Nevermind de Nirvana. Habían hecho el New Uter en el 88-89, luego hicieron este. Y pues bueno, de ahí todo es mera historia. Años después, por ahí cuando Foo Fighters armaban el Wasting Light, pues Butch Vig se encargó de armarlo, también de producirlo, y creo que fue de los pocos momentos después en los que trabajaron junto con Chris. Ahora sí que la mitad de Nirvana, bueno, no, más de la mitad, no, pues casi todo, nomás faltaba Kurko, porque pues en realidad estaba Pat Smear, estaba Chris Novoselic y estaba Dave Grohl. Entonces, pues todos estaban ahí y Butch Vig trabajó con ellos. Y Butch Vig pues se encargó del sonido del Nevermind de Nirvana. Así es que ahí sí lo celebramos hoy, 35 años del Nevermind. Yo, si a mí me dicen, escoge una canción favorita de ese disco, es esta. Se llama Come As You Are, 35 años del disco Nevermind de Nirvana.

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bueno. Hay que decir también que el 24 de septiembre de 1991 no solamente se lanzó el Nevermind de Nirvana, hay otros tres cumpleañeros que hoy también están celebrando 35 años de su lanzamiento. Uno de ellos es este. Esto es de los Pixies. La canción se llama You Mess, del disco Tremblemont, espero decirlo bien. De hecho, también se dice mucho que el impacto que podría haber tenido los Pixies, que de alguna forma fue muy opacado por todo ese boom que tuvo Nirvana en aquellos años. No sé, podría ser, no sé si sea verdad, pero podría ser. Pero bueno, hoy también el Tremblemont de los Pixies cumple 35 años y hay otro disco que también cumple, hay varios, son cuatro o cinco discos los que hoy cumplen 35. Vaya día, el 24 de septiembre de 1991. Hay otro disco, este es mi favorito, es mi grupo de rap favorito y es mi disco favorito de rap, bueno, de mis favoritos. El disco The Low End 30 de un grupo llamado A Tribe Called Quest, uno de los grupos más importantes de la cultura hip hop, un disco al que muchos le llaman el Sgt. Pepper del hip hop, porque hay mucha experimentación. Ellos como productores y rappers hicieron un gran trabajo y también de alguna forma comenzaron también con esta mezcla entre el jazz y el hip hop. Había mucho de eso. Pero vamos a poner esta, que esta es de The Tribe Called Quest, este es mi video favorito. Se llama Check the Rhyme.

Ahí está, 35 años del disco The Low and 30 de A Tribe Called Quest, un grupo integrado por Q-Tip, por Alicia Heat, que era el DJ, en algún momento, en algunas ocasiones, ya Robbie White, y el mero jefazo pues, del grupo era Q-Tip, ¿no? En la cabeza también productora del disco. Y bueno, A Tribe Called Quest así celebra también hoy 35 de The Low and 30, y otro disco que hoy cumple 35 años... El disco llamado Blood Sugar Sex Magik de los Red Hot Chili Peppers, donde venía esto. Esto se llama Give It Away, 35 años.

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Bueno, no todo es melancolía en la música. También actualmente se hace muy buena música. Hay muy buenas bandas y esta es la prueba de eso. Los Queens of Stone Age están también lanzando nueva canción, que es esta Where the God Girls At, y es nueva rola. Que también ya se ha hablado mucho de los precios de los conciertos de Queens of the Stone Age con Interpol. Creo que ya está ahí, por ahí, creo que ya está denuncia en Profeco, algo así. O sea, sí es un tema, el costo de los boletos para Queens of the Stone Age. Ayer, antes lo estábamos platicando, ¿no? $5,000 un boleto para Queens of the Stone Age e Interpol, sí se me hace bastante caro. Son dos grandes bandas, pero es mucho, mucho dinero. Y sí, ha salido mucha música nueva. Y también, estos están de vuelta. Los Churches vienen con nuevo disco también después de 4 años. 3, 4 años creo. Esta es su nueva canción, se llama Roses.

Ahí está Churches. Se llama Roses. Su nueva canción de Churches. Y vamos a cerrar con esto. Oigan, estaba leyendo por acá. Qué curioso, ¿eh? Estaba leyendo por acá que hace exactamente 50 años se reunieron en la cocina de Larry Mullen Jr. En esa cocina, hace 50 años, se reunieron Bono D.H. y Adam Clayton, junto con Larry, por un anuncio que había puesto Larry en la escuela para formar una banda. Y esa banda, pues, se llama U2. Y justo hoy, 50 años después, los cuatro están anunciando nuevo disco. Se va a llamar Carnaval de Luces, en español, el título del nuevo disco de U2. Sale el próximo 13 de noviembre. Hay nuevo sencillo también. Qué curioso, ¿no? Digo, no ha sido tampoco una carrera. Es que es una gran banda. U2 es una gran banda y es una gran banda en vivo, en concierto. Pero sí, de repente, en cuanto a música y discos, los últimos 2-3 discos han sido bastante malos. Bueno, a excepción de los últimos 2 EPs, que son muy buenos, pero bueno, vamos a ver qué tal suena Carnaval de Luz. A mí me gustó el anterior, que fue el video grabado aquí en México. Y hay nueva canción. Esta es la nueva canción de U2 que hoy están lanzando, así hace 2-3 horas, está recién salidita, tiene 2-3 horas de lanzamiento. La canción es en español, el título es en español y se llama Silencio. 50 años después, U2 está lanzando y anunciando un nuevo disco. Con eso cerramos. Soy Carlos Vargas. Tengan buena tarde, buen provecho. Nos escuchamos mañana. Bye.

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0: Es jueves 24 de septiembre de 2026 y esto es RTG Noticias, 2 de la tarde en punto. Estamos arrancando el programa desde el puerto de Acapulco. Como que de repente quiere salir el sol, como que de repente se empieza a nublar, pero pues relativamente un día tranquilo en la cuestión climatológica y como que también ya regresa el calorcito luego de esta, pues esto que fue como que refrescó un poco el ambiente gracias al huracán Polo, que afortunadamente no se acercó más a tierra, solo algunas bandas nubosas, un poco de lluvia el día de ayer, pero hoy bastante tranquilo y se prevé que el fin de semana así sea, sobre todo porque recibimos gran cantidad de turistas. Hay otro fenómeno también formándose, en cuanto haya avisos al respecto se los vamos a ir compartiendo. Por lo pronto, pues pareciera que la libramos, ¿no? Ya iba a hacer un giro, iba hacia Baja California, estaba como a 17 kilómetros por hora, ya ve que estaba bastante lento al principio, pero bueno. Y iremos haciendo todo el reporte de lo que dejó el huracán Polo. Afortunadamente no son afectaciones graves ni tan generalizadas, ¿no? Antes, déjenme saludar a quienes nos siguen por televisión, canal 4.1 de TV Abierta en Acapulco, el 4 de Easy, el 4 de Total Play, el 97.7 de FM en la radio de Acapulco y las otras frecuencias que tenemos en las diferentes regiones. Saludos al público de YouTube y también al de Facebook. Vámonos justamente con el saldo del huracán. Un grupo de personas tuvo que ser trasladada a un albergue debido a inundaciones. Sí se registró esta situación y vamos a la Costa Grande.
1: La comunidad de Petacalco del municipio de La Unión sufrió afectaciones por las lluvias y el alto oleaje que dejó el huracán Polo, además del fenómeno de mar de fondo. Personal de la Secretaría de Gestión Integral de Riesgo y Protección Civil Guerrero, en coordinación con la Secretaría de la Defensa Nacional, Marina y autoridades locales, realizaron evacuación de 56 personas de 35 viviendas afectadas por inundaciones. Los afectados fueron apoyados y trasladados por personal de la defensa con vehículos de protección civil para ubicarlos en un albergue habilitado. Las autoridades estiman que este día podría ingresar más personas, ya que algunas familias se negaron a acudir al albergue, pero las inundaciones alcanzan niveles riesgosos y esto podría aumentar por la persistencia del fuerte oleaje. El mar de fondo generó daños también en la zona recreativa del lugar. Un promedio de 15 establecimientos fueron dañados en mobiliario e infraestructura, en su mayoría palapa, así como algunos cuartos de material de construcción. Desde La Unión para RTG Noticias, Francisco Magaña.
0: Y en la Costa Chica, en el caso de San Marcos, se reporta que llegó ayuda emergente para una comunidad a consecuencia justamente de las lluvias de Polo.
2: El gobierno del estado, a través de la Secretaría de Gestión Integral de Riesgos y Protección Civil Guerrero, llevaron a cabo la entrega de colchonetas, cobertores y víveres al refugio temporal habilitado en la comunidad de Medanitos Perros de Agua, perteneciente al municipio de San Marcos. Eso tras el paso del huracán Polo. La población se encuentra ubicada a la orilla del mar y la laguna, por lo que es considerado como de alto riesgo.

0: Los insumos quedaron bajo resguardo del comisario de la localidad. Por instrucciones de la gobernadora Evelyn Salgado Pineda, personal operativo del Centro Regional de Atención a Emergencias Costa Chica hizo entrega de esta ayuda emergente al refugio temporal, ya que en esta zona aún permanece el alto oleaje y crecida del nivel del agua de la laguna. La contingencia climática aún permanece, por lo que exhortaron a la población mantenerse atentos a los comunicados oficiales y seguir en todo momento las indicaciones de Protección Civil. Víctor Manzanares, Romualdo, RTG Noticias.
1: Para el caso del puerto de Acapulco, lo estuvimos comentando el día de ayer, solo un poco de lluvia al mediodía, yo creo que fue la más intensa que tuvimos, y luego un poco en la tarde. De ahí en fuera la situación fue bastante tranquila, no mucho viento, y el oleaje ese sí incrementó a consecuencia de lo que denominan el mar de tormenta. Pero en términos generales, después de Polo, el saldo ha sido blanco.
2: Las lluvias que se registraron en Acapulco por el paso del huracán Polo dejaron arrastre de tierra, deslaves, encharcamientos, inundaciones, cortes de energía eléctrica y caída de árboles en diferentes partes de la ciudad. De acuerdo con la Coordinación de Protección Civil y Bomberos, los encharcamientos e inundaciones se deben al arrastre de basura, principalmente botes de PET y desechables. Este material es arrojado a la vía pública por los ciudadanos. La corriente del agua los arrastra y tapan las alcantarillas, lo que ocasiona afectaciones.
3: Inundaciones por el tema de la basura que se tapa las rejillas. Sobre todo encontramos demasiado plásticos y sobre todo el tipo de material de vasos desechables, platos. Entonces todo esto es lo que nos está generando esos encharcamientos y hemos, gracias a ustedes, hemos hecho el llamado a que eviten tirar en la calle, pero esto no ha parado y esto es lo que provoca lo que son las inundaciones.
2: La poca cultura de los ciudadanos provoca que la red de drenaje se colapse y se desborde, ocasionando inundaciones. Les ha informado Hugo Sandoval Alcaraz para RTG Noticias.
1: Lo que sí se dio en las playas, pues fueron estas descargas de agua que mucha gente luego dice que es agua negra. Bueno, es agua con lodo, agua con polvo, lo que se va quedando en los canales y que cuando llega una lluvia fuerte, pues sale. No descartamos que haya algún tipo de descargas clandestinas en muchos de los arroyos que tiene la ciudad. Eso se ha documentado con el agua espumosa que se ve, pero dice la autoridad que no hay relación con esto, estas imágenes que vemos cuando hay una lluvia intensa, pues que parecieran estas corrientes de aguas negras, pero son finalmente los canales que están sacando lo que se va acumulando a lo largo del tiempo, lodo en general. Bueno, también sale mucha basura, eso habría que destacarlo. Toda la basura que la gente va tirando a las calles y que luego llega a los arroyos, finalmente también va a dar a las partes bajas del puerto, incluyendo las playas.
2: Las lluvias registradas en Acapulco la tarde del miércoles y madrugada de este jueves, ocasionadas por el huracán Polo, arrastraron basura y desechos de las partes altas de la ciudad y terminaron en las playas. Personal de la promotora de playas implementó un operativo de limpieza para retirar los desechos que llegaron al espejo de agua y a la franja de arena. El director de la promotora de playas, Alfredo Lacunza de la Cruz, dijo que de los canales pluviales bajó mucha basura.
4: Hasta el momento llevamos una recolección de 16 toneladas. La verdad es que es algo pues mínimo a comparación de lo que pudo haber sido si no hubiésemos determinado en un principio, antes de la temporada de tormentas y huracanes, desasolvar canales, limpiar canales, y esto nos ayudó mucho a mitigar grandes cantidades de basura que ya se encontraban antes de la temporada de tormentas. Así que pues bueno, estamos ya atendiendo las playas, te puedo decir que ya se encuentran totalmente limpias.
2: Las playas están limpias, la basura y desechos fueron retirados por el personal de la promotora de playas. Manuel Noriega, La Lente, les ha informado Hugo Sandoval Alcaraz para RTG Noticias.
1: Y hay una buena noticia que tiene que ver con temas inmobiliarios. A pesar de Otis, a pesar de John, a pesar de el pánico que se puede generar cuando hay un tema de aviso de huracán, bueno, a pesar de todo eso, el tema inmobiliario pues sigue aumentando. No pierden el valor, las casas, los departamentos, bueno, salvo aquellos que hayan sido muy afectados y estén en proceso de renovación. El caso es que sigue siendo negocio.
5: El mercado de bienes raíces en Acapulco mantiene una actividad constante sin registrar descensos en el volumen de operaciones mensuales ni variaciones en los precios del mercado, aseguró Ignacio Lacunza Magaña, presidente de la Confederación Inmobiliaria Latinoamericana. Por lo anterior, dijo que pese al impacto de fenómenos meteorológicos como los huracanes Otis y John, Acapulco conserva intacta su vocación patrimonial y el interés de compradores e inversionistas.
6: Hubo un impacto muy tremendo, por supuesto, con lo de Otis. Sin embargo, lo comentaba yo hace un rato, nos dio una conferencia el delegado del Registro Público de la Propiedad y nos estaba comentando que las operaciones mensuales registradas desde antes de Otis a la fecha no han bajado, se mantienen.
5: Detalló que de acuerdo con el Registro Público de la Propiedad, las operaciones inmobiliarias registradas en el puerto se han mantenido en niveles similares a los observados antes del paso del meteoro.
6: Siempre va a haber. Mire, si volteamos a ver la playa, todo el mundo queremos estar aquí. ¿Qué se requiere? Facilidades de las autoridades en toda la gestoría, en todo el trámite de licencias, de operaciones inmobiliarias, que seamos expeditos en todo eso, porque la gente lo que quiere es un retorno de la inversión.
5: Ante este escenario, el organismo al que representa y que tiene a profesionales de 18 países de América Latina busca transformar la imagen del puerto hacia una nueva narrativa centrada en la resiliencia, la atracción turística internacional y las oportunidades en materia de vivienda, hotelería, comercio y servicios. Informó Teresa Lubiano de Labra, RTG Noticias.
1: Y es que dice justamente Ignacio Lacunza que con datos del Registro Público de la Propiedad, pues no han variado mucho las transacciones que al mes se realizan en cuanto a compra y venta. No ha variado eso mucho en relación a la cifra que se tenía antes de Otis con la de ahora. Es decir, sigue moviéndose el mercado inmobiliario, la gente sigue comprando, sigue vendiendo, y esa es una buena noticia. Que por cierto, felicidades a Ignacio Lacunza, ahora con este cargo de presidente de la Confederación Inmobiliaria Latinoamericana. Le tomaron protesta hace, ¿qué será?, unos 15 días, creo, allá en Brasil. Entonces, representa a 18 países y será buena oportunidad para poner todo el catálogo inmobiliario que tiene Acapulco, hoteles, residencias, a disposición, que lo vean, que lo conozcan en otros países para que se siga moviendo el mercado. Bueno, vamos ahora con esto que tiene que ver con el revolcadero. Hablemos de cómo estaba a consecuencia justamente de las lluvias.
2: Así se encuentra Playa Revolcadero en la zona Diamante de Acapulco. Cada lluvia o fenómeno de mar de fondo continúa afectando la poca estructura de restaurantes que todavía se encuentra dando servicio a los visitantes. Desde el paso del huracán Otis, la barra de la Laguna Negra de Puerto Marqués se abrió y hasta la fecha el mar sigue ingresando a este cuerpo de agua. Entre lo malo, se puede rescatar que es un buen punto para que pescadores locales lleguen y avienten su tarraya para sacar el sustento. No hay zona de arena, los restaurantes tienen afectaciones y una parte de los locales comerciales se encuentran derribados. Esto, sin embargo, no desalienta a los comerciantes que continúan llegando a trabajar y ofrecen servicio a quienes visitan Playa Revolcadero.
7: Pues imagínense, desde Otis estamos en estas condiciones. Entonces, pues las autoridades, hemos tenido plática, pero pues hasta ahí se ha quedado. No hemos tenido ayuda de nada, absolutamente. Y pues estamos sobreviviendo de los pescadores que vienen aquí a pescar y que vendemos que un agua, que un refresco, que sopes y X cosas, pero en realidad el turismo se alejó definitivo.
2: Fernanda hace un llamado a los ciudadanos para que acudan a Playa Revolcadero a comprar para ayudar a fortalecer la economía de los distintos negocios. Manuel Noriega, La Lente, les ha informado Hugo Sandoval Alcaraz para RTG Noticias.
1: 2:14 p.m, póngase en contacto aquí con nosotros. La forma rapidísima, sencilla es, nos busca en Facebook como Radio y Televisión de Guerrero, encuentra la transmisión en vivo y ahí nos puede dejar el comentario, denuncia, opinión, servicio social, Bueno, vamos al corte, volvemos.
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0: Continuamos nuestros espacios de noticias, los horarios 10 de la mañana, 2 de la tarde y 8 de la noche para que no se los pierda. Las lluvias que trajo el huracán Polo, más allá de pánico, más allá de daños, generaron esperanza. Esto en el campo guerrerense a consecuencia de la sequía que ya estábamos viviendo.
1: Aun cuando las lluvias del huracán Polo no fueron abundantes en la región de la Costa Grande, en el municipio de Atoyac, las precipitaciones ligeras generaron esperanza en el sector campesino. Productores de diversos cultivos que ya se daban prácticamente por perdidos este año, como de maíz, granos básicos, hortaliza e incluso ganado, se dijeron optimistas de que sus cultivos puedan ser cosechados después de esta lluvia. Señalan que se puede recuperar lo invertido por las familias, aunque algunos tienen que pedir prestado para trabajar sus sembradíos. Confían que esta humedad se mantenga para preservar la poca siembra de maíz, ya que muchos perdieron cosechas y otros definitivamente no sembraron. Desde Atoyac de Álvarez para RTG Noticias, Francisco Magaña.
0: Muchas partes de la costa fueron afectadas por este tema de la sequía. También en otros puntos del estado lo vimos, los reportes que venían desde la zona norte. Sin embargo, hay algunos puntos, como por ejemplo la sierra, donde la propia naturaleza permite que sí se den algunas cosechas. Allá de repente llueve un poquito más y Paco Magaña nos tiene el reporte de lo que sí se pudo dar.
1: La Sierra Media de Atoyac, caracterizada por sus cañadas, ríos y arroyos, es un ecosistema importante para la producción de hilamas, productos que son cosechados en temporada de lluvias. Los campesinos, dedicados a la siembra y cosecha de este fruto, refieren que si bien las lluvias no han sido abundantes, la producción fue regular. Una vendedora señala que cada fin de semana baja a la cabecera municipal de Atoyac desde San Martín de las Flores, un recorrido de aproximadamente 30 minutos. Destaca que esa zona en particular se caracteriza por producir una de las mejores hilamas de las variedades morada y rosada, que son las de mayor demanda y mejor precio.
2: Hay días flojos y hay días buenos, y pues hay que aprovechar la venta de hilama porque ya va de salida. De hecho, pues antier y ayer nada más traje un tambo, pero hoy se juntó un poco más, porque ya cuando va de salida, pues empieza a reventar de a montón. Pero sí, aprovechen, porque ahorita me han estado preguntando por hilamas grandes, y miren, hay unas hilamas grandes, y ya van a ser las últimas. Tengo una gigantesca, como las que sabe dar mi pueblo de San Martín de las Flores, así es el tamaño. Pero la mayoría, pues como ya saben, está pequeña por la falta de lluvia, que no llovió y sigue sin llover, la verdad.
1: Las ventas actuales les han permitido tener ingresos extras a las familias dedicadas al cultivo de hilama, que tienen hasta 5 hectáreas sembradas. Desde Atoyac de Álvarez para RTG Noticias, Francisco Magaña.
0: Vamos de regreso aquí al puerto de Acapulco ya con otro tipo de información. Vamos a comentar sobre lo que está pasando en la Plaza Japón. Ya ve que ahora Fonatur se ha encargado del embellecimiento, del control, del reordenamiento de toda la zona de playas. ¿Y qué sucede con el tema de los baños ahí en Plaza Japón? Pues el dueño de la concesión dice que Fonatur en este caso lo despojó. Aquí vamos a conocer toda la historia.
3: El pasado 10 de septiembre, Marco Antonio González, concesionario de los baños públicos ubicados en la Plaza Japón desde hace 45 años, fue despojado de su fuente de trabajo tras haber sido informado por Fonatur, Fondo Nacional de Fomento al Turismo, que absorbería su permiso.
4: La razón que me dieron que les había salido muy cara la renovación. Cosa que no creo, porque plantas que crecen solitas cuando llueve allá a la orilla de la playa, no pusieron ornatos que llame la atención, amontonaron todo, ya no hay libre acceso a las playas. ¿Por qué? Porque está todo amontonado.
3: Antonio asegura que fue prácticamente engañado por Fonatur. Señaló que a él se le aseguró que la obra, cuando se inició, duraría 3 meses y se le regresaría para que la siguiera trabajando.
4: Y antes, cuando ellos intervinieron los baños para arreglarlo, yo ya sabía lo que iba a pasar. Me imaginaba, yo metí mis papeles a Semarnat, me los aceptaron, están en México. Ya nomás estoy en espera de la contestación que me dé Semarnat en México. Si me los dan o definitivamente ya no.
3: Ignacio Pérez Imágenes, RTG Noticias, Maui Ortiz.
0: Así va ese tema en particular y seguirán avanzando otros temas relativos a Fonatur en esto que es un reordenamiento. Ya explicaron también el tema de los discos para no estacionarse que colocaron. Dice Fonatur que no son para afectar a los negocios y evitar que los clientes se estacionen, que más bien tiene que ver con un tema de calles, de intercepciones, de puntos donde hay mayor congestionamiento y que liberar la acera, en este caso el carril que está pegado a la banqueta, pues que eso va a ayudar a aumentar el flujo de circulación. Y reitera Fonatur que el gobierno municipal es el que puede, en este caso, o el que tiene todas las facultades en materia de tránsito y vialidad, no Fonatur. Fonatur solamente hace eso en coordinación con la autoridad municipal, que es la que todavía tiene esa parte, ¿no?, del tránsito, de la circulación, del poder multar a los automovilistas sobre la costera, y por eso pusieron esos discos que tienen, si no mal recuerdo, son 50 metros hacia adelante, 50 metros hacia atrás de donde han colocado. Esa es la vigencia que tienen, para que lo tome en cuenta quien se vaya a estacionar en los puntos donde los colocaron. Y así seguiremos viendo más acciones por parte del gobierno federal que buscan, pues, tratar de ordenar lo que se fue desordenando durante mucho tiempo ahí en la zona de playa. Vamos ahora con otro punto de la zona turística, la controversia en esta calle, en esta obra Juan de la Cosa, así se llama la calle Juan de la Cosa, entre los hoteles Emporio y Playa Suites, lo que ha ocasionado inundaciones en la costera Miguel Alemán. Bueno, se inunda más de lo que se inundaba. Recientemente tuvieron que demoler parcialmente la obra, demolieron la losa de lo que iba a ser como una plaza. Bueno, dice el gobierno que fue de manera preventiva, no fue un error del Ayuntamiento de Acapulco, lo asegura la alcaldesa Leticia Lozano Zavala. Durante la sesión del Consejo Municipal de Protección Civil, donde informaron el parte de lo que hicieron todas las áreas de gobierno a consecuencia del huracán Polo, pues ahí dijo la alcaldesa que la construcción de la obra de mitigación, la obra cuestionada, fue autorizada por los tres órdenes de gobierno, no solo por el ayuntamiento, y aseguró incluso que los trabajos realizados cumplen todos los estándares técnicos y de calidad.
5: Es una obra que están haciendo los tres niveles de gobierno a través del comité de Sofemat, integrado por Sofemat, Fonatur, Estado, Federación y Municipio. Y queremos decirles que se tomó la medida, la verdad. Tenemos que reconocer que ha cambiado ahora nuestro, pues, sistema meteorológico. Esto no sucedía antes. Y esa obra, más bien, el mismo ciudadano provoca. Porque donde están los Oxxos, ahí el Farallón, todo eso, construyen en los canales. Y eso hace que tanto el agua disminuya en el canal, agarra fuerza y creo que nos rebasa de repente pues las obras que se están haciendo.
0: Y como decíamos ayer, se hablaba de una demolición de la obra. A ver, que quede claro, lo que dice el ayuntamiento es que se van a hacer modificaciones. Que es lo que, y que no le costó al ayuntamiento, que se va a hacer cargo la empresa constructora. Lo que sí habría que decir entonces es que la obra sigue en pie, y de hecho están hablando por parte del ayuntamiento que ese cauce está recibiendo lo de tres cauces, incluyendo Plaza Quebec y Plaza Israel, y que en un futuro, si hay tema presupuestal autorizado, pues ya intervendrían la zona de la Diana, la zona de Plaza Israel, para que también por ahí pueda salir el agua, porque ahorita todo se va hacia la zona de Juan de la Cosa. Vamos a ver qué modificaciones le hacen a este proyecto para ver si realmente queda como una obra, pues óptima, factible, que le sirva. Es complicado ahí, porque por un lado tienes que hacer que salga el agua que baja de todo el anfiteatro, bueno, de por lo menos de estos tres cauces, el que baja que será el Pueblito, el Farallón y luego ahí en Juan de la Cosa, ¿no? Tienes que hacer que esa agua se desfogue y luego tienes que ver que no entre el mar de fondo, y esa misma arena que trae el mar de fondo hace un dique ahí, y si no lo abren a tiempo, pues también provoca inundación. Complicado, ahí que busquen asesoramiento, a ver con los ingenieros, con los arquitectos, a ver si ahora sí lo logran. Bueno, por cierto, el puerto ya está abierto a la navegación, reabierto a la navegación desde las 9 de la mañana de hoy, luego de que las condiciones meteorológicas y marítimas se han normalizado tras el paso de Polo. Capitanía de Puerto Regional informó a la comunidad marítima, prestadores de servicios de turismo náutico, propietarios y a los patrones de las embarcaciones de yates y pesca ribereña, les informó que ya estaba abierto, que reactiven sus unidades o sus actividades económicas. Pese a la escasa presencia de turismo, prestadores de servicios náuticos ya comenzaron a sacar del resguardo sus embarcaciones, sus equipos para ofrecer los servicios. 2:29 p.m, póngase en contacto vía Facebook, está la transmisión en vivo, ahí leemos sus opiniones, denuncia ciudadana, servicio social. El corte es breve, no se vaya.
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0: Saludos a todas las estaciones de radio en Zihuatanejo, Metepec, Coyuca de Catalán, Chilpancingo, Taxco de Alarcón. Gracias por escuchar RTG Radio. En Acapulco estamos en FM 97.7. Hay programación todos los días, a todas horas. Y ya sabe, aquí estamos nosotros de lunes a viernes a las 2 de la tarde. Nos vamos a Taxco de Alarcón, colocaron un muro de contención en el Cerro de la Cantera y Raimundo Ruiz tiene los detalles.
1: Después de varios meses del continuo deslizamiento de tierra de aproximadamente 20 metros de longitud en un tramo de la calle de Alfredo Checa que puso en riesgo la comunicación en el Cerro de la Cantera, donde se localizan zonas residenciales, hoteles y barrios populares en Taxco, ahora se ha levantado un gran muro con castillos para evitar algún accidente mayor. En este tramo se ha visto a trabajadores realizando las maniobras para la terminación del muro de contención de una altura aproximada de 12 metros en la parte más alta, en una longitud de 20 metros, mientras otros trabajadores han estado realizando las tareas de intervención sobre una parte de la calle para volver a empedrarla y al mismo tiempo estabilizar la zona. También se cuenta con una cinta de precaución para que se puedan realizar los trabajos de atención al derrumbe que se presentó y que estuvo a punto de causar accidentes mayores al camino y a la mancha urbana. RTG Noticias, Raimundo Ruiz.
0: Y en el tema que abordábamos hace rato, la sequía, la falta de lluvias, afecta también en el consumo de los ciudadanos. Hablo del agua potable. Este es el esfuerzo que hacen ahí mismo en Taxco de Alarcón para llevarle agua a la ciudad y más con esta complicación que ha generado la sequía.
1: A pesar de que la presa San Marcos 1 se encuentra en un nivel bajo de su capacidad de agua, debajo de 30%, la Comisión de Agua Potable y Alcantarillado de Taxco ha utilizado el bombeo del río Chontalcuatlán para abastecer a la ciudad del líquido ante la falta de lluvias. Por tal motivo, de manera bimestral, hay un gasto de operación de cerca de 2 millones de pesos. Estas acciones son para evitar el desabasto de agua potable a los hogares de Taxco.
2: Cerca de 2 millones de pesos es los recibos que se tienen que estar subsanando para el pago de la energía eléctrica y pues bueno, hemos estado dándole mantenimiento a los cárcamos, a las bombas también para no tener ninguna dificultad. Hemos estado cambiando tramos de tubería para que no tengamos el desabasto y vamos a seguir reforzando el tema de la infraestructura en cuestión de agua potable.
1: Se espera que con la llegada de la temporada de huracanes se pueda generar más condiciones para que llegue la lluvia a Taxco. RTG Noticias, Raimundo Ruiz.
0: Un reporte que viene desde la Costa Chica. Más de 8 horas sin energía eléctrica en algunos puntos a consecuencia de algún tema de la CFE. No se conoce bien el motivo y vamos a conocer más detalles con Víctor Manzanares.
3: Durante más de 8 horas este jueves se registraron varios cortes de energía eléctrica en gran parte de Costa Chica en los municipios de San Marcos, Las Vigas, Cruz Grande, Cuautepec, Copala y Markelia. El servicio se restableció alrededor de las 12:15 de la tarde. Cientos de familias fueron afectados por el corte de energía eléctrica que no fue anunciado por la Comisión Federal de Electricidad debido al mantenimiento a la red de energía eléctrica en la región. Familias costachiquenses señalaron que conforme pasaron las horas, muchos alimentos se echaron a perder, al igual en las tiendas de autoservicios, los lácteos, jamón, carnes, entre otros. Asimismo, por falta de energía eléctrica en Costa Chica, afectó la señal de teléfono celular y dejó sin internet por varias horas. Víctor Manzanares, Romualdo, RTG Noticias.
0: Pobladores de la localidad de Amatitlán, esto es en el municipio de Tlalac, corresponde a la región de la montaña, se manifestaron en el acceso principal del Palacio de Gobierno de Chilpancingo para exigir la asignación de maestros a la escuela primaria Benito Juárez. Expusieron que los grupos de cuarto y sexto grado no cuentan con docentes y el plantel carece de director. Esto, aseguraron, afecta el desarrollo regular de clases y genera preocupación entre familias de la comunidad. Este grupo de pobladores fue atendido por representantes del sector educativo en Palacio de Gobierno, que ofreció trabajar en una solución a sus demandas. Hablando de clases, yo creo que mañana ya se van a tener clases. Bueno, es consejo técnico, ¿no? Entonces, muchas escuelas públicas y también privadas, en algunos casos, cuando hay consejo técnico, pues no hay labores, sobre todo en las públicas. Entonces, pues se van a aventar a consecuencia de polo o un puentezote hasta el próximo lunes. Muy seguramente, o no sé si ya llegó, no, hasta hace ratito no, pero... seguramente va a salir el comunicado de la Secretaría de Educación Guerrero que hable ya de la reanudación de las labores. Finalmente habrá quien pueda criticar la decisión, pero también habrá quien diga que ante un huracán 5 frente a las costas, lo mejor es prevenir, porque luego la naturaleza no tiene palabra. Y mejor que no pasó a mayores, eso sí, y qué bueno que hubo todas las medidas de prevención para lo más importante que son nuestros niños, ¿no? No, imagínense, ayer llovió a eso de las 12, que es la hora de la salida de las primarias, entonces, pues por lo menos estaban en casa tranquilos, sí pueden perder clases, pero su integridad fue resguardada, aunque se aceptan todas las opiniones, claro. Hoy ya hubo sol, pero bueno, estaba el huracán todavía ahí y había cierto riesgo, fue lo que valoraron. Y luego con eso de que volvió de categoría 4, volvió a 5, ¿no? Que regeneró la pared, no sé cómo le llaman ahí los meteorólogos, pero cobró más fuerza polo, entonces no podían correrse riesgos. Muy bien, vamos a las protestas que fueron atendidas de tecnológicos, esto fue en el Palacio de Gobierno.
4: El gobierno de Guerrero atendió este jueves a representantes de las secciones 14 y 61 del Sindicato Nacional de Trabajadores de la Educación, CENTE, que demandaron atender problemas que atañen a personal de los institutos tecnológicos del Estado, principalmente presunto acoso y hostigamiento laboral, adeudo de bono de servicio y un incremento a estas prestaciones. Francisco Rodríguez Cisneros, subsecretario de Desarrollo Político y Social del Gobierno del Estado, escuchó los planteamientos de los manifestantes y ofreció dar seguimiento a sus demandas ante las instancias correspondientes.
5: Les daba a conocer que el día lunes les hacemos saber por oficio, el día de la reunión, ya con la agenda que ellos nos plantean, con la finalidad de agotar ahí los planteamientos que ellos no tienen. Pero las cosas que tienen que ver con lo que es estrictamente el orden, el secretario inmediatamente va a poner ahí atención, con la finalidad de que las conductas que observen las y los directores sea la correcta. Es un ejemplo que debemos seguir. La gobernadora del estado todos los días ejerce su responsabilidad con respeto, con un trato digno, con un trato humano.
4: La atención oficial permitió abrir una vía de diálogo con el gobierno estatal, mientras los trabajadores mantienen la exigencia de soluciones a los conflictos laborales de los tecnológicos. RTG Noticias, Felipe Zurita.
0: 2:43 PM, una última pausa y volveremos que todavía hay más información.

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0: Busque en redes sociales RTG Noticias, esa cuenta en particular, para que esté bien informado. Guerrero tiene programas y estrategias a favor de las mujeres indígenas.
1: La gobernadora Evelyn Salgado Pineda encabezó la conmemoración del Día Internacional de la Mujer Indígena. Ahí le hicieron un amplio reconocimiento a su administración por atender, proteger e impulsar con estrategias puntuales ese sector prioritario para el gobierno de Guerrero.
2: Mi mayor satisfacción es saber que hoy las mujeres de las comunidades ya no estamos solas. Me llena de orgullo saber que cuentan con espacios donde son escuchadas en su propia lengua, donde conocen sus derechos y donde juntas transformamos realidades. Reitero mi agradecimiento al gobierno del estado, a la gobernadora Evelyn Salgado Pineda, por valorar nuestras raíces, reconocer nuestro trabajo, porque sabemos que el verdadero progreso florece cuando las mujeres gozamos de nuestros derechos.
1: Ante la secretaria de la Mujer, Hilda Ruth Lorenzo, de la presidenta del DIF, Liz Salgado Pineda, de representantes de los poderes legislativo, judicial, de alcaldes y alcaldesas de municipios originarios, la mandataria estatal destacó que en la verdadera transformación para ese sector deben de participar todos para que la voz de las mujeres indígenas se siga escuchando.
3: Esto lo vamos a construir junto a ustedes, de la mano de todas ustedes, de la mano de nuestras comunidades. Que nuestras raíces sigan siendo motivo de orgullo, pero también queremos una transformación donde ninguna mujer y ninguna niña tenga por qué guardar silencio, vivir con miedo o enfrentar desigualdad.
1: La mandataria estatal y miembros del presidio me entregaron el reconocimiento Raíces, Orgullo e Identidad a mujeres indígenas destacadas en varios rubros para la transformación de su entorno en sus municipios. RTG Noticias, Mar Horacio Ramos.
0: San Luis Acatlán es sede regional para fortalecer la prevención del embarazo adolescente.
4: Con el propósito de coordinar acciones y fortalecer las estrategias, San Luis Acatlán fue sede de la sesión oficial de instalación y toma de protesta de los grupos municipales para la prevención del embarazo en adolescentes de la región Costa Chica. El acto fue encabezado por la secretaria técnica del Consejo Nacional de Población, CONAPO, Gabriela Rodríguez Ramírez, y autoridades estatales y municipales.
5: Aquí hay una zona de Guerrero, pero tengo historias de Veracruz, de Oaxaca, de Chiapas, ¿no? Todas son historias reales de niñas que las casaron antes de 18. Y esto es real, esto ocurre, esto violenta el derecho.
4: Durante la jornada, representantes de los municipios de San Luis Acatlán, Tlacuachislahuaca e Igualapa tomaron protesta como integrantes de los grupos municipales que busca promover el acceso a información, orientación y servicios de salud sexual y reproductiva para las juventudes. Asimismo, estudiantes de instituciones educativas de San Luis Acatlán participaron en una plática informativa sobre la importancia de prevenir el embarazo a temprana edad y tomar decisiones responsables para proteger su proyecto de vida. Víctor Manzanares, Romualdo, RTG Noticias.
0: Viene un proceso electoral que dicen las autoridades que están organizando todo eso. Un asunto fundamental es la inseguridad. ¿Ha afectado eso algún proceso electoral en Guerrero? Bueno, esto dice el INE.
6: El Instituto Nacional Electoral en Guerrero aseveró que la violencia no ha impedido la organización de los procesos electorales en esta entidad. El vocal ejecutivo de la Junta Local del INE, Dagoberto Santos Trigo, afirmó que las 8 juntas distritales cuentan con personal capacitado y que las casillas instaladas han podido operar y realizar conteos de votos sin problemas derivados de hechos de inseguridad.
7: Entonces decir yo que hay violencia que no permite regresar, yo no lo puedo decir, porque no es cierto. Y sería irrespetuoso con los ciudadanos que van... hacen su trabajo y sin problema alguno.
6: Santos Trigo señaló que como autoridad electoral, el INE no cuenta con elementos ni denuncias que permitan afirmar que la violencia esté afectando la organización electoral, por lo que consideró incorrecto atribuirle actualmente ese problema al proceso electoral. Sobre los señalamientos de partidos como Somos México y Movimiento Ciudadano respecto a una presunta injerencia de los gobiernos estatal y federal o campañas anticipadas, dijo que el INE no tiene quejas relacionadas con esos hechos y recordó que cualquier irregularidad debe ser denunciada y acompañada de pruebas ante las instancias correspondientes, incluida la Fiscalía General del Estado o la Fiscalía General de la República. El funcionario precisó que la responsabilidad del INE es organizar los procesos electorales y atender las denuncias que sean de su competencia. RTG Noticias, Felipe Zurita.
0: La presidenta de México, Claudia Sheinbaum Pardo, cerrará mañana viernes aquí en el estado de Guerrero sus giras por el segundo informe de gobierno. La mandataria nacional ya visitó 26 estados en donde ha informado sobre los avances de su administración. En la mañanera, la jefa del Ejecutivo detalló que este viernes y sábado estará concluyendo ya con la visita a las 32 entidades. Va a estar en Guerrero, en Michoacán, en Puebla, en Sonora, Tabasco y Ciudad de México. Todo eso el fin de semana.
8: Vamos a ir a Guerrero y después a Michoacán. El sábado vamos a Sonora, que se nos quedó pendiente del norte, y el domingo aquí en la ciudad. Pero es el informe de la Ciudad de México que hemos hecho en la Ciudad de México. Con eso cerraríamos las 32 entidades de la República.
0: Un evento rápido, seguramente un par de horas aquí en Acapulco, aquí en Guerrero, y luego hacia Michoacán. Sheinbaum aseguró que las asambleas que ha encabezado en las diferentes entidades del país han sido muy buenas. Ha habido mucho entusiasmo de la ciudadanía, de acuerdo a lo que dice la presidenta. Cuestión de peso ahora con Manuel Nava.
9: ¿Cómo les va? ¿Cómo están ustedes? Una hipoteca con seguro siempre es una cuestión de peso. Por ley, los créditos hipotecarios deben ir acompañados de un seguro de vida, el cual liquida el saldo pendiente de la deuda si llega a faltar el titular, siempre y cuando esté al corriente con los pagos. Esto es muy importante. El titular tiene que saber que debe estar al corriente de sus pagos. De no suceder así, el crédito no se liquida por el gravamen que tiene y el heredero no puede tomar posesión de la vivienda a menos que decida liquidar la deuda pendiente. Si se deben 3, 4 o 5 mensualidades de la hipoteca, es altamente probable que el seguro de vida se encuentre inactivo al momento del fallecimiento. No obstante, algo importante que debe conocerse es que la ley sobre contrato de seguro da un periodo de gracia de hasta 30 días y opera así. Si una persona muere, digamos, el 15 de septiembre y el pago de su póliza venció el 20 de agosto, está dentro de la tolerancia que otorga la legislación mexicana. Estar al corriente con la hipoteca y los seguros, esa es una cuestión de peso. Por el favor de su atención, muchas gracias.
0: Gracias a Manuel. Nos escribe Alejandro Flores sobre la nota que presentábamos de Revolcadero, que decía sin turismo y sin playa y sin franja de arena, pues a consecuencia del alto oleaje de las lluvias. Dice Alejandro: buenas tardes, mi opinión de que no hay turismo en Revolcadero es, lo leo tal cual, por el robo que le hacen, que les hacen a los turistas, cobrando hasta 100 a 200 pesos por cuidar el auto y excederse con los precios, ya que entregan un menú y al rato cuando les piden la cuenta les muestran otro con diferente precio, que también hay turistas, por otro lado, que se quieren pasar de vivos al no querer pagar y comer gratis. Hay de todo en Acapulco. Muchas gracias por su comentario, Alejandro Flores. Gracias a los que siguieron la transmisión aquí en Facebook y por medio de YouTube, así también en tele y radio. Habrá más información, 8 de la noche, con Manuel Díaz Valderas. Yo soy Irvin Ávila, a nombre de todos los que hacen posible el programa. Gracias, pásela bien.
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1: Muy buenas tardes, amigas y amigos. Feliz jueves, pozolero. Soy Joana Aguilar y estás escuchando Radar Legislativo, un espacio donde analizamos las decisiones que se toman en el Congreso del Estado de Guerrero. Conocemos también el trabajo de nuestras y nuestros representantes y acercamos la política a la ciudadanía. Y en el programa de hoy pues tenemos propuestas que han presentado los legisladores y también tenemos un invitado, que alguien que ya conoce los pasillos y el trabajo y también los retos que implica estar en el Congreso de Guerrero. Lo voy a presentar en unos momentos y te quiero compartir que hay temas legislativos que de entrada pueden sonar bastante técnicos y este es uno de ellos. Pero cuando hablamos de cómo se eligen juezas, jueces y magistrados, en realidad estamos hablando de algo que tiene que ver directamente con la manera en que funciona la justicia en Guerrero. Y justamente sobre eso va una iniciativa presentada por el diputado Carlos Eduardo Bello Solano, quien propone reformar la Constitución Política del Estado de Guerrero para actualizar las reglas relacionadas con la elección del Poder Judicial. La propuesta ya fue turnada a la Comisión de Estudios Constitucionales y Jurídicos, donde tendrá que ser analizada antes de saber si avanza. Pero, ¿qué es lo que quiere cambiar exactamente? Vamos por partes. Uno de los primeros puntos tiene que ver con la fecha en que se realizarían las elecciones judiciales. La iniciativa plantea que la jornada electoral ordinaria para elegir cargos del Poder Judicial se realice el primer domingo de junio del cuarto año del periodo constitucional, buscando que coincida con otras elecciones. Y aquí vale la pena detenernos un momento, porque cambiar una fecha puede parecer algo meramente administrativo, pero en realidad implica ordenar todo un proceso cuando se preparan las elecciones, cuando se registran las candidaturas, cuando se hacen las campañas, cuando se vota y cuando comienzan las funciones de quienes resulten electos. La propuesta también contempla específicamente el proceso electoral judicial de 2027-2028 y aquí aparece uno de los cambios importantes. Plantea que en ese proceso se elija la totalidad de los cargos de magistraturas, juezas y jueces contemplados en la reforma, estableciendo además reglas para las renovaciones posteriores. Es decir, no solamente se está hablando de cuándo votar, porque también se está intentando establecer cómo se va a construir la oferta de candidaturas que llegará a las boletas. Y este es probablemente uno de los puntos más importantes de la iniciativa. La propuesta plantea que cada uno de los tres poderes del Estado integre su propio comité de evaluación. ¿Y qué harían estos comités? Bueno, tendrían que revisar que las personas aspirantes cumplan con los requisitos constitucionales y legales y, a partir de esa revisión, seleccionar los perfiles que podrán participar en la elección. Así que, dicho de manera sencilla, antes de que una persona aparezca en una boleta para competir por un cargo judicial, tendría que pasar por un proceso de revisión de requisitos y evaluación. Y aquí surge una pregunta muy importante para la discusión legislativa: ¿qué criterios concretos se van a utilizar para determinar qué perfiles son los adecuados para llegar a una elección? Porque no solamente importa establecer quién evalúa, también importa saber cómo se evalúa, con qué parámetros y qué mecanismos existen para garantizar que el procedimiento sea claro y verificable. Ese será uno de los aspectos que tendrá que revisarse durante el proceso de dictaminación. Ahora pasemos al Instituto Electoral y de Participación Ciudadana, el IEPC Guerrero, porque también plantea la iniciativa precisar las atribuciones en este proceso. Entre otras cosas, también contempla su participación en la organización de elección, los cómputos y la publicación de resultados y la entrega de constancias. Pero bueno, por el momento les digo, ya fue turnada la Comisión de Estudios Constitucionales y Jurídicos y va a tener que revisar el contenido y determinar en su caso qué modificaciones podrían incorporarse también al dictamen, ¿no? Entonces, habrá que seguir su recorrido en comisiones para conocer qué modificaciones tendrá y finalmente cuál será el éxito, ¿no? De que esto llegue al al Pleno, porque el verdadero reto legislativo también es determinar cómo se va a organizar, quiénes podrán participar, bajo qué criterios serán seleccionados, en este caso los perfiles, cómo se llevará a cabo la votación y qué reglas existirán después para evaluar el desempeño de quienes lleguen a esos cargos. Pero bueno, por ahora la propuesta está sobre la mesa, ¿no? Nos vamos a ir a una breve pausa y volvemos a Radar Legislativo.
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13: Sí, probando.

0: De vuelta en Radar Legislativo y ahora sí tenemos aquí a un invitado especial. Como ya lo había mencionado, es alguien que ya conoce los pasillos del Congreso, también el trabajo y los retos que implica, ¿no?, estar dentro de esta institución. Él es el diputado Miguel Ángel Rabadán Alvar, quien recientemente rindió protesta para asumir funciones como diputado integrante de la 64ª legislatura. Y hoy queremos aprovechar para conocer qué trae en esta nueva etapa, cuáles son sus prioridades, qué propuestas tiene sobre la mesa y sobre todo qué quiere dejar como resultado de este periodo, ¿no? Diputado Miguel, bienvenido a Radar Legislativo.
1: Muchas gracias, Joana. Saludarte con aprecio a ti y a todo tu auditorio. Pues muy contento de estar aquí y de poder compartir estos minutos con ustedes. Y pues estamos aquí a sus órdenes,
0: ¿eh? Gracias. Y bueno, queremos iniciar pues preguntando quién es Miguel Ángel Rabadán.
1: Bueno, pues gracias. Fíjate que pues somos un político joven que nos hemos dedicado pues a prepararnos y a formarnos desde que estamos en la universidad. Yo empecé mis estudios en la Universidad Americana de Acapulco, en licenciatura en Derecho. Soy abogado por la Americana de Acapulco. Posteriormente entramos a la actividad política desde la propia universidad. Nos llamó mucho la atención el tema político porque siempre hemos pensado que en la política pues se definen muchas cuestiones importantes de Claro. Lo que es pues ahora sí que la sociedad, ¿no? Es el quien marca cómo va a ser pues el tema de salud, el tema de desarrollo urbano, los temas económicos, los temas sociales como en general, que hoy pues los hemos visto muy de la mano con el tema de programas de bienestar y con esta política que está ya implementando la Cuarta Transformación, ¿verdad? Son decisiones que toman pues estando en esos puestos de decisión y esos puestos de, claro, pues de toma de decisiones, como lo digo. Entonces lo vimos muy jóvenes y quisimos inmiscuirnos al ámbito político, y pues lo primero que tienes que hacer cuando quieres entrar a la política es escuchar las necesidades de las personas. Entonces con amigos de la universidad pues compramos un proyector, compramos una lonita y nos íbamos a las colonias y montábamos cines y allá regalábamos dulces y empezamos a tener muy buena respuesta de la ciudadanía, y de repente ya llevamos 100 funciones de cine. Y pues empezamos a generar mucho ruido en ese ámbito político, y algunos políticos ya de más experiencia empezaron a voltear a vernos y se empezaron a hacer invitaciones, ¿no? Dentro de la universidad pues apoyamos algunos proyectos políticos, en ese tiempo al PRD, pues que era el partido de izquierda, y pudimos ser parte del Comité Ejecutivo Estatal del PRD. Estuvimos ahí de director de transparencia, fui el primer director de transparencia en el PRD, egresando de la universidad a los 22 años. Ahí estuvimos recorriendo el estado, y ahí nos dio la oportunidad no solamente de conocer Acapulco, sino de conocer todo Guerrero, ¿no? Es decir, desde muy jóvenes conocemos todo el estado, la montaña, Tierra Caliente, las costas, y sabemos específicamente pues cuáles son las actividades económicas y las necesidades de cada una de las zonas de nuestro estado. De ahí pues vino una campaña municipal, acompañamos esa campaña municipal y pudimos entrar ahí a fungir como funcionarios en el municipio. Estuvimos ahí de director en el área de rastro en el gobierno municipal, que pensaría uno que pues debe ser un tema nada más de animales y sacrificio, pero resulta que también es un tema de ingresos para el municipio, ya que ahí se cobran derechos por introducción de producto cárnico, es decir, toda la carne que no se consume o que no se pues ahora sí que sacrifica aquí en Acapulco, que se viene importada de otros lugares, ya sea de la República o del extranjero, pues conllevan un pago de derecho, ¿no? Entonces hicimos reformas conforme al tema de derechos, reformamos la ley de ingresos municipal y obtuvimos allí una mayor recaudación. O sea, subimos casi más de 1000% de recaudación con esas reformas que hicimos ahí cuando estuvimos de director. Ahí al mismo tiempo estábamos estudiando nuestra maestría en Derecho Fiscal, porque nos queríamos especializar en esa materia, ¿no? Entonces, acompañados del conocimiento en materia fiscal, pues pudimos hacer reformas fiscales en el municipio que pues fueron significativas porque generó más ingresos en este tipo de derechos, que a lo mejor no eran muy bien atendidos, y al mismo tiempo pues también acompañamos el tema sanitario para poder pues generar pues las mejores condiciones, ¿no?, de salubridad dentro del consumo de carne dentro de Acapulco. Ahí después se vino la campaña presidencial de nuestro amigo y presidente Andrés Manuel López Obrador. Apoyamos ahí a Morena, estuvimos dentro del movimiento y logramos ese gran triunfo histórico con Andrés Manuel. Ahí apoyamos directamente a la Coordinación de Defensa en el estado, es decir, volvimos a recorrer todo el estado para promover y poder llamar al voto a nuestro presidente Andrés Manuel, y pues consolidamos ese gran triunfo, ¿no?, de más de 30 millones de mexicanos, que hoy pues nos sentimos muy orgullosos porque sabemos que había mucho abandono por más de casi 100 años, ¿no?, de que había gobernado el PRI, y pues no eran fáciles las condiciones, teníamos que cambiar todo poco a poco. Creo que han venido cambiando, creo que han mejorado, sin lugar a, pues a duda, hay varias cuestiones que hay que seguir esforzándose, pero podemos ver que hoy pues el dinero ya se ve en el pueblo, ¿no? Sí. Antes decías, ¿dónde está todo el dinero que se lleva, ¿no? Pues hoy sabemos que ese dinero pues está en los adultos mayores, está en los estudiantes, está en las madres solteras, ¿no? Hemos visto pues que el dinero ya no se queda en la cúpula, sino que viene a generar derrama económica dentro de la población. Y en ese mismo tiempo pues tuvimos la oportunidad, después de que entró al gobierno Andrés Manuel, de que fuéramos los coordinadores regionales de lo que era el Banco Nacional de Servicios Financieros, que posteriormente se transformó en el Banco de Bienestar. Entonces nos tocó estar en la transformación del Banco de Bienestar, coordinando como coordinador regional los estados de Guerrero y Morelos. Entonces empezamos a trabajar sobre eso, y ahí vimos pues la corrupción que había dentro del gobierno anterior, ya que no había ni un solo cajero que fuera del banco. O sea, todos eran rentados. Y igual, ¿no?, todas las sucursales rentados, precios muy inflados. Y nos dijo nuestro presidente, busquemos como datos, busquemos que nos empiecen a dar los gobiernos municipales terrenos donde no cuesten al erario y pueda haber ahí pues un banco, ¿no? Porque el tema de pues los bancos, a lo mejor aquí en lugares como Acapulco no sentimos pues esa necesidad, pero sí hay muchos municipios que no tenían banco. Entonces, simplemente de trasladarte, te doy un ejemplo de Atenango, que fue el primer municipio donde pudimos inaugurar un banco de bienestar aquí en Guerrero, a Huitluco, para poder retirar su dinero, pues era un traslado de una hora y media, dos, y luego gastabas en pasaje de ida, pasaje de regreso, y llegaban y pues solamente había uno o dos bancos, hacían filas de muchas horas, y a veces esa persona llegaba a sacar dinero y ya no había dinero. Entonces tenía que regresarse y sin el recurso que esperaba, ¿no? Entonces ahí sí empezamos a ver pues un cambio verdadero dentro de la gente que más lo necesitaba, ¿no? Y luego ese mismo banco pues se ocupó para ser el que dispersara hoy los programas sociales, ¿no? Es decir, dejar de pagar comisiones a bancos privados y que el propio gobierno ese dinero se utilizara para el beneficio de la ciudadanía, ¿no?
0: Claro, muy
1: entonces,
0: bien.
1: Bueno, ahí vamos a en una pequeña pausa.
0: Sí, nos vamos a ir ahora. Muy bien, ya, ¿no?, ya le sabe. Nos vamos a una breve pausa y vamos a seguir conversando con usted, diputado.
1: Sí, muchas gracias.
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0: Continuamos en Radar Legislativo, seguimos conversando con el diputado Miguel Ángel Rabadán y bueno, estábamos platicando acerca de su semblanza, nos quedamos en la maestría en Derecho Fiscal.
1: Sí, ¿sí? Estudiamos ahí dentro de, cuando estuvimos de coordinador del Banco de Bienestar, la maestría en Derecho Fiscal. Ahí también empezamos a estudiar el doctorado en Derecho Fiscal y ahí empezó ya una nueva etapa que fue cuando vino pues la elección a gobernador aquí en Guerrero, la anterior, en 2020-21. Nosotros venimos y apoyamos a nuestro querido amigo Pablo Amílcar Sandoval en esa contienda porque veíamos que era el mejor perfil que podría generar un cambio pues real a lo que era nuestro estado. Y estuvimos con él en la campaña apoyando. No quedó él como el candidato, fue candidato a diputado federal. Estuvimos con él en esa candidatura. Hemos trabajado, como te decía, desde 18, 19 años en territorio, principalmente en ese distrito, en el cuarto federal, porque pues ahí nosotros vivimos toda nuestra infancia, en el barrio de La Fábrica. Okay. Y ahí tuvimos la oportunidad de, en ese proceso, terminar nuestro doctorado en Derecho Fiscal. Y se abrió también la oportunidad de poder entrar al Servicio de Administración Tributaria. Ahí en el Servicio de Administración Tributaria entramos primero como subadministrador jurídico en el SAT de Guerrero. Y pues ahí hicimos exámenes de conocimiento muy, muy, muy, muy pesado, porque creo que el SAT es una de las instituciones más técnicas y más exigentes que tiene pues el gobierno. Y afortunadamente pues dentro del ámbito político y de la administración pública pues nos preparamos en el ámbito fiscal, se dio la oportunidad y pudimos posteriormente pues a través de exámenes de conocimientos y de nuestros perfiles de poder ser administrador jurídico del SAT en el estado de Guerrero. Estuvimos en la administración jurídica del SAT, estuvimos representando Hacienda en todo el estado de Guerrero en múltiples juicios, pues ahora sí que combatiendo el debido cobro ilegal de impuestos para que tuvieran pues ese recurso el gobierno y pudiera pagar lo que son los programas, ¿no?, sociales. Ahí dentro de la institución pues hicimos dos cosas que a mí me enorgullecen, que aparte de nuestro trabajo de ganar esos juicios, pudimos comentar con varios trabajadores, con varios amigos del SAT, si tenían interés en estudiar una maestría, porque pues veía que la mayoría eran licenciados, ¿no? Y en colaboración con el Colegio San Carlos Mayor, que es donde yo estudié mi maestría y mi doctorado, pudimos abrir una maestría en Derecho Fiscal en el SAT. Y la institución está en Chilpancingo, pero logramos que ellos vinieran a Acapulco, a las oficinas del SAT, con beca, y pudieron terminar 17 compañeros del SAT, que hoy ya son maestros en Derecho Fiscal.
0: ¡Qué padre!
1: Sí, eso fue una de las cosas que pues me hace sentir orgulloso, porque queremos que el equipo y que todas las personas vayamos creciendo juntos, ¿no?
0: Y ahí, que vale la pena también que la ciudadanía se entere, pues esto es prácticamente para que conozcan quién es usted. Ahora es diputado local en el Congreso del Estado. Sí. Y sí me gustaría saber cuál es su principal propósito como diputado durante este tercer año de la legislatura.
1: Sí, pues mira, aquí viene algo importante porque hicimos algo legislativo también. Dentro del SAT vimos que se perdían muchos juicios de impuestos que cobraba el Estado, porque hay un convenio de colaboración. Entonces, los impuestos federales también los puede cobrar la Secretaría de Finanzas del Estado a través de ese convenio de colaboración. ¿Qué es lo que pasa? Que pues hay muchos contribuyentes, entonces la capacidad del SAT para cobrar impuestos como el IVA y el ISR, que son nacionales, con impuestos federales, pues no abarca, ¿no?, para poder auditar o poder revisar a todos los contribuyentes. Entonces, una parte de esos contribuyentes, el Estado los audita. Pero resulta que había pues ilegalidades dentro del Código Fiscal del Estado de Guerrero. Entonces, esas ilegalidades hacían que se perdieran los juicios. Y dentro del propio SAT, lo que hicimos fue proponer la creación de un nuevo Código del Estado de Guerrero. Trabajamos en colaboración con la Secretaría de Finanzas y mandamos al Congreso el nuevo Código Fiscal del Estado de Guerrero. Y se aprobó en el 2024 el nuevo Código Fiscal del Estado de Guerrero. Entonces, desde ahí veníamos haciendo trabajos legislativos, ¿no?, estando en esas funciones. Igual, en el rastro hicimos la Ley de Ingresos, que también aprobó el Congreso del Estado de Guerrero. Ya posteriormente, después de que estaba en el SAT, tuve la invitación de mi amigo Pablo para ir con él en fórmula en la diputación. Soy diputado suplente de la fórmula con mi amigo Pablo Amílcar. él pidió licencia hace 3 meses para participar en este proceso de designación del coordinador de defensa de la soberanía y la cuarta transformación, y es donde pudimos entrar ahí a este escaño, ¿no?, del Congreso. Ahí también, pues dentro del SAT, tomamos una especialidad en servicios tributarios, tomamos una maestría en contabilidad fiscal, nos certificamos como abogados certificados de Hacienda en juicio de nulidad, en amparo, en recurso de revocación. Entonces, pues hemos tenido una formación académica sólida,
0: sí,
1: además del tema administrativo. Y entramos al Congreso, nos toca entrar en un periodo de receso, cuando estaban en la permanente, ¿no? Sí. Entonces no formamos parte de la permanente. Ahí en ese periodo, pues estuvimos en actividad pues territorial, haciendo asamblea de defensa de la soberanía con nuestro amigo Pablo. Y ahorita que está la actividad legislativa, pues estamos con un tema muy importante, que es el tema de la nueva ley de transparencia, okay, que también tenemos ahí conocimiento, porque te decía que fui director, sí, de transparencia ahí en el PRD a mis principios de esta actividad política. Entonces, hay una reforma grande de transparencia a nivel nacional, desaparece CELINAE, que es el Instituto Nacional de Transparencia, y esta actividad de transparencia pasa a parte de la Secretaría de Combate a la Anticorrupción. Y entonces tiene que reformar las leyes locales también, va a desaparecer el Itaegro, va la Contraloría a tener esa función de transparencia, y ahorita estamos trabajando en eso, en lo que es la nueva ley de transparencia, que veremos que en el proceso de un mes la podamos subir al pleno para poder pues votarla, ¿no? Entonces hay varios tecnicismos que se están ahí trabajando, porque se tiene que tener una ley de transparencia lo más pues ahora sí apegada a derechos humanos que se puedan, con tema de Corte Interamericana, con ver todo el tema constitucional y pues también tomando en cuenta pues la propia ley de referencia, jurisprudencias, antecedentes, ¿no? Entonces ahorita estamos trabajando principalmente en eso, en el Congreso, en ver pues la tarea que tenemos, que es sacar la ley de transparencia, ¿no? Ya teniendo esa tarea, pues podríamos entrar a ver a otros temas, pero también tenemos claridad que pues ya es corto, ¿no?, el periodo que tenemos para poder hacer actividades legislativas. Estamos, sí, ya en el cierre del ejercicio de actividades legislativas. También entendemos que ya está el proceso electoral abierto. Está a punto de definirse pues el tema de precandidatos, de candidaturas, de campañas. Entonces todo eso pues viene, digamos, a mermar un poco la actividad legislativa. Pero también pues hay ya una agenda muy marcada en todos los congresos. En el cierre de año, pues lo que se ve siempre en un congreso es el tema de las leyes de ingresos, del presupuesto,
0: las comparecencias, todo eso también.
1: Las comparecencias que van a haber de los secretarios, ¿no?, ahí por el informe de la gobernadora. Entonces digamos que la agenda está muy bien definida, que es, sí, tema de comparecencias, las leyes de ingresos de los municipios, presupuestos de egresos, ver el tema de cuenta pública y de manera muy personal pues atacar el tema de la ley de transparencia, ¿no? Y ahí veremos si hay la oportunidad para poder pues tener otras acciones que podamos implementar en el tema pues de este año o, sí, en el siguiente, ¿no? Pero sí tenemos pues así que ideas muy claras, muy bien definidas, pero también somos conscientes de la propia actividad legislativa, ¿no?
0: Sí, no, bueno, y también en territorio, no se preocupe, que salen muchas necesidades también para presentar, sí, sí, exhortos, sí, y todo eso. O sea, siempre va a haber algo, ¿no?, para estar también activo en el tema legislativo.
1: Sí, sí, sí. Sí, de hecho, digo que traemos un exhorto y que queremos subir, porque digo que pues ya, aunque estamos jóvenes, tenemos 17 años haciendo política. Entonces sabemos muy bien la actividad legislativa porque pues he acompañado a otros amigos diputados, sí, en la Cámara Local, en la Federal. Hemos hecho propuestas de reforma, no siendo diputados, sino siendo funcionarios, pero sí haciendo que las cámaras apoyen las propuestas y puedan concretarse en la creación de un nuevo código, en reformas, sí, en leyes de ingresos, ¿no? Entonces es estrictamente en lo que tenemos conocimiento en materia fiscal. Ahora, pues, ¿qué estamos enfocándonos? Me estoy enfocando mucho porque soy yo de un barrio, en los barrios históricos, ¿no? Digo, sí, yo soy del barrio de la fábrica, pero los barrios históricos yo creo que es el corazón de Acapulco, ¿no? Es donde nace el Acapulco tradicional, la historia de nuestro hermoso puerto, que existen desde la Nueva España, ¿no? O sea, de la Nueva España existen los barrios históricos y tienen...
0: Justo para allá vamos a ir, porque sí, ya le iba a sacar también ese tema, sí, pero nos vamos a ir antes a una breve pausa y volvemos a Radar Legislativo, diputado.
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0: estamos de vuelta en Radar Legislativo, a punto de terminar el programa de hoy, diputado. Y bueno, a ver, cuéntenos acerca de, bueno, nos estaba platicando acerca de los barrios históricos. Creo que va a presentar un exhorto o algo así.
1: Sí, fíjate que los barrios históricos yo considero que han sido pues un poco olvidados, ¿no? Por no decir otra palabra, de parte de varios sectores, ¿no? No solamente del gobierno.
0: Sí.
1: Y creo que es algo importante, muy fundamental, el centro de nuestra ciudad. Yo digo que cualquier persona que va de viaje o va de vacaciones, tú llegas a cualquier lugar turístico y tomas un taxi y le dices, llama al centro, ¿no? Entonces, agarra un taxi en Acapulco y dices, llama al centro, y primero te cuestionas qué punto es el centro, ¿no? Luego, llegando al centro, que podría ser el Zócalo, pues también ves que desgraciadamente pues no hay mucha oferta, ¿no? O sea, no hay mucha oferta turística, me refiero. Sí, no hay claro. Mucha oferta cultural también. Entonces, creo que estamos convaleciendo de eso, ¿no? De poder tener oferta turística, oferta cultural en el corazón y en la parte histórica de nuestra ciudad, ¿no? Entonces, he visto que tiene muchos años, y lo dicen los reglamentos municipales, que no se ha conformado el comité de los barrios históricos.
0: Okay.
1: Quiere decir eso, que la representación de cada uno de los barrios esté en la participación ciudadana, ¿no? Que este comité pueda decirle al gobierno municipal o al gobierno estatal o federal, volteen a vernos, hay necesidad, falta esta obra, falta esta remodelación, falta rescatar este patrimonio cultural de la ciudad. Entonces, esa falta de voz de la ciudadanía, pues sin duda, pues hace que no los volteen a ver, ¿no? Entonces vamos a generar pues un exhorto a través del Congreso, donde le solicitemos de manera formal al municipio que se cree este comité y que se le empiece a dar otra vez participación ciudadana y voz a la gente de los barrios históricos, ¿no? Nosotros hemos tomado pues la iniciativa de tratar de impulsar y reactivar los barrios históricos. Traemos un proyecto de elaboración de unos murales que estamos haciendo en conjunto con mi amigo David de León, un gran artista,
0: sí,
1: muy talentoso, sí, guerrerense, que de hecho aquí estamos viendo una de sus obras en ese edificio. Él lo pintó, ha pintado la piñata, ha pintado el Museo de la Avispa, ha ido a Europa a participar, a Sudamérica. Es un artista pues estupendo y sobre todo una gran persona, ¿no? Y entonces yo le propuse, oye David, pues hay que hacer algo por el centro de nuestra ciudad. Entonces ahí también confesarte que yo soy fan de One Piece.
0: Okay.
1: Y David también. Y yo le decía, ¿por qué no mezclamos pues un poco de la historia de Acapulco con One Piece? ¿Por qué One Piece? Porque pues es hoy en día pues la serie de anime más famosa del mundo, ¿no?
0: Yeah.
1: Entonces hay que entender que el turismo es global.
0: Sí.
1: Entonces la globalización, que lo vemos en todos lugares del mundo, ¿no? O sea, propio Emiratos Árabes, Arabia Saudita, que dicen vamos a abrirnos al mundo, pues ¿qué es lo que hacen? Es contratar a un Cristiano Ronaldo, contratar figuras internacionalmente conocidas, pues para que los volteen a ver, ¿no?
0: Sí.
1: Entonces vamos a con esa propuesta, es decir, agarremos una temática globalizada y mezclémosla con la esencia, ¿no? De nuestro municipio. Y empezamos a hacer pues lo que fueron murales, un circuito de murales. La idea es hacer 10 murales.
0: Okay.
1: Que son los 10 personajes principales de One Piece, la tripulación de Luffy. Y en ese circuito, porque se pretende hacer un circuito, es decir, entra a los barrios. Es decir, no solamente es la costera, sino entra a los barrios históricos, camínalos, conócelos, genera derrama económica, ¿no? O sea, si caminamos sobre los barrios, pues no encontramos Oxxos, encontramos tiendas de la esquina, ¿no?
0: Sí, sí,
1: encontramos
0: sí.
1: Restaurantes, encontramos cafeterías, hasta souvenirs. Y desgraciadamente pues la gente no está entrando, no está consumiendo ahí. Entonces esa es la idea, venir a hacer un circuito que puedas caminarlo 3-4 horas. Queremos empezar ahí ya empezamos más bien en donde es el Utón Pinoy, un restaurante filipino que tiene 40 años y el dueño es un filipino que se asentó en Acapulco, tiene a su esposa acapulqueña, a su hija ya acapulqueña, ¿no? Y está al lado del registro civil. Ahí hicimos un mural de Sanji, que venden un lechón delicioso del estilo filipino. Y la idea es que de esa ruta se camine hasta llegar a la quebrada, hasta llegar a Caleta, pero sin pasar por la costera, sino atravesando el centro y los barrios de la ciudad, ¿no?
0: Sí.
1: Entonces llevamos ya ahorita 4 murales, hicimos uno al lado también del sindicato de músicos frente al Fuerte de San Diego, pues ahí muy simbólico, o sea, puedes ir al mural y entrar y conocer el Fuerte de San Diego de Brook, que es el músico, Hicimos uno de Robin, que está en la calle Adobería, de Salerro de Tejada, y es un circuito muy bonito que filman mucho. O sea, sí. Mucha gente ha ido a filmar y se está replicando. Ahí nos prestó la casa pues un familiar y me ha dicho que si han ido 1,000 personas ha sido poco. O sea, han ido turistas de Nayarit, de Veracruz, de Ciudad de México, y ya no solamente van a la playa, suben a esos circuitos. Ahí es un circuito de 5 murales muy, muy bonito. Hicimos uno también en paseo en la calle de La Paz, en la entrada del barrio de La Pinzona, que ese fue el anterior que develamos, pero ahí ya todavía lo hicimos más grande porque la gente ya está teniendo participación.
0: Okay.
1: En el anterior hicimos una pinta de cerámicas, hicimos una clase de dibujo con David, fue mucha familia de los barrios, fue muy bonito ver la convivencia, y me empezaron a decir, oye, pues hay que hacer más actividades, hay que hacer bazar, hay que hacer concurso de cosplay, pero son iniciativas de la propia gente.
0: Sí.
1: Entonces, pues nosotros estamos para escuchar y para atender lo que nos diga la gente. Hicimos el evento y impresionante, o sea, un evento muy bonito, hubo 17 concursantes, se pusieron más de 12 puestos, y este domingo vamos a inaugurar el quinto, y ahora okay. En el Paseo del Pescador. O sea, aquí es muy importante decirles que la gente nos ha hablado, la gente está ofreciéndonos sus murales, sus paredes, y todo es en lugares de gente privado, ¿no? No estamos sí. pintando en espacios públicos, estamos pintando en propiedad privada, en negocios, en casas, y que la gente está diciendo, queremos ser parte de esto, ¿no? Y ahora vamos a hacer también un concurso de cosplay, y ahora por recomendación nos dicen, ¿sabes qué? Hagan 2 categorías, de niño y de adulto, y se va a hacer 2 categorías.
0: Muy bien, ¿el ya domingo, dice?
1: Es el domingo, el 27 de septiembre a las 5 de la tarde.
0: ¿En el paseo?
1: En el Paseo del Pescador, luego bajando las escaleras principales, ¿no?
0: Perfecto.
1: Entonces, esto lo que queremos es eso, generar derrama económica, que conozcan el centro de la ciudad, que haya más actividad en el centro de la ciudad, más revivirlo, ¿no? Y poco sí. a poco que esto sea un incentivo para que se genere remodelación pues en varias cuestiones, ¿no? O sea, los murales solamente es un punto de partida. También hemos acompañado con remodelaciones integrales, hemos puesto luminarias, hemos pintado no solamente el área del mural, sino sus alrededores, le hemos dado mantenimiento, porque eso queremos, ¿no? Aportar.
0: Claro, que se conserve, ¿no? Aparte, ¿no?
1: Sí, darle, claro.
0: Sí, sí, sí, que bueno, o sea, no nada más hacerlo de inicio, sino que sea algo que dure, que esté cuidado, que se conserve y pues que permanezca, ¿no? Pues muchas sí. gracias, diputado, por compartirnos un poco sobre usted, sobre lo que ha hecho, lo que sigue haciendo y lo que va a seguir haciendo.
1: Primero Dios, sí.
0: Sí, muchísimas gracias. Entonces, la invitación ya está el domingo en punto
1: domingo,
0: de las
1: 5
0: de la tarde en el Paseo del Pescador.
1: Ahí nos vemos.
0: Para que acompañemos al diputado en esta actividad que, bueno, es para beneficio, ¿no?, de la ciudad y también de nuestro puerto.
1: Sí, pues muchas gracias, Joana, pues ahí los espero. La verdad va a ser pues una actividad muy bonita, muy familiar, es totalmente gratuito, y aquí lo que queremos es eso, pues reactivar la actividad económica de nuestro hermoso puerto y centro de Acapulco, y la convivencia familiar, ¿no?
0: Muchísimas gracias. Nos vemos en la próxima emisión de Radar Legislativo. Hasta pronto.
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4: Hola, ¿qué tal, amigas y amigos? Sean bienvenidos a un capítulo más de Reverberación. Les saluda José Manuel Berber, como todos los jueves.

0: ya aquí en punto de las 5 de la tarde, pasaditas de las 5 de la tarde en la frecuencia de 97.7. Saludamos a la gente del puerto de Acapulco, a la gente de Tierra Caliente que también nos sintoniza a través de su frecuencia y próximamente nos estaremos escuchando también en Chilpancingo. El día de hoy vamos a tener un programa especial. El personaje es un personaje totalmente funable, muy funable por todo lo que ha pasado desde su presentación el pasado 15 de septiembre, y quizás si no hubiera sido por eso, en reverberación no hubiéramos entrado en un programa completo sobre él. Pero después de toda la polémica y todo ese comentario que se ha hecho a través de las redes sociales, en los cuales la gente habla sobre el genio y figura que es el señor Alex Sintek, hoy vamos a hablar de la obra de Alex Sintek a través de estos 60 minutos. Así que el día de hoy, Alfredo Toledo en los controles. Muchas felicidades, Alfredo, por tu cumpleaños. Un año más viejo, no se te notan. Bendito Dios, iniciamos. Esto es Reverberación.
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0: Al programa le quise poner genio y figura, definitivo. Porque no podríamos abrir un capítulo sobre la música pop de nuestro país sin hablar de algunas de las grandes canciones que ha hecho el maestro Alex Sintek. Sí, un tipo polémico en la forma en la que se ha expresado a últimas fechas, pero pensamos que es más una cuestión de problemas de salud mental, o también podríamos hablar de que estamos contra una persona que a través de sus comentarios quiere abrir polémica y con ello ha logrado lo que hasta este día ha logrado, que es que se publiquen o que se hable de él o que se reproduzcan 600% más su música a través de las plataformas. Un tipo que a lo mejor en la actualidad no tiene éxitos, pero a través de la polémica y esta forma viral de ser funado, pues ha logrado que la gente lo vuelva a escuchar. Así que vamos a ver si en realidad su obra es digna, y claro que sí. Unos quieren subir 1989 de su primer disco del maestro Alex Sintek aquí en Reverberación.

La influencia musical de Alex Intec está totalmente basada en el pop o en el indie de los 80s. Podríamos decir que la gente como Blur, como Depeche Mode, todos esos grupos son la influencia musical del rock pop que hace Alex Intec para los inicios de los 90s. La influencia musical de trabajar en tiendas de discos, de andar buscando chamba desde muy chavito, aun cuando fue un actor joven, él siempre lo ha dicho, él de casualidad llegó a Chiquilladas, pero él siempre fue un buen músico, o sea, él siempre fue músico, lo que le llegó a él fue la actuación, no él se quiso dedicar a la actuación, fue un accidente total, pero que acompañado de su calidad musical se fue abriendo también las puertas de la escena que estaba emergente en aquella época y que sin duda con La Gente Normal hizo una buena mancuerna. Vámonos con Más Fuerte de lo que pensaba, como muchos, hasta una canción motivante. Siempre a veces somos más fuertes de lo que pensábamos. Y él lo dijo primero. Ahí está.

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En el año de 1993, este disco del que platicábamos antes de irnos a la pausa de la canción, homónima también, o Más Fuerte de lo que Pensaba, aparece una de las canciones que alguna vez platicaba con mi buen amigo Emilio Moreno, considerábamos que es de las canciones infravaloradas del rock pop en español de todos los tiempos. La canción de El Camino tiene un bajeo espectacular. Debe de ser parte de la amistad e influencia que tenía Alex Sintek con Sabo Romo de Caifanes. Y es una gran melodía, es una muy buena canción, adelantadísima a su época, adelantada a los 90. Acuérdense, estamos hablando del 93, estamos hablando quizás todavía del sonido de Soda Stereo, estamos hablando del sonido de grandes bandas latinoamericanas que estaban surgiendo, pero aquí hay una influencia musical europea con muchas cosas y muchos guiños en las cuales Alex Sintek y la gente normal están experimentando, muy experimental la música de Alex Sintek. Vámonos con otra canción que está dentro de este disco y es una joya de las baladas pop también de los 90. La canción se llama Mis Impulsos Sobre Ti.

Llegamos hasta la desintegración de Alex Integ y la gente normal para darle ahora sí camino a lo que es la vida y obra de Alex, pero como solista, que es hasta la fecha lo que lo mantiene en todo este maremoto de información que surge sobre su obra. Pero es hasta el año del 99 cuando el director Antonio Serrano lo invita a ver una película que en su momento también sería muy controversial. ¿Por qué? Porque es una historia ambientada en la Ciudad de México con un guión un poco subido de tono para las personas de aquella época. La película se llama Sexo, Pudor y Lágrimas. La película, Alex cuenta que cuando la ve le parece espectacular y de ahí le da por querer componer la canción de la película. Quisiera decir que la película no es tan buena como la canción, pero sí les puedo decir que la canción sí es muchísimo mejor que la película. Es mejor que la película, es más recordable, y aun cuando haya muchos fans de la película de Sexo, Pudor y Lágrimas, creo que la canción es infinitamente recomendable y la pondríamos en todos los especiales del rock o de las canciones, mejor dicho, que le dan vida al cine mexicano de los 90. Sexo, Pudor y Lágrimas aparece entre las baladas más importantes también que ha dado el pop en español, y la escuchamos para terminar este bloque.

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En el año del 98 pasaron muchas cosas. Había un mundial de fútbol y la música en el mundo de MTV estaba rompiéndola por todos lados. Pero en nuestro país aparecía el primer disco del tributo al Príncipe. Y es uno de los mejores discos de rock en español que han existido, que van a existir y que existirán por los siglos de los siglos. Para mí, el mejor tributo. Y es que hacer un tributo, en realidad, es volver a hacer una canción y magnificarla. Y creo que gente como los Tacubos, como Molotov, como la Lupita, la Maldita Vecindad, Bohemia, todos, Leonardo de Lozán y Alex Syntek aparece con esta versión de Preso. Yo creo que ahí se abrieron las alertas para Alex Syntek de decir, yo puedo cantar un clásico, un cover, traerlo, adaptarlo y que las nuevas generaciones lo lleguen a retomar y que sean espectaculares. Esta canción no se parece a nada en la original y es muy buena, es una gran versión. Esto es hacer un tributo. Y vámonos con, hablando de que le gustaba retomar los covers y hacerlos bien, una canción española que es impresionante del maestro Diango, la toma y la lleva al pop, es Por Volverte a Ver. Es una gran versión que hace también Alex Syntek y la escuchamos aquí en Reverberación. Nos

Y para darle la bienvenida a un nuevo siglo, Alex Intec retoma algo que es también influencia en su música, que es algo de los 70s, algo del funky. Tiene bastante influencia del bajo y yo creo que esta canción tiene un bajeo también increíble. Yo lo podría poner entre una canción que es muy bailable, muy disco, muy de la música disco, pero con un bajeo poderoso. Y sí, yo creo que ya todo mundo sabe que vamos a ir a Tú Necesitas. Escuchen esto nada más.

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En el año 2003 encontramos este que es uno de los clichés. Este sí es una canción que si hablamos del pop en español, aparece Ana Torroja y Alex Syntek en Duele el Amor. Esta canción la escribe Alex Syntek y es por el amor y el cariño y el fan. El ser fan de Mecano, ¿no? Entonces él busca a Ana Torroja para poder hacer este dueto y con ello pues se inauguran una etapa de duetos también de Alex Syntek. Le quiero mandar un abrazo, una buena vibra a mi querida Amistad Peligrosa, a mi querida Lady Martel, que por segunda semana ya nos encontró en la frecuencia, que debe de estar en alguna talachería porque se le ponchó la llanta, pero está escuchando Reverberación. Y pues bueno, un abrazo, mi querida amiga. Y pues dice que el tornillo que se le fue a Alex Syntek es el que se clavó en la llanta de su carro. Pero bueno, ahí está. Y está escuchándonos. Un abrazo. Vámonos con la influencia de Alex. Alex está en el primer soundtrack de la película de Toy Story. Él hizo la primera versión de la canción de la película de Toy Story en los 90s. Luego para Robots de DreamWorks. Una gran película, esas películas pequeñitas que valían mucho la pena volver a visitar. También ha participado en el soundtrack de telenovelas y por ello vámonos con una de sus, yo creo que su última canción que hizo de telenovela, Corazones Invencibles. Él es el señor Alex Syntek para ya casi terminar aquí en Reverberación.

Y ahora sí, vamos a meternos el juicio. El juicio y de la percepción. Al final de cuentas, las cuestiones artísticas son totalmente subjetivas, ¿no? A algunos les puede llegar a gustar lo que otros pueden odiar. Y el camino siempre es así, es de plena apreciación, es gusto. Y cada quien defiende sus gustos y sus preferencias. Después de haber escuchado todo lo que hemos escuchado, pues bueno, ahí está lo que podemos presentar en la obra de Alex Sintek. Es escuchar su música y definir cuál es el Alex Sintek que más les gusta. A muchos les encanta el Alex Sintek de la gente normal. El primero, que era más propositivo, quizás yendo hacia lo experimental. Gente como Claudio Yarto, lo escuchaba el día de ayer. Era gran rapero también, o sea, tenía habilidad para samplear, tenía buen oído, buen productor, multiinstrumentalista, un tipo propositivo para su época, para su generación, con un humor muy peculiar también, pero hasta eso le podríamos meter a la obra de Alex Sintek, que también rapeaba. Entonces, bueno, ustedes emitan su juicio. Hemos escuchado 11 canciones el día de hoy, bueno, estamos por escuchar la 11. Y pues bueno, es parte de, y díganos, ¿qué le ha parecido a la obra de Alex Sintek? Así que me voy a despedir de Noche en la Ciudad del 2001, es el causa motivo del meme, si Arquímedes estaba loco, si Dalí estaba loco, si todos estamos locos, a lo mejor todos estamos locos, eso tiene razón, que hasta Jesús estaba loco, ¿no? Pero bueno, me despido, mi nombre es José Manuel Berber, ha sido un capítulo que me la he pasado bastante, bastante bien. Capítulo 66 dedicado al señor Alex Sintek. Nos escuchamos en casi ya Chilpancingo, Tierra Caliente, y la repetición los domingos. Los domingos a las 6 de la tarde, que luego Alfredo dice que no le dejo el programa, pero ahora sí lo vamos a hacer para que se pueda repetir y lo vuelvan a escuchar. Vámonos, adiós. Y luego te daré...

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